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0: pecadoras. Jueves de malas, de vagas. Y no terminamos hoy. Llegó en la hora de la hora. La hora de los retros, la hora de los clásicos del reggaetón. Daddy Yankee, Don Omar, Tego Calderón, Yaga y Maggie, Zion y Leno, Wisin y Yandel, Nicky Jam, Yaga, que ya lo dijimos Yaga, ¿verdad? Rakim y Ken Y, Alexis y Fido, Julio Voltio, Calle 13, Residente. Solo los clásicos del reggaetón.
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0: Por favor, la mejorcita. Por favor, se lo pido, solo las mejorcitas.
2: Ya lo dijimos, ya.
3: Oye, Tilín, estamos en vivo.
0: Dale.
3: Ponete Barrio Fino de Daddy Yankee.
0: Barrio Fino, maldita sea. Vamos a buscarla, ¿cómo no?
4: Oye, Tilín, oye. El culo para atrás. También
0: el
4: vivo,
0: full up back glass, ok. Otra, vamos con el tocayo.
5: ¿Qué no?
0: ¿Qué no? Sí, Foxy Loxy.
5: Sonate Zundada. Zundada.
0: Zundada. Son varas, son varas.
3: Tilín, ponete la rola de Residente con Nelly Furtado.
0: No hay igual, no hay igual. No hay. Sé bonita, sé bonita. ¡Próximo!
6: Y Alexi, pido eso,
0: Eso, vamos a buscarla.
7: Sonate entonces, Tilín, Tilín.
0: Bueno.
7: Nada de paleta.
0: Está bien, bomboncito para usted, bebé. Vámonos al siguiente.
8: Oye, Tilín, oye, Tilín, ponete ahí el latigazo de Daddy Yankee.
0: Quiero un latigazo.
8: Tilín, Tilinazo, ponete, vamos animal de Residente. Estamos en vivo.
0: Vamos animal. ¿Qué más falta? No tengo de Tego. Imposible, no podemos estar sin Tego Calderón aquí. ¿A dónde está la rola de Tego Calderón?
9: Oye, Tilín, sonate los honrones de Yankee.
0: Los honrones, oye, no tengo Don Omar.
10: Tilín, Tilín,

0: Vámonos hasta el Roma.
1: Oye, para que retosen.
0: Para que retosen. Listo, falta Don Omar. No miro a Don Omar aquí.
2: Al natural, Teo Calderón.
0: Al natural, Naturola, Naturola. Nadie sabe, Checa, ¿verdad?
2: Retosen.
0: Ya está lista, está lista.
3: Oye, Tilín, ponete ahí de Teo Calderón, métele sazón, batería y reggaetón.
0: ¿Qué es lo que más le pone el Telen?
4: Brinquen del Teo.
0: Brinquen, brinquen. Con el Lapayarte y.
5: Dale, Don Dale.
0: Eso así me gusta, dale, Don Dale. Vámonos acá, mamá.
2: Transformers.
0: Ok, Transformers. Vamos a buscarla.
2: Bandolero, Don Omar y Teo Calderón.
0: Aunque digan que estoy. Un borracho, ¿dónde voy?
6: Gatagante, el de Omar.
0: Gatagante, pégala, pégala.
2: Tilín, métale sazón, te tengo.
0: Dale, bebé, ya tenemos. Bebé.
1: Tilín, estamos en vivo. Dale. Aquí, crucero.
0: El crucero.
1: Ponete reggaetón latino,
0: Don Omar. El reggaetón latino, baile.
2: Conteo, conteo, baile. De Don Omar.
0: Vamos a buscarla.
4: Sexy robótica, de Don Omar.
0: Sexy robótica, ya tenemos mucho de Omar.
2: Dale, dale, ponete ahí, el bueno, el malo y el feo.
0: Vámonos.
7: Tilín, fin de semana de Delfín y Yamil.
0: Ok.

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4: Bueno, muchachones, lo que me queda es poco. 15 minutos para las 7 de la noche. Recuerda que tú estás el Remix Play. Lo escuchás en el 100.3 FM de la Tuani. De lunes a viernes, estamos en vivo. De 5 a 7, de 5 a 7 de la noche, de 5 a 7 con el ti. ¡Teo! Bien, como nos quedan 15 minutitos, vamos.

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0: Buenas, 7 de la noche más 4 minutos. Estamos listos en el jueves para complacerlo. Ya saben, jueves y viernes no hay nada de lo vieguito hasta las 9 de la noche. No me anden con mate, que ya lo saben. No me anden con pleito, por favor. Dicho esto, voy con los audios de una, de un valera, lo breve, en caliente, como dicen ustedes los jóvenes ahí en el barrio.
1: Buenas noches, puede poner cuando no era cantante.
0: Está bien, pues, está bien, cantante. Perfecto, voy buscando tu rola, voy buscando tu rolita. Así me gusta, de una. De una, dándole play a sus canciones. Ustedes saben, voy hasta las 11 de la noche con ustedes. ¿Qué desean escuchar? Díganlo.
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1: Sigo insistiendo, ya se le hizo maña este Drake andar cantando en español, definitivamente. Pero ve, todas las canciones que he hecho en español son buenas.
2: Pues Mayrena, estamos en vivo, pues ponete Mango y Ron si puedes de Backbone.
1: Está bien, hoy tenemos parlantes nuevos, no había visto.

0: Padre Santo Celestial, no había visto que nos cambiaron los parlantes. ¿Cómo te decís? Te llamo pa' que pase morico.
1: Ay. Que nota, que nota, Mayrena. Estamos en vivo con la Tuani. Con este yogurcito remix. Estamos en vivo.
0: Dele, pues, está bien, está bien. Así me gusta, así me gusta. Ustedes ya saben cómo es la jugada los jueves y los viernes. Ustedes ya saben.
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0: Ahí estaba, pues, parte de los temas que ustedes anexan en la noche. ¿Qué es lo que es? Ya les dejé su comentario en el Facebook ahí para que se pongan vivos, Ya les dejé ahí en el Facebook algo, así que vayan a chequear el Facebook.
1: La música de Anuel más ahí.
0: ¿Cuál, mae? ¿Pero cuál? Ni ánimo de vivir, tío. Estos audios, estos chavalos, pues yo no sé, esta juventud te echa leña.
2: Tilinazo, hermano. No me acuerdo cómo es que se, el nombre de esta canción, pero solo sé que dice... Debí tirar más fotos que cuando yo pude, debí darte más besos y abrazos, lo, lo, lo. Esa.
0: Pues si así es, así es, debí tomar más fotos. ¿Qué? La sé lo que era la tuya, más.
3: Buenas noches. ¿Qué me dice el mero Mairena? Estamos en vivo. Listo, me puede regalar una música, La Vía de Ryan Castro.
0: Está bien, pues.

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1: Y me salió una.
2: Pues Mairena, coroname la santa ahí de Bacón y Michal.
3: Dele pues, está bien, a ver, vamos buscando, ustedes saben cómo yo soy con ustedes. Voy acá.
4: Hola, buenas noches, soy nueva escuchando la radio, ¿será que me puedas complacer con un tema musical? Cero sentimiento de John Z.
3: Está bien, voy a buscar de lo primero la dama, ustedes saben, la caballerosidad ante todo.

0: sentimiento, manito, todo bien.
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0: Buenas noches, don Eric Mairena. Soy nuevo escuchando la radio.
1: Ah.
0: ¿Me puede poner Verdad de Bad Bunny, por favor?
1: Dale, pues, que te crea el famoso, ¿viste?

0: hacen. Tienen que apretar.
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0: 8 más 11 minutos. ¿Qué pasó, Michatele? ¿Qué pasó, Michateles?
1: Oye, Mayrena, loco. Buenas noches. Regálame, por favor, 25.8 de Bad Bunny. O si no, 100 millones, por favor.
0: Ok. Yo creo que vamos a tener que cambiarle las dos, fíjate. Yo creo que vamos a tener que cambiar las dos, hijo. Sí, no podemos seguir así.

Recuerden, 9 de la noche, ahora sí, todos los viejitos, 9 de la noche. Después a las 9 no me salgan con una vaina que nada que ver. Por favor, se lo suplico, señores.

0: No sé por qué, pero ya siento que me pegaron con gripe aquí. No sé por qué, no lo sé.
1: Marena, estamos en vivo. Detonate ahí con Dear Mama de Chupa. Por favor, Marena, estamos en vivo. Estamos en vivo.
0: 9 de la noche.
2: Bueno, ya que pusiste algo de danzal ahí, ponete vacas.

0: No me acuerdo cómo es la. Ay, Dios mío santo. Creo que es de este brother. A ver. No es Eti, entonces de quién es.
1: Mariana, ponete donde hubo fuego, cenizas quedan, de Anuel, por favor.
0: Está bien. Viste, ya iba a decir cuatro, pero no, es la de Anuel. Está bien, donde hubo fuego. De Anuel, no sé, siento que últimamente...

0: Sí, que sí es esa canción. Imagínate, pues, a ver dónde hubo. La tengo que buscar así porque parece que él sabe dónde la mandaron. Imagínate. Si es que no.
1: El dueño del movimiento.
0: Por algo nunca superó al Bad Bunny.

Ahí estamos, pues. Sigo complaciendo. 8:42 en la noche. ¿Qué pasó, mi niño bello, hermoso, precioso? Ok, está bien. ¿Qué pasó, mi chiquito? ¿Qué estás haciendo? Cuéntenme, ¿qué onda? Esto está triste, triste, triste. Apenas es 24 de septiembre, hermano. ¿Y cuándo va a terminar este cochino mes? Ya me tiene loco. La verdad, no hay que me alegre que llegue el 30 porque hay que pagar renta. Pero no sé, ya me tiene atondenete, me jodido.

0: Ok, saludos para la people ahí en Granada. Gracias por estar en vivo con nosotros. ¿Qué nota ahí?
1: Buenas noches, poneme la rolita Chavalita de Fuerza Regida.
0: No sonamos nada agrario aquí.

0: Dale, Mairena, dale, Mairena. Poneme So High.
1: Vos y tu inglés se me van calmando, ¿viste? Vos y tu inglés. Está de viaje por la chingada, imagínate, vacas.
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2: ¿Qué pasó, muñeco? Mi veterano, mi gente de la tercera edad, ¿qué es lo que es?
3: Oye, dale, Mairena, dale, Mairena. Me estoy matizando, loco, no me estoy matizando. Ponete ahí, tiki tiki, de Don Omar, por favor.
2: Eso era bien.
3: Estamos en vivo. Chamba, sin frijolada.
2: Dije, te estoy mandando chamba y no querés. Te estoy mandando chamba y no querés. Todo trabajo es honesto en esta vida. Me parece que ya le tenés que poner un toque de sacrificio ahí a la vaina, pero dale, vos dale.
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0: Lisa Love me dijo, dame que...
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0: Dios mío, esta cosa que mata a medianoche, qué bárbaro.
1: ¿Qué me dice el mero caballete? Dale, estamos en vivo, padre. Oye, dale un saludo al mero DJ Yarok desde Minneapolis, Minnesota. Del mero.
0: Ahí es, pues, ahí es. ¿Qué pasó, Alejandro? ¿Qué no? ¿Tengo la chamba?

0: 哎呀！
1: Esta canción es de antes, eran cortas, loco.

0: Dale pues, ya que no me pusiste tiki tiki, don Omar, poneme bailando pues de Jimmy Bad Boy, ni modo. Pero me
1: bailan. Es lo que te digo, ustedes son nuevos, no son viejos, bailando.
2: Dale, ponte una plena ahí, ponte una plena. Estamos en vivo ahí con Atuani.
1: Ahí es. Voy a tener que buscar cómo deshacerme de este programa, la verdad que... No están preparados ustedes para esto. Así que...
3: Mataron un inocente, volando él se fue, mataron. Mataron un inocente, volando él se fue, pues, ya lo mataron, su cuerpo se encargó.
1: ¿Qué pasó, don Alejandro? ¿Qué onda?
4: Aquí estamos, ya lo sabes, mi compadre. Tus amigos...
5: qué nota, Eric? Oye, soltaste la de Apanipina, Pinapa, Benipino, Pombrepe. Esta es buena, caballete. Soltala.

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Y por ahí se dice, soy la reina del coco. Y dale,

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1: Buenos días. Muy, pero qué muy buenos días. ¿Qué tal? ¿Cómo están? ¿Cómo amanecieron? ¿Qué tal? La mañana del viernes. Es viernes, es weekend, fin de semana. Bienvenido por acá otro fin de semana más. El penúltimo, si no estoy mal, de este. ¿O el último? Ah, no, es el último entonces. El último fin de semana de este mes de septiembre. Bienvenidos por acá al vacilón de la mañana hasta las 8 punto. Y no es cualquier viernes, papi. No es cualquier viernes, mami. Es un viernes de sexo. Es un viernes de latigazo. Es un viernes para levantarse bien alegre y contento. Exacto. Bienvenido por acá al vacilón de la mañana. Ya saben que se pueden conectar conmigo en nuestras distintas plataformas para vernos y escucharnos. Para que lo veas ahorita mismo, ya sabes, te vas a nuestro canal de YouTube, Radio La Toalla en 100.3 FM. Ahorita me pueden chequear en vivo hasta las 8 de la mañana en punto. Suscríbese, dele a la campanita, dele like. Rumbo a los 5,000 suscriptores. Estamos así, a nadita, un pelito para llegarlo.
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1: 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Bienvenidos al vacilón de la mañana por este viernes de sexo. Solo notas de audio. 7679, decilo, papi.
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1: Ahí tienen el WhatsApp para que ahorita se despierten conmigo. Y también tengo el 22-22-5790 para llamadas en vivo. Hello, nos fuimos.
3: Buenos días, siervo. Buenos días, siervo. Bendiciones para ti y a tu familia.
4: Buenos días, siervo.
3: Mañana estamos en vivo.
1: Qué lindo.
3: Viernes de sexo de Chiquiplax.
1: Ay, ay, ay, ay.
3: Se le dan duro, duro, duro, duro el cuerpo suculento.
1: Hay que darle
3: ahí
1: palo.
3: Estamos en vivo.
1: Qué lindo ese hombre.
3: Ponete algo bueno, perro. Yo quiero bailar, yo quiero sudar, yo bebé de ti, el cuerpo de sano, esa perra, tú sabes cuál es, mi hermano.
1: Dale, él va para la cama, voy. ¿Por qué a todo hombre le gusta la música de Ivy Queen? Esa señora sabía lo que hacía. Esa señora que le creció el booty. Yo sé que así no se dice, pero tú sabes.
4: Good morning, Black Daddy. Happy weekend.
1: Happy
4: ya
1: weekend.
4: Casi llegamos a diciembre.
1: Qué
4: bárbaro. Desde los últimos días de septiembre. Ya se siente.
1: Huele
4: a guaro, huele a guaro.
1: Amaneció alegre el Eliudbo, ¿ah? Ya le pagaron. Ya está muerto eso, sí. Eso ya se cocinó.
5: Buenos días, buenos días. Día. En este viernes de placa a placa. Pero primero, saluditos y bendiciones, mi hermano. En este viernes de que hoy toca porque le toca, hermano,
1: hoy
5: porque me acaban de entregar el cheque con las vacaciones que me tenían, que no me habían pagado.
1: ¿En serio,
5: o sea,
1: loco?
5: Que sí le toca hoy.
1: Oh my goodness. Qué bueno que le hayan pagado, porque el que no, tome para que lleve. Buenos días.
4: Buenos días, mi hermanito DJ Zeta. Dios te bendiga, papanero. Bendiciones a todos los que escuchan al vacilón de la mañana.
1: Obis.
4: Pues está feliz viernes, loco.
1: Gracias,
4: viernes
1: muñeco.
4: Chuquiteo.
1: Obvio, chuquiteo.
4: Viernes de plata placa, de caminaje, de mañanteo. De remesa, de código, ¿cierto? ¿Qué onda? No te digo, no, loco, no te he bendecido, loco, es cierto, loco, es que vos no me acordás, loco.
1: Mira, primero calla ahorita. Una oleada de calor acá en el país antes que vos me digas eso. Primero cae eso, ronco, ¿viste?
4: Estúpido.
1: Primero, pero dale.
4: No me mandas un mensajito. ¿Qué onda, mi carnal? ¿Qué onda, Eddie? Oye, no, hombre, no seas así, loco. Te he olvidado de mí, loco.
1: Yo me he olvidado.
4: Qué barbaridad.
1: Yo le voy a decir algo.
4: Oye, Zeta, ¿qué onda? ¿Qué onda? ¿Qué le vamos a dar hoy?
1: Vamos a darle a todo.
4: ¿Qué pasó? ¿Qué pasó?
1: Vamos a darle a todo. Es más, si ustedes quieren hablar algo ahorita, lo hablamos. Pero yo le voy a hacer una pregunta ahorita a los hombres. Si un hombre que antes era mujeriego y ahora es un hombre de casa, hombre de familia, hombre de una sola mujer, y vos le escribís y él ya no te responde, ¿eso está domado o no está domado? Eso ya está frito ahí, loco. Eso ya está muerto, ¿eh? Eso ya está muerto.
6: Cetita, en viernes de chimadera, ¿por qué no me tiras ahí de ¿cómo que se llama este chamaco el que canta? A ti te gusta el sexo, a mí me gusta el sexo. ¿Cómo que se llama? Omega.
1: Omega. Déjame chequear, loco. Omega. A ti te gusta el sexo. Darte de eso. Dándole. Yo la pasaría la noche dándole.
7: Buenos días, Zeta. ¿Cómo amaneciste, mi cochón? Dale, que estamos en vivo. Saludamos a toda la machada ahí.
1: Dale, papi.
7: Estamos en vivo.
1: Me encanta.
7: Estamos en vivo hasta la muerte, cabrón.
1: Así me gata. El Anuel del Temo, bárbaro. A ver. Estoy agregando gente también a nuestro WhatsApp que llega. Hello, buenos días.
8: Buenos días, Zeta. Buenas noches.
1: Buenos días. Buenas tardes.
8: Y desde Yucatán.
1: Yucatán, México.
8: Aquí, viernes de X.
1: ¡Hala!
8: Reviéntate la de EO de Bad Bunny.
1: EO. Saludos. Dale, mi hermano. Saludos para
8: excelente viernes.
1: Muchas gracias. Saludos para Nelson Ameida, desde México, Yucatán, si no me equivoco. Gracias, papi, por estar conectado.
9: 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Desde temprano, desde las 5 de la mañana, en pie, trabajando.
1: ¡Bárbaro!
9: Y con la mejor emisora.
1: ¡Ay, qué linda!
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1: ¡Qué linda ella! Saludos para las mujeres trabajadoras desde las 5, 3 de la mañana. ¿Cuál 3? 2 y media de la mañana. Despiertas, buscando cómo chambear. No como vos que estás esperando que te caiga una cubeta y un 12 de alitas. No, esas no cuentan.
6: Esa frase me gustó, estamos en vivo hasta la muerte. Claro, y después, ¿cómo vas a estar? ¿En presencia de quién? Zeta, eso no es nada. Y los hombres que cuando estaba el grupo de hombres, ¡oh, man! ¿Qué pasó, cochón? ¿Y toda esa vaina? Ya cuando pasa con la mujer, solo voltea a ver, oye, ma, oye, ya, sí, no hables, más, pasa ya, calladito, ya, como bueno, los caballos cocheros, ya, viendo para adelante nada más.
1: Viendo para adelante.
6: Está jodido.
1: Está jodido el hombre, está jodido.
10: Buenos días, siervo.
1: Buenos días.
10: Necesite papanero.
1: Consuelo.
10: Pero esa pregunta que estás haciendo es como para las mujeres, loco. ¿Cómo nosotros le vamos a andar escribiendo a los hombres? En mi caso, perro, en mi caso yo siempre contesto. Pero si la conversación se va poniendo como chiva, y ahí mejor no le sigo, loco, porque eso significa peligro. No, lo peor de todo es que después te dicen, mira, ahorita estoy pasando por una necesidad o algo así, no me puedes ayudar, no me puedes echar la mano, ay. Vamos en vivo, Zeta, sonate ahí, tu Fast, tu Furious.
1: Dale. Fast, tu Furious, va, el reto todo que quiere este. Hello.
11: Buenos días, Zeta.
1: Buenos días.
11: Y aquí ya, con la Tuani, estamos en vivo.
1: Ajá.
11: Aquí ya para viaje rumbo a San Juan del Sur,
1: papi. Oye, ¿en serio, hermano? Ah, qué bueno, con cuidado entonces.
11: Zeta, hay clientas que te tratan con amor, Zeta.
1: Ah.
11: Con cariño. Y a la par está la tóxica. ¿Cómo hacemos en ese caso?
1: A ver. Amor, yo tengo que hablarle así por cuestiones de negocio, decirle vos. Es como las mujeres cuando yo llego a la tienda. Mi amor, ¿qué vas a querer? ¿Qué voy a llevar, corazón? Sí, amor, lindo te queda. Me están mintiendo la desgraciada, pero les compro. ¿Por qué lo hacen? Por cuestiones de negocio.
12: Estamos en vivo. Un saludo para mi esposa, Sara García. Estamos en vivo siempre, de la muerte.
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1: Dale, bellaco. Dímelo, Doria.
13: Buenos días, mi estimado DJ Carbón. ¿Cómo me lo trata la vida? Quisiera que me complaciera, Chele, con Hasta Abajo de Yandel. Estamos en.
1: Hasta Abajo. Oye, esa es buena, loco. Tenía rato de no escuchar esa, ya, sinceramente.
14: Buenos días, mi doctor Z. ¿Cómo amaneció?
1: Aquí, con sueño.
14: Y te digo, doctor, porque ayer te estaba preguntando qué hacían con el mae que le picó la culebra, Z. Se pasan, Z.
1: A huevo, loco, fíjate, ayer fue un día muy cómico. Mira, ahorita que estamos hablando de mujeres y toda esa vaina, yo les quiero preguntar algo entonces. Yo quiero que profundicemos en algo. Algo, pero bien serio. Ustedes saben que siempre tenemos un brother que tiene una novia que siempre lo hace pasar vergüenza. Es por eso que quiero preguntarte, ¿cuál ha sido esa novia de tu compa, de tu brother, que lo ha hecho pasar vergüenza? ¿Y qué tipo de vergüenza lo ha hecho pasar? Por ejemplo, yo me acuerdo que una vez salí con un amigo conocido que era así como nuestro hermano. Era pirro andar con una mujer. Chavala que miraba, chavala que le caía el maíz. Y el maíz agarraba, tenía lo suyo. Pero después sentó cabeza y tenía novia. Y después hizo lo más imaginable, se casó. Y la mayor vergüenza, antes de casarse, loco, estábamos comiendo normal una fritanga, algo sabroso, delicioso. Y la, vos has visto que uno tiene los escarbadientes cuando se quita algún tuco de carne que tiene en los dientes. Ese yo creo que necesitaba una rajeleña. ¿Qué tipo de...? Estaba... toda la comida. 100.3 FM. La mayor vergüenza que le hicieron pasar a mi amigo es que la madre todo el rato... una lástima. Ahora te pregunto, de tu compa, ¿cuál ha sido la mayor vergüenza que lo han hecho pasar? ¿Cuál ha sido? Yo quiero saberlo.
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1: Solo notas de audio. Esto es no apto para gente sensible. Esto es no apto para gente sensible. 5 de la mañana con 22 minutos. 5 de la mañana con 22 minutos. Y se acaban de despertar. Véngase para acá a los 100.3 FM, que esto es el vacilón de la mañana. Y recuerda, en vivo a través de nuestro canal de YouTube, suscríbase y dale a la campanita. ¡Let's go!
10: Oye, Z, aquí hay un brother de allá de Lima con el que a veces nos juntamos para vernos una cerveza. Y resulta y resalta, loco, que un día la mujer lo dejó afuera solo porque estaba viviendo con nosotros. Y ni siquiera se emborrachó el mae, ¿no? Estábamos ahí haciendo una carnita asada, viéndonos una cerveza, pero como el mae no se fue a la hora que la jaña le dijo, oye, vámonos para adentro, le decía el maje, espérate, hombre. Lo dejaron afuera, loco, a le tocó venir en el carro, te imaginas.
1: ¿Sabes qué es lo peor que puede pasar? De que tal vez programes un partido con alguien de fútbol con tus amigos y es de noche y que te vayan a hacer un bochorno cuando vayas a jugar. ¿Y dónde estás jugando? ¿Dónde que no te veo? Y en pleno partido, loco, haciendo el show. Tuvimos que terminar el juego por el mae, loco, ¿ah? Para jamás volverle a invitar. Se sale de la ecuación de la amistad del amigo. ¡A huevo!
15: Esta es la peor vergüenza que le dieron pagar a mi amigo, loco. Una vez aquí que fuimos al acuario, más aquí en Orleans, más en Luisiana.
1: ¿Al acuario? Diablo.
15: Íbamos pasando, ya llegando a la entrada, ¿verdad? Los que vienen una pareja de gringo y un niño, ¿ah? ¿Eh? Ajá. Mae. Viene la mujer, se tira un gran pelo, como bomba, loco. Y esa imagen, loco.
1: ¿Cómo va a fincar?
15: Vieras cómo cambiaba de color, loco. Tuve que disimularme, desapareció. Loco, viera cómo la cara.
1: No puede ser.
6: Pues Zeta, yo tengo un compa que estaba saliendo con una jañita.
1: Ajá.
6: Y la llevó, para impresionarla, la llevó a comer a un restaurante italiano. Oh. O sea, sí, temática italiana.
1: Ajá.
6: Y la Aña, cuando le sirvieron la comida, vino y le preguntó al mesero que si no tenía un poquito de frijoles que le llevara.
1: Oh.
6: Vos sabes, era italiano, no era nicaragüense.
1: Sí, ya me imagino yo, loco, sí. Brr, patapi. Sí, ya me imagino.
16: Tum, tum, tum.
1: No, sí, sí.
16: Cannelloni.
1: Así era.
16: Cannelloni dragoni.
1: Ahí è.
16: Il drago di pasta che brucia città con la besciamella infernale.
1: Le mani belle, si era. Ay, tírame.
17: Pues, esta, fíjate, loco, que la mayor pena que me hizo pasar la tóxica, loco. Me acuerdo una vez que andábamos allá, en la tierrita, allá, loco.
1: Ajá.
17: Y estábamos reunidos unos amigos, mi padrastro, loco. Yo había comprado, loco, cerveza para estar jodiendo, ¿me entiendes? Platicando, que recordando, que esto, que el otro, que fu, que fa, ¿me entiendes?
1: Simón.
17: Y la tóxica, loco, estaba recha, loco. Y no, mira qué loco, que las bichas, las latas, las agarró y las abrió y la botó en la lavamanos, loco, en cachimbada. Yo no le dije nada, solo la quedé viendo, está bien. Le dije a todos a los que estábamos ahí, ok. Nos fuimos. Para que ande de malhumorada, loco. Me lo llevé, loco, me perdí como un día, loco. Sí, hombre, por payasa. Peor le fue porque llegué como al siguiente día bien loco, papi.
1: Sí, ma, vos sabés.
17: Se pasó una pena, loco, de verdad, con mis amistades.
1: Vos sabés, loco, que te llega a pasar ese tipo de vergüenza, loco. De que te estás pidiendo con tu amigo y se le ocurre abortarte a la bicha en el lavandero. No.
18: Buenos días, la mayor vergüenza que me hizo pasar, brother, fue que él llevó a la jaña a buscarlo. Estábamos caminando fuera de la casa y llega la jaña a buscarlo al man, ¿no? Y no le va botando toda la joya FM. Y ahí yo había puesto una parte, ¿no? Hasta
1: viendo que la gran viuda
7: Zeta te está llamando la yegua. Mi estimado Zeta, la yegua te llama. La yegua te está llamando, Zeta, contesta. Contéstame.
1: Ay, padre. Buenos días.
19: Oye, Zeta, la peor vergüenza que me ha hecho pasar un
1: día. No me hagan perder tiempo con tonterías, loco. Estamos un cemento, sean serios.
19: Para mí, carnal, es que fuimos a comer, ¿me entiendes? Con un par de jañitas ahí, unas mexicanas, ¿me entiendes? Y ahí el más, cuando terminamos de comer, carnal, no estaba pidiendo las horas para llevarse, hasta agarró las horas del plato de las dos más. No, yo salir con ese más negro.
1: No, hay algo de malo que yo como hombre me lleve ahí la zona. No hay nada de malo, vos sos loco. El hombre está pensando en su mujer.
19: Degenerado.
1: El hombre está pensando en su mujer, claro, loco, vos sos mala onda.
20: ¡Cállate!
1: ¡No puedo!
21: Zeta, la mayor vergüenza que tuve con unas años es que me prestó el baño y no había agua. No, perro. Otro mate en bolsa.
1: Bueno, pues mira, ese tipo es otro tipo de vergüenza. Yo estoy hablando del tipo de vergüenza de que te hace una mujer que te hizo pasar vergüenza con tus amigos, saliste con tu familia. O sea, el tipo de mujer que reclama de todo, hace show por todo y te pasó en vergüenza. Pero te la voy a dejar pasar. Porque qué cagón que son
22: los que... Zeta, buenos días, mi hermano. Buenos días, hermano. Te puedes poner la rola ahí ultra solo, mi hermano.
1: Veremos, dijo el ciego.
23: Buenos días, papá. Buenos días, negrito. Bendiciones, tu ánimo, perro. Wow. Escuchame, porque todo el mundo dice a un amigo. Seguro a ellos le ha pasado. Escúchame, lo que dice Ronco es cierto, loco. Una vez la tóxica también, loco. No es que me va quebrando la pironga, loco, con todos los brothers ahí, carnal. No, qué vergüenza, loco. Dale, que estamos en vivo.
1: Dale, mi rey. Gracias por estar conectado. ¡Tírame!
19: Clama de todo.
21: Pues sí. Pero viendo que la madre le voy a decir a toda su familia que no había agua, ¿no?
1: Oh, my God. Ya entendí. Capichi.
7: En verdad. La peor vergüenza que le hizo pasar una jaña a un brother, no. No cayó como para caer en el bar, loco, y se lo llevó. Me tocó pagar la cuenta, mi gallo.
1: Ya era hora que hiciera algo por esta vida, ¿no?
19: Buenos días, Zeta.
1: Buenos días.
19: Hermano, yo te voy a contar una anécdota. En una de mis vagancias.
1: Dale, tírala.
19: Estaba ahí, pues, en un motel con una aña. Y, bueno, se oían unos alaridos feos, loco, el cuarto del otro lado. Cogí con los vecinos. Bueno, la cosa es que eran alaridos, pero eran de hombre, ya. Bueno, iba, quién sabe qué estará pasando ahí. Cuando nos salimos con las añas, agarró el carro, se monta y dice, pero había un gente ya la güera esperando que saliera el que estaba gritando. Y el brother no quería salir, para que se asomó por la ventanita ahí de recepción, por donde les pasan las cosas. Y el brother no quería salir hoy, donde vi un poco de gente ahí esperándolo.
21: Pero Zeta, el mate que el más también agarró el descaro, ¿me entiendes? Los platos de ellas dos y se echó las sobras de ellas en la en container que le dieron para llevar la comida.
24: Buenos días, estamos en vivo, Oye, la peor vergüenza ahí que me hizo pasar ahí la tóxica fue que me dijo, hey, quiero esto, y ahí cuando pido toda la hora llegada me dice, no, ya no quiero comer aquí. Y ahí yo no había ni qué hacer, ni qué decirle, bueno, pero si ya me hiciste pedirle, no quiero y no voy a comer aquí, oye. hay que comprarle y llevármela, clase de vergüenza.
0: Me das lástima, oíste. Me das lástima.
3: Buenos días, Zeta. Buenos días a todos los oyentes. Bendiciones, feliz cierre de semana, viernes de sexo.
0: ¡Qué
3: viernes
0: rico!
3: De chupiteo.
0: ¡Hoy termina!
3: Loco, la peor vergüenza fue que no fregué. Un día me voy con mis brothers saliendo de la universidad.
0: Ajá.
3: Para un bar.
0: Ajá.
3: Y llega la maje, loco.
0: Ajá.
3: Y se me planta ahí la maje, loco, que no se iba de ahí para hasta que nos fuéramos. Y nosotros esperando otras babies, loco, y mi mamá, me tuve que ir y perder el chance con la otra.
0: Qué bueno saber que ustedes tienen unas mujeres, o tuvieron una jaña, o tienen una jaña que lo hace pasar vergüenza. No se la buscan normales, se la buscan con problemas incorrectos. Se la buscan siempre como la hermana.
4: Yo soy loca, yo soy psicópata.
0: Así se la buscan.
4: Yo soy psicofrénica.
0: Ya regreso con más. En este viernes del vacilón de la mañana.
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5: Las 5:31.

0: Las 5 con 35 minutos.
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0: Las 5 y 38 minutos.
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2: Si ha llegado este viernes y todavía no te han dado el plato fuerte de la mañana, qué chanchada de hombre. No puede ser que Fabricio ya haya coronado y bueno. Lleva la mañana con 38, minutos 5 con 38. Es viernes de sexo en el vacilón de la mañana. 7676-8271. Notas de audio para lo que acabo de dejar en nuestro estado de WhatsApp. Así que mucha atención. ¿Saben algo? En el sexo, en la intimidad, a veces hacemos cosas de más. En la intimidad a la mujer le encanta que siempre estés probando algo nuevo. Tampoco locura, pero siempre algo nuevo, alguna posición nueva, algo ahí, ¿me entendés? Para que la relación no se acabe. Pero hay posiciones que vos jamás cambiarías. Y es por eso que te traigo esta pregunta. ¿Qué posiciones jamás cambiarías en el delicioso? Hay una favorita tuya. Hay una que te encanta. La más favorita, baby. Hay una que a vos te encanta y vos decís, jamás cambio esa posición, zeta. Papi negro, jamás cambiaría esa, zeta. Entonces te pregunto, ¿qué posición jamás cambiarías en el delicioso? Notas de audio. Bienvenidos al vacilo. No estoy inventando, Bad Bunny.
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2: Háblenme. Yo creo que la posición que jamás cambiaría es la posición de fiel. Esa posición de un hombre fiel jamás yo la cambiaría. Ah, mentira. Mira, hay varias. El problema es que yo me sé la posición, pero no el nombre exacto. Pero hay dos, pero entre las dos tengo que ir. Yo creo que la que es en trocua jamás la cambiaría. O sea, es que esa es una infalible, papi. Esa está en el catálogo. Esa tenés que hacerla obligado. Y si vos no la haces, bueno, sos hombre. Y si no te gusta, no sos hombre. Porque hay gente que se pone a inventar. Pero es que la trocua jamás le va a ganar. Yo a cualquierita le he hecho eso. ¿Qué posición jamás cambiarías en el delicioso?
3: Pues Zeta. Ajá. La posición que jamás cambiaría, lo ¿cuál? Que sabes cuál es.
2: ¿Cuál?
3: Dale, levanta las piernas. Dale, subí la pierna aquí, en el hombro. Esa posición está violenta, Zeta. Dale.
2: Quiero suponer que es patita al hombro, ¿verdad? Digo, piernitas al hombro. Quiero suponer, ¿verdad? ¡Buen día!
4: La posición que jamás cambiaría, Zeta, será en 4K.
2: ¡Ah, el de los míos! ¡El de los míos! Hay otra que no cambiaría también, pero déjame pensar ahorita.
5: Mi estimado Zeta.
2: Dígame.
5: Analizador, catalizador de comida, doctor del sexo. Mi posición favorita, mi hermano, es en 4, loco, y con el pie en la nuca a la vez. Bárbaro, papi.
2: No vengas aquí de presumido, que vos y yo tenemos una pancita. Por lo menos yo no tengo una pancita, pero tengo una panza ahí. ¿Vos crees lo que está en YouTube? ¿Vos crees que este va a poder hacerle así? Ah, ¿vos crees? No te pregunto. ¿Vos crees? ¡Nos vemos! ¡Vos sos como loco! En trocua tal vez.
4: De Z paradito, loco, de pie, loco, qué rico. Ahí está de todo. Ahí está besando, tocando, chuleando, de todo, chiquito. No la cambio esa posición. Esa es la que. Esa es una de mis repertorios, papi.
2: Cuando me decís eso, es que voy a estar mal de la columna. ¡Ya, huevo! ¡Buenos días!
5: Esta Z posición que nunca le cambiaría.
2: ¿Cuál?
5: Ahí al caldo, ¿sabes?
2: ¿A quién?
5: Es que se ponga en 4, pero que la cara la pegue a la cama, ¿vos sabes? De vieja al colchón, de vieja pegadita, de vieja columpiadita, que todo el corazón se le resalte para afuera y, ¿vos sabes? Todo lo de adelante se le salga para afuera. Eso es lo mejorcito.
2: Esa explicación me define como hombre. Oh my God. ¡Qué hombre!
6: Zeta, ¿sabes qué posición es violenta, Zeta?
2: ¿Cuál, muñeco?
6: La tijerita, ¿sabes cómo es?
2: ¿Cómo es la tijerita?
6: De ladito, así, y como que la pones en 4K, pero le volteas como que te vuelve a ver para el otro lado mientras estás agarrando una pacharaca, cambiando la emisora, y está tirando la puntada.
2: No jodas,
6: ¿qué es eso? ¿Y qué me decís vos si te separás de la Jaña un tiempo? Se discutieron y se separaron. Y cuando regresan, te trae posiciones nuevas. ¡Ay, papá! ¿Qué pasó ahí?
2: No importa, me la traen bien entrenada. Si la madre viene a demostrarme lo que ha aprendido, no tengo ningún problema. Pero si viene con la misma babosada, me ha decepcionado.
3: La posición que nunca la voy a cambiar.
2: ¿Cuál sería vos, primo?
3: Zeta.
2: ¿Cuál?
3: Es.
2: ¿Qué?
3: Que antes de meterla se te iba a mamar.
2: No, hombre, eso no lo digas. Te dice otras cosas, el go, go, go. ¿Me entendés? No digas esas palabrotas, porque recordá.
7: Dios te ve.

0: ¡Ay, qué lindo!
1: No confiaría. Mira, la que se casará, loco, no es piernitas al hombro. Es piernitas al hombro cuando la madre está acostada y obviamente se pone las piernas al hombro. Pero la que dice este camarada, loco, es donde la madre se abre como un pájaro, una pierna en el suelo y la otra en su hombro.
2: Hombre, pues fíjate que me viene valiendo un sacatal. También yo no te estoy preguntando dónde andaba. Además, me vale. Así que busca tu casa. Estás subiendo historia en Facebook que a nadie le interesa.
3: Mentira ese cuento. ¿Vos crees que va a andar poniendo el pie en la nuca? Ni que nada. En cuanto él le tire el pie para ponerlo en la nuca, se salió.
0: No, el primer cuando ponga el pie le da un calambre. Fíjate, yo no sabía que ahora venían a corregir las posiciones que dicen los oyentes. Habla del segmento, deja andar corrigiendo, profesor.
3: Y una posición que yo nunca cambiaría es la posición de la vaca muerta.
0: La vaca. Oh, yo también, loco, fíjate. Ahí coincidimos con el loco.
4: Z, hermano, yo creo que soy del team tuyo, carnal.
0: ¿En serio?
4: Porque a mí me cuadra y no la cambio por nada. Cuando ya te es cuatro, pero pechito al suelo, ¿me entendés?
0: Opa.
4: Bien inclinadita ahí, violento, carnal.
0: Escuchemos a las mujeres.
5: Hola, buenos días, DJ Z. ¿Cómo amaneciste, muñeco? Busco novio. Me llamo Belinda.
0: Ah, la Belinda. ¿Quién quiera la que Belinda?
6: Buenos días, Z, buenos días. A ver cuál posición es mi favorita. El 69, eso sí es criminal.
0: Oh, ala, no se ha confundido, sí.
7: Z, y si la situación es diferente, y si la madre te dice, ponete así, ponete allá, me gusta que me lo hagas así, me gusta que me lo hagas allá. Entonces, en ese caso, ¿será que le gusta cómo se lo hizo otro madre o será cómo la estás poniendo?
0: Le gustó cómo la puso el otro madre. Pero aparentemente lo disfruta más con vos, como vos sos pendejo.
8: A Fabricio le gusta la posición en cuatro.
0: ¿Cuál?
8: Para que no se le mire la panza así.
0: Dice Mauricio.
9: ¡Está jodiendo, está bruta!
0: ¡A huevo!
8: Oye, Fabricio, ¿y es que puedes hacer paseo con esa gran timber sapo que tenés?
10: Yo creo que a Fabricio solo le piden, amor, de espalda y así me gusta más.
0: Ah, bueno,
10: solo para no ver la cara.
0: Bueno.
10: Qué lindo, qué guapo.
11: Y dice, ¿sabes cuál es la posición, hermano? La del columpio. Esa sí es buenísima.
0: La del columpio. Recuerden que lo que estoy preguntando es que qué posición no cambiarían jamás en el delicioso.
12: Sí, la Belinda parada.
0: Zeta,
12: ¿sabes cuál posición también es violenta, loco? Ya sabes. En el que la jaña te dice, acostate ahí, ahora yo te voy a dar. Levanta las piernas y ella se la ensarta, loco, dale que estamos en vivo.
0: Una vez me hicieron eso. Me cuadro, pero me sentí ultrajado. Es que la madre te abren así las piernas y comienza la madre, no jodas, loco. O sea, te sentí usado de viajes, ¿no? Claro, pero es rico.
9: ¡Buenos días! ¡Feliz viernes, mi hermano!
0: ¡Qué rico!
9: Yo nunca cambiaría en el delicioso perro, el misionero, porque es el único que se puede hacer tranquilo, sin calambre. Y llega un poquito, porque si vamos a otra posición, no llegamos, perrito.
0: Esa sería buena para el otro viernes. Posiciones que para evitar los calambres. Está buena esa, fíjate, sí.
5: No se meta con Fabricio, porque si se meten con Fabricio, si se la meten a él, a mí también que me la metan.
0: Pues te vas a morir de hambre porque nadie se quiere meter con Fabricio.
12: Ay. Tu amor se siente farruco. Suena mi canción, pero no está.
13: Ahí están los típicos envidiosos porque no tienen ese talento. Bárbaro, qué bárbaro. Papanero, te lo hablo al chile y me va a decir que sí. Nunca le he hecho una hembra al punto del zapatero. No, qué rico.
0: Ahora es experto el hombre, loco.
14: Habló la golosa. Oye, pero dijo la serie que hay que vitaminarse. Hay que beber sopita, colágeno para estos calambres, jodido. Hacer yoga.
9: ¡Perro! ¡Decile a la muchacha que va a morir virgen!
15: Dale, Fabricio, defendete.
0: Te va a dar

0: defendiendo. Nadie se meta con Fabricio, ¿oyeron? Porque recuerden, si se meten con Fabricio,
1: la meten a él, a mí también que me la metan.
0: No se meta por el dos. Va a morir virgen la chavala, loco. Va a morir virgen.
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3: Las 5:49.
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0: Las 5:52.
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0: 5 y 57 minutos.
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4: Bueno, ya casi la última minuta de este... de esta primera hora del vacilón de la mañana. Ay, es que no me pasa, loco, a la hora piuda. Loco, tiene. Es que yo siempre, bueno, ya lo dijo el tercero guapo, pero pobre. Pero a mí me encanta recalcarlo, loco. Me encanta,
5: mira. Bueno, me queda claro que salen sus chanchas.
4: Yo siempre he dicho, hay mujeres que tienen como una promesa. Hay mujeres como que tienen un pacto con ella misma. El primero que salga, yo me lo agarro. Y el problema es que ellos o se elevan ella o elevan al mae. Es el problema. No me pasa.
6: No se meta con Fabricio, porque si se meten con Fabricio, si se la meten a él, a mí también que me la metan.
4: Hay mujeres que están enfermas.
7: Oye, papanero, ¿sabes cuál me cuadra a mí? Lo que yo no la cambiaría. Así, de misionero, loco. Y de repente se la saco, perro, y le cacheteo el zapote, loco. Un gran nacatamal ahí, lo puse.
4: Ya, Chapolín.
8: Si se la meten al fresquero.
4: No. ya, loco.
9: Oye, qué nota ahí, Meilin. Saludos, mi carnalita. Buena nota.
4: ¿Ya viste que él es exhibicionista? Yo no he dicho nombre de la chavala, él ya sabe.
6: Estúpido.
4: Este le está diciendo mandar las notas de audio a la radio. Este le debe estar diciendo, amiga, manda audio, defendeme. ¿Cuánto le está costando eso? ¿Cuánto te está saliendo a mantener el entrenado?
6: Buenos días, Zeta.
4: Buenos días.
6: Zeta.
4: Ay.
6: Son bien bandido, vos.
4: ¿Por qué?
6: Porque me dijiste que ayer venías a retirar remesa yo.
4: Tu vestimenta te delata, hermano. Ayer venía bien chequeada. Sí, viera, traje de gala. Y solo falta que anduviera de tacones hoy de la partida, la flaqui,
10: Pobrecita, ¿será que esa muchacha andará tan necesitada? ¿Sí? Qué barbaridad, ha pasado malos momentos, seguro.
4: Sí, con tal de apagar la llama, Con tal de apagar la llama.
11: Oye, Meilin, ¿es que vos tenés miopía o qué nota?
6: Mala nota, me vendiste, Fabricio.
4: Siempre le he dicho, Fabricio es un hombre imprudente, claro, él se mete en conversaciones que nadie lo invita, él hace rebanes que nadie le dice que diga, y cuando le decís guarda un secreto, él no lo guarda. ¿Ya oíste, pues?
9: Negativo, mi rey, nada que ver, yo solo escuché y logré identificar la voz, mi hermano. Está bueno el rebane, ¿no?
4: No, ¿cuál rebane, no, da?
6: Mala nota, me vendiste, Fabricio.
4: Como quien dice, te andan escondiendo, Fabricio. Y vos andás exhibiéndote, ¡Ey!
11: Meilin, qué poca mujer que sos.
4: Hombre.
12: Y se divertirán.
10: No sea así, Fabricio, no sea así, mi hermano. No me estés mandando la foto de la Meilin, loco. Mala onda.
4: Mira
10: que soy incógnito.
4: Sí, hombre. No te lo vuelven a prestar, Fabricio. No te lo vuelven a prestar. Próxima hora. Viene más del vacilón de la mañana.

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6: Las 6:03.
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0: Las 6:08.
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0: Las 6 y 11 minutos.
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0: se acabó la semana.
1: Rico viernes, chupiteo. Chupiteo, señor. Lengüetazo, la paseada, 4K. Atabajo, pecho polo.
0: ¡Qué rico!
1: Hoy es noche de sexo.
0: Hoy tengan lo que no tiene sexo.
1: ¡Hoy pelo!
0: ¡Sexo! ¡Bárbara! ¡Bienvenido!
1: ¡Pasa!
0: ¡Al último!
1: ¡Algún colchón agarro hoy!
0: ¡Ojalá Dios quiera!
1: ¡Ojalá un colchón agarro!
0: ¡Dios te escuche! ¡Dios te escuche!
1: ¡Amén!
0: ¡Amén! ¡Amén!
1: ¡Bendecido!
0: ¡Amén! ¡Salud para el tío, pues!
1: ¡Ay, ay, ay!
0: ¡Ay,
1: mírenlo, mírenlo! ¡No paré por años este fin de semana!
0: ¡Mírenlo! ¡Mirá! ¡Le cobraron 22 hoy! ¡22, 60!
1: ¡No, hombre! ¡Las clases!
0: Mira, mejor decir. Me eso cae directo.
1: Sí, directo sí, cae.
0: ¿Cuál le cura eso?
1: Sí,
0: ¿allí? No, hombre.
1: Increíble. Es que depende del estado.
2: Sí, ¿sabes? Depende del estado.
3: Pues tú en el estado que está, pero caro.
0: Pero parece que te están a mandapio entonces, porque para cobrarle 22, no, hombre.
3: Tito, que Dios le multiplique y que le dé buenas puchucas.
0: Amén, tío. No. Amén, para que
1: gracias,
0: sea.
1: Gracias, gracias.
0: Siga trabajando ahora.
1: Que
0: extra.
1: Un trío, que es un trío.
0: Ay,
1: un
0: qué linda.
1: Que
0: linda.
1: Queda todo.
3: Qué hoy, buena. Hombre.
0: ¿Qué pasó?
1: Sí,
0: mira el otro, mira el otro, mira el otro. Mira, hablando de bendiciones, ¡opa!
3: Oh.
0: Pero este está difícil de creerle la situación, ay, obviamente.
1: No, no me la vi ese androide.
0: En serio.
3: Ese no es. Creo, con costo el nombre, le creo a
0: ay,
3: todo.
0: Dios mío.
3: Oye, el otro de perrito también, dice.
1: No, eso es una cosa que va a preguntar, chaval.
0: Perfecto. Bueno, ¿qué se celebra el día de hoy, mente perrito?
1: A ver.
3: No, no, no, no, no es el mes del perrito, te pasaste. Y hoy es Día Mundial de los Farmacéuticos.
0: ¡Oh! Sí,
1: voy a pedir una vaina.
0: Son doctores también, los farmacéuticos.
1: Sí, sí, sí. Dicen ellos, los ofendés.
3: No sé qué es eso, Tilín, pero es Día Internacional de la Lengua Somniqué.
1: ¿Somniqué?
3: Ajá. Yo creo que es algo así como africana, no sé.
0: ¿Somniqué?
3: Y es Día Internacional de la Ataxia.
0: Ok.
3: Que es una enfermedad, parece. Aquí. Dice, son pacientes de todo el mundo establecen, dice que este o el día de hoy, 25 de septiembre, como internacional, con objetivo de informar y hacer conciencia a la población sobre esta enfermedad, además de conseguir fondos para ayudar y dar una mejor vida a las personas que padecen de esta enfermedad. Pero no dice de qué. Ah, ya, trastorno que se caracteriza por una disminución en la capacidad de las personas en coordinar los movimientos, o sea, gente que no puede mover bien la cuerpa suculenta. Literalmente.
1: Solo enfermedades hoy viernes. Qué
3: en
1: barbaridad.
3: Resumen.
1: Entre farmacia y todo eso.
3: Pero, y esto se presenta en edades muy tempranas. Han visto que la gente, hay personas que son débiles y no pueden mover el cuerpo. Eso se llama ataxia.
0: Así. O sea que cuando te pega una tapinea y no te puedes mover.
3: Eso te da una
1: ataxia.
0: Ese te da una ataxia.
3: ¿De qué sabe, Tilín? Todo eso digo, para hoy, señor.
0: Bueno, son temas de borracho nada más, pero ya, ¿qué vamos a hacerle? Bueno, estamos listos, vamos a tratar de... A ver, déjeme, por favor, que me agarró la tarde aquí. Ahora sí, ¡vamos a informarnos!
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0: ¡Ok! Déjeme, por favor, hablar sobre esto que me dejó bastante impresionado. Ayer, un camión dejó grave a una niña de 8 años frente a la aldea SOS acá en la capital. Esta niña resultó gravemente lesionada durante la mañana de este jueves al ser atropellada por un camión frente al colegio infantil de las aldeas SOS. Esto ubicado en Bataola Norte. La pequeña se dirigía a recibir clases de tercer grado en su centro de estudio, acompañada de su señora madre, y fueron impactadas por el vehículo cargado de piedras canteras cuando cruzaban por el paso peatonal. El accidente quedó grabado por una cámara de seguridad de la zona, en donde se observa que madre e hija iban cruzando la vía correctamente cuando el camión las impactó. A pesar de la presencia de un agente policial en la vía, el camión era conducido de manera irresponsable, oiga bien, y a exceso de velocidad por un chatel de 21 años, quien andaba manejando el pesado vehículo a pesar de no portar licencia de conducir.
1: Ahí está la cagada, porque está dentro del rango de la edad.
0: Por el amor a Dios.
3: Pero sin licencia.
1: Dame chance, dame chance.
0: Dios mío, ¿cuánta? Seguimos irresponsables, ¿sí? Hay video, cámara de seguridad.
1: Va a ese canal de YouTube ahora mismo. ¡Todo mundo!
3: 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Estamos en YouTube en vivo, mi amor.
0: Lo vamos. Ese. Lo va. Mira. Mira, ahí está la gente. intentando detener, la madre obviamente desesperada. No podemos agrandar eso porque de aquí no miro nada.
1: No.
0: La catarata.
1: En la esquina.
3: Y que está un... pero el oficial se metió entonces.
1: No, si imagínate.
0: Ahí estaba en el presencia.
1: Quería empujarlo, imagínate la desesperación.
0: En los tres puntos, papito. No aparece nada ahí.
3: Pero es que le dio más a la niña, dicen, el impacto.
0: ¿Cómo?
3: Le dio más a la niña el impacto que a la señora.
0: Aparentemente.
3: Bueno, no sé para qué se pone en la foto. Están igualito que Mairena poniéndose la foto como para estar patentizando video. ¡Qué bárbaro!
1: Y él, pues, si se lo robó, ¿qué quiere que haga? Se tiene que ser uno en las redes. Se lo agarra al otro, se lo agarra a Ronald, se lo agarra
0: a... sí, señor.
1: Al señor Roca.
0: Bueno, dice que en el video se observa, para nuestro oyente, el momento en el que el agente de policías de tránsito reprende al conductor del camión y le exige que se haga hacia atrás para poder sacar a la niña. En tanto, el sujeto no podía ni retroceder.
1: ¿Acalambrado?
0: Ah, no. Bueno, se está... al día de ayer se estaba valorando su probable intervención quirúrgica. O sea, que la tenían que operar aparentemente por las lesiones que sufrió la niña.
1: El policía en la desesperación.
0: Claro. Pues situación de niño.
1: Si tuviera superpoderes, dice.
0: A huevo. Claro que sí.
1: Mala onda.
0: Por favor, hay que respetarse, dar el paso. Infinidad de cosas también. Otro niño también afectado, pero este por una semilla de mamón en Yalahuina. Un menor de 3 años falleció asfixiado en la comunidad de Samascunda, en Yalahuina, al atorársele en su pequeña garganta una semillita de mamón. La desgracia ocurrió. Y aunque familiares y personas cercanas lo llevaron de inmediato al centro de salud más cercano, llegó sin signos vitales.
3: Pobretito.
0: Por favor, hombre.
1: Ya, es muy importante, loco, aprender un poquito de esas técnicas que hacen.
0: Ajá. Sí.
1: Salen en todas las redes ahora.
3: ¿Cómo sacarle una?
1: Como si ya no sea por semillas, sino porque por comida también.
3: Por juguetes que se meten pequeños.
1: Hay muchas técnicas y son muy fáciles de aprender para salvar la vida de los chateles. Imagínate una semilla de mamón. ¿Dónde estaba el padre?
3: Y aparte de eso, no se les da a esa edad ese tipo de cosas por lo mismo. Porque han habido muchos niños muertos por eso.
1: Se quiebra la semillita, ¿sabes? Se le parten dos. O tuquito. Así. Si le quieres dar, pues.
0: Ajá. Si no, no le dé. ¿Por qué va a dar a un niño con mamón?
1: No, inventando.
0: No, hombre.
2: Bueno, la mañana de ese jueves, o sea, ayer, se registró un accidente de tránsito en el barrio La Curva, frente a la iglesia ML, dice acá la información. Una mujer que se encontraba acompañada de una niña fue impactada por una motocicleta, quedando tendida sobre la vía tras el fuerte impacto. Hasta el momento se desconoce el estado de salud de las personas involucradas. Se espera mayor información sobre las circunstancias que ocurrió en el accidente.
0: Mira, la niña desesperada, Mira, sí, mira.
1: Ahí está, ahí está.
0: Mira la niña cómo se desespera, mira.
1: Mira.
0: Yeah. Mira, hombre. Hay que mirar a ambos lados, no solo a un lado.
3: Pero eso fue imprudencia de vías de la señora, porque el imagen ni venía rápido. Dejémonos de vaina, porque si no es uno el bruto, es el otro. No es el conductor, el pegatón, en pocas palabras. Yo todavía no supero el de ayer de la Hilux, man. Ese imagen venía tendido y él solo se metió el dedo, que Dios me perdone. Pero a veces la gente también, ¿cómo no vas a ver que se está enderezando la otra camioneta y bajar la velocidad, imagen? Simplemente la gente, he escuchado que tiene esa mentalidad, se tiene que detener, que yo soy principal.
1: Que se tiene que detener aquí.
3: Sí, y por pensar
1: que se va a detener. Si me toca, sabe que tiene problemas.
3: Ajá, y ahí salen muridos, no viven para contarlo. La gente también dijo, la grande.
1: Oh, no fregué.
0: Dale.
3: Ese sí está
1: violento.
3: Ese estuvo violento, no fregué. Bueno. Otro motorizado, señores.
0: Venga para nuestro canal de YouTube, por favor.
3: No, hombre, es que este año yo siento que vamos a romper récords. Fíjate.
2: De frente contra 2026. Un poste motociclista queda delicado tras aparatoso impacto en cámaras de vigilancia ubicadas en una vivienda en la colonia Pedro Joaquín Chamorro. Quedó registrado el preciso momento en que el motociclista Eliseo Vázquez, de 28 años de edad, perdió el control de su motocicleta y terminó impactando frente contra un poste de tendido eléctrico. El accidente ocurrió la noche de este jueves, cuando el joven circulaba por una de las calles del sector. En las imágenes captadas por las cámaras de seguridad, se observa cómo avanza a bordo de la motocicleta y aparentemente pierde el equilibrio, desviándose hasta terminar estrelándose contra la...
3: Pero mira, ¡bárbaro! Nadie vacía la calle, nadie.
0: Lo peor de todo.
2: Véala, mírala.
1: Yo creo que antes había un policía acostado ahí. Hay un reductor de velocidad grande, si no me equivoco ahí.
0: Es la Pedro Joaquín esa, ¿verdad?
1: Sí, la Pedro Joaquín. Creo que ahí grande.
5: Yo conozco más o menos, hay un reductor de velocidad más antes.
2: Chequea ahí, Matilde, me voy a chequear.
5: Y
2: chequea.
5: Creo que hay
3: perdón. Pero más en sin más. Casco, son mis ideas.
6: No, iba con el casco. Iba con
0: ah, sí, había un reductor. O se subió.
5: O se subió la tuna.
0: Ajá, porque mira, ahí está medio levantadito.
3: Pero el casco lo llevaba
5: el
3: puesto.
5: El casco por... lo reventó, ¿no?
0: Claro, es pero... de los baratos. Es de los baratos.
3: No, pero sí, para eso yo creo que lo, no se lo había prensado. Porque para
0: hay que prensárselo. Dale de nuevo, papi.
3: Es que salió con mucha facilidad. Sí, se subió la cuneta.
0: Ah, se le salió, ¿verdad? No se lo va. No, no se le ajustó el casco, no se lo abrochó.
2: Esa es una.
0: Maldita sea, dale el otro.
2: Ya el otro video. ¿De dónde viene?
3: Demasiado rápido.
0: ¿Dónde pega la punta? ¿Ves? Pegó en la punta, ¿viste?
3: Sí, y
0: pegó
3: en la salió cuneta. Volando en la moto, sí, pegó en la cuneta, en la punta.
0: ¿A cuánto vendría ese animalito ahí?
3: Sí.
0: Para no haber girado. O sea,
2: ¿120?
5: No.
2: ¿Mucho?
5: No. Venía como a 90, 80, digo yo, porque recordá que he adoquinado.
2: No, hombre, yo soy capaz que yo creo que iba rápido ese tipo.
3: No, te burlé.
0: No, que, o sea, el salto, el mal, ¿cómo se vio? Claro.
3: Parece Mario Bros, sí, pero no.
2: No, ya no hemos dicho nada, no hemos dicho nada.
3: No, pero es que vos.
0: Sí. Es que mira el salto, mira ahora.
2: Voy.
3: No, pero...
0: El problema es que es lo que vos decís también. O sea, tan pronto vas a pegar ahí y no hay nadie en la carretera.
3: Nadie lo puede recoger, por eso te estoy diciendo.
0: No, en la calle,
5: es
0: o sea.
5: Es lo más limpio.
0: Es lo más. Como vos, cuando estás saliendo de aquí, en lo más limpio te tropezás y no teniendo nada en el piso.
5: Es cierto.
3: En lo no más me limpio.
0: Mira, pues, no, hombre.
5: Ya no.
0: Quita eso, no vaya a salir.
3: Sí.
0: Bueno, hay otra tragedia de otro niño, pero esto ocurrió en Pozo Ortega. Niña de 2 años murió tras caer accidentalmente a un pozo. Ay. En la comunidad Valle Las Mayorgas. Esto en Pozo Ortega, donde una niña de aproximadamente 2 años de edad perdió la vida tras caer accidentalmente al interior de un pozo de unos 40 metros de profundidad. Tras conocer la emergencia, equipos de rescate y autoridades se movilizaron a este lugar para realizar las labores de salvamiento. Después de varios esfuerzos, los rescatistas lograron llegar hasta la menor, pero lamentablemente confirmaron que ya no presentaba signos vitales. ¡Ese, vámonos! Hasta La Paz Centro fue eso, ¿verdad?
5: ¡La derrota!
0: ¡Bárbaro! ¡Un tornado!
3: ¡Oh, my God!
0: ¡Un tornado! Ocurrió en Nagarote. Impactante las imágenes. Para que vaya a nuestro canal de YouTube, se miraba fuerte. Hay otro video donde aparece una muchacha. ¿Qué es eso? ¿Qué es eso? Y se iba formando ya la...
2: El remolino.
0: El burum bum bum. Y comenzó después todo el susto.
2: Oye, pero ¿soy yo o siempre se forma ahí en ese lado de León?
0: Yo creo que es como es fuerte, ¿no? Ahí a los vientos.
5: Lado,
2: siempre es ahí eso.
5: Pero,
3: pero mira, la persona que grabó
5: ahí, o sea,
3: vale
5: prácticamente se metió ahí.
0: Ah,
5: se metió dentro en ese video. Ajá. En ese
3: le
5: video
3: valió,
5: está
3: baby.
5: Cerquita, loco.
3: Sí.
5: Y mira, Dios, yo saco corriendo.
0: Sí. Pero estos no son allá tan fuertes como los de América del Norte.
5: Ahí está, ahí está cerquita, ¿ves?
3: No sean como los de... claro, como la Yusa, pero sí. Igual es arriesgado.
0: ¿Un polvazal?
3: Ese imagen con una lámina de si no te das cuenta, viene detrás, quedaste, 1000 maneras de morir.
0: Mucha película, mamá.
3: Sí. No más es cierto, una llanta, qué sé yo, hay 1000 maneras de morir.
0: No, por estar pero grabando. O sea, no es que sean tan fuertes, ¿me entiendes?
5: Son las láminas las que van arriba.
0: No. De papel.
5: Así se miran.
0: Algunas.
2: Ya para ir cerrando esta vaina, hay un maje que grabó en la carretera. Iba manejando el bro.
0: ¿Qué?
3: Eso mismo.
2: Sí.
3: Creo que.
0: No es ese.
5: Desde otro ángulo.
2: Mira cómo se miraba desde
3: pero allá. Mira, yo cuando veo el cielo así, por eso me da miedo que se forme algo en Managua. Igualito.
2: No.
0: Aquí solo son trombas allá en el lago.
2: Sí.
3: Trombas de agua, sí.
0: Sí.
3: Nada más.
0: Es correcto, nada más.
3: Pero
0: eso.
3: Mira vos.
5: Ahí está la vaina.
2: Oh my God.
0: Ahí está, mira.
3: A mí me da miedo ya cuando pasan esas cosas en Nicaragua. Ya me suena que vamos a estar en otros niveles ya.
0: Bueno, dicen que este tornado dejó varias viviendas y negocios dañados, además de derribar árboles en distintos puntos de la ciudad, y afortunadamente no se reportaron personas afectadas. Los tornados, obviamente, material. Recuerda que son fenómenos meteorológicos que forman parte de la dinámica atmosférica de la Tierra.
2: Mira cómo lo dejó.
0: Ay.
2: Si hay video, hay foto. Si hay foto, hay video.
0: Hay video. Mira.
3: A las 70,000, mae. Bueno,
0: va a salir cariñoso a la vuelta.
3: Ah, güey.
0: Mira.
3: Y peor con esta lluvia, pipita.
0: Ay. Bueno, ya sabemos ahí por qué se lo llevó.
5: Era toldo.
2: Era.
3: No, Fred, pero es que por eso, señores, en vez de estar gastando en guaro, busque cómo ahorrar para cambiar el techo de su casa, o porque hay un montón de gente que tiene el techo podrido, aguanta más, te dicen.
5: Aguántate, ve, pero 5 años.
3: No quieren invertir y ellos se están quejando. No, la gente dice
5: con el aguinaldo.
3: O sea, y el aguinaldo que en ropa, en guaro, en comida.
0: ¿Y eso qué si resisten llegar al aguinaldo?
2: Porque al colega
0: la dieron. No me digas. Está bien, pues saludos para todos los chismosos que están con nosotros. Los casi 200 conectados a través de YouTube.
1: Muchas gracias.
0: Eso pasó ayer, solamente ayer. Solo ahí, espérense este fin de semana. Espérense este fin de semana.
1: Todavía falta.
5: Eso que nos sacamos la noticia que le cayeron unos chilamates, un palo chilamate de dos carros.
2: Ah, sí, yo lo tengo ahí.
5: No, peguélo, porque es salado, loco. Bailaste de nuevo el carro y le cayó un palo.
0: No te creo.
3: Eso, a mí me ardería, me dolería eso, que sea nuevo,
5: más. Le cayó el palo chilamate y parqueado fuera de su chanta.
0: Ay. ¿Y eso dónde fue?
5: Aquí en Manabo, creo que fue, si no me equivoco.
3: Ahí dice.
0: ¿De verdad le cayó el palo chilamate?
5: Se desplomó el palo.
2: Cuando armaba el palo chilamate, se derrumbó la noche de este jueves, causando graves daños.
0: ¿En dónde?
2: Vehículo en Santo Domingo.
0: Condominio
2: Santo Domingo.
0: Hasta las mejores familias, ¿viste?
1: Por eso te estoy diciendo.
2: Ahí está, mírenlo. Mírenlo.
0: ¿Y qué es eso? La hace chilamate en la esa.
3: Se llevó 4 carros. No, 3 carros fueron.
0: Así son los palos que quiere echar Z. Llevarse 4. Es un palo.
2: Yo he hecho medio polvo, todo bien.
3: No.
0: ¿Qué? Bueno.
2: Medio polvo.
0: Medio palo.
3: Mira, yo me pregunto, ahí el seguro no responde, ¿verdad, en eso?
5: Sí responde.
2: Sí responde.
5: Sí, full girl, sí.
0: El 20% nada más.
2: Ah, huevo, yo le
5: puedo. Bueno, ahora es un negocio.
2: Ellos cubren el 20 y vos el 100%.
0: Sí, sí. Es correcto. No, el 80, vos cubrí el 80 y yo el 20. Normal, normal.
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4: Las 6:36.
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0: 6:38.
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2: Y bueno, a 17 minutos estamos para las 7 de la mañana. Llega en el viernes de sexo. ¡Sexo! Aquí les va, aquí les vengo, aquí les traigo. Para ustedes, ¿qué hora consideran y qué día para tener sexo?
3: Hola,
2: a mí no me vengan con cuentos que tiempo de antes, que cuando se me levantaba y que no sé qué, que no sé cuánto. Quiero que me digan en qué horario ustedes consideran que está bien tener sexo y en el día, porque ahora es calendarizado. Que te están prestando el peluche.
1: Estación lunar, vamos,
2: vamos. Ay, Dios mío, de lunes a domingo usted tiene que elegir entre 2 o 3 días y la hora en específica para poder tener sexo.
1: Un dato ñarra que me encontré, dicen que pueden hacerle luna llena. Pero
2: luna
1: bueno,
2: llena para sí, llenarse. Llena,
1: huevo.
2: La mejor hora.
1: La mejor hora. Mediodía, papi.
3: Ay, ¿qué? No, en
1: el mediodía, que más calorías.
2: Calorías.
1: Sudar, ¿me entendés?
2: Va a sudar la.
1: Mediodía, el mejor. El hora caliente.
2: No, el caldo, te imaginas.
1: El hora caliente. Más fogoso, vas a almorzar rico.
3: Al loco ahí,
1: güey. Qué riquejo, ya. ¿Qué vas a saber vos de amor si nunca has besado, chaval?
2: Ay, ay, ay.
3: Ah,
2: ay,
3: que nunca he besado loco también para que se
2: vea. ¡Ey, hombre! ¿Qué? ¡Maldita!
3: Y ay, para que no me toquen las tapas.
2: ¿Qué hora? Yo ¿y qué día quisiera? Que es perfecto.
1: La hora.
3: La hora yo siento que en la tardecita.

0: día libre.
1: ¿Con besos o sin besos?
0: Mira, sin besos, solo chiquiteo.
2: Ah,
0: chiquiteo.
2: Sí, porque la lente de dragón, decimos.
0: Sí, correcto, hay que evitarse muchas cosas.
1: Entonces, 5 de la mañana, 4:30, porque...
2: En día libre, decís vos.
0: Porque ya sabes que en día libre te volvés a dormir riquísimo.
1: Día libre.
0: Es verdad, como a las 11 ya.
2: A las 70.
0: Sabroso.
2: Sí.
1: Día libre.
2: Bueno, tienes razón.
0: Sí.
2: Tiene sentido.
0: Y pero quiero agregar algo.
2: Voy a probar.
0: No es bueno planear, digamos, que miércoles, que martes, que
2: sí.
0: Sábado.
2: Eso
0: daña, la relación. Eso daña la relación, sinceramente.
1: ¿Ve?
0: Eso de estarlo planeando daña la relación.
2: Cuando
0: mejor
2: salga,
0: que siempre sea espontáneo.
1: Uh-huh. Entonces hay que tener sexo 15 veces al año.
0: Uno, eso.
1: Sí, porque son los,
0: de la próstata.
1: Son los días libres que tenemos nosotros.
0: No, hombre.
1: Primero de enero.
0: Tu día libre, tu día de semana.
2: Vamos solo domingo, hermano. Por ejemplo, te pasa.
3: Hombre, no dice que el hombre tiene que eyacular 21 veces. Entonces.
1: ¿21? ¿A dónde?
3: No, o sea, si leí 21 una
0: veces
3: vez.
0: Al mes, sí.
2: ¿Al mes?
0: ¿Al mes? Sí.
3: ¿Tú crees que el hombre sea a la vez?
0: 21 eyaculaciones.
1: No, están echando más polvo ahí en la Paz Centro con esos tornados.
0: Si no te agarras, ya se te próstata.
1: Ay, ay, ay. Y no se vale la japa, para que sepan.
3: No, eso no cuenta. No cuenta.
0: Válido, es válido.
2: Ahí está.
0: El doctor lo digo.
1: Yo no lo entiendo. Hay otros doctores que dicen lo contrario. No,
3: eso vale la japa.
1: Eso porque te va a joder las hormonas.
0: No, el doctor lo dijo que también aplica.
2: Aplica con tal de que vos eyacules, dijo.
0: Con todo que renové ahí, todo el chicanero.
3: Bueno, nos trasladamos a nuestro segundo set. Por allá vamos a preguntarle al señor Tilín. Tilín, ¿qué hora recomienda usted tener?
2: CSXO.
1: Yo le he fallado, sinceramente.
3: ¿Por qué? ¿No tiene horario?
1: No, porque me han impuesto horario.
3: ¿Ya han puesto horario? ¡Hala!
1: Ahora parece que estoy con una empresa. Yo
3: parece trabajo. Que estás con una empresa de guardia de seguridad.
1: Es correcto, es de tal hora a tal hora y los días en específico.
3: Dime que estás jodido.
1: Todos los domingos, ahora solo los domingos. De los 6 días que yo tengo, solo los domingos me lo dan. Y ni
0: ¿Es
1: siquiera
0: tu día libre?
1: Es mi día libre. Y ni a oler los días de semana, ¿viste? Y ahí tengo que estar yo en la ropa sucia oliendo calzones, ¿viste? para autosatisfacerme, maldita sea. Para que sepan.
0: Me conformo con eso, pero...
1: Sí, para no perder la costumbre del olor de camaroncito, ¿sabes?
0: Ay, Dios mío, hombre.
1: Sí, señor.
3: Por lo menos que le mira algo bueno, está domado por el olor.
1: Espérate, los domingos hasta después que termine de limpiar toda la casa, hasta entonces. Hasta que te bañaba y yo bañaba hasta entonces.
3: O sea, no jodas por lo que tenés penitencia, ¿no?
1: Es penitencia, claro, te estoy diciendo.
4: A las 5 o a las 4 de la mañana.
1: Y está loca. Oye, vos. Pobre,
0: ¿no?
1: Pobre los vecinos de ahí de su casa.
5: Buen día, muchachos.
1: Buenos días.
5: Honestamente, de mi parte, todos los días y 2 veces al día.
1: ¿De tu parte?
5: Pero a mi señora solo le gustan los viernes por la tarde, sábado y domingo. O sea, vos sabés, los días que cae pago, mejor dicho.
1: Ay, ay, ay.
5: Esa es la motivación.
1: Qué bueno, hay que darle.
6: Buenos días, muchachos.
1: Sí, señor.
6: Feliz viernes. Pues yo parezco de telepatía.
1: ¿Cómo así?
3: Telepatía.
6: Porque cuando yo y Cabeza Huinamba se comunican, es tipo 1 o 2 de la tarde.
1: Dame. ¿Vos algo sabés de todo esto?
2: Un pajazo. Es o no
3: es.
1: Un Huinamba.
3: Un Huinamba.
1: ¿Eso significa?
3: Un Huinamba.
1: Un Winamba, va, increíble.
2: Por no decir
7: el... Buenos días, yo digo que el mejor sexo loco es a la 1 de la mañana.
1: Ay, mi carne.
3: Mira, es sexo exorcismo. Porque a la 1 de la mañana sale la mona.
0: Le va a sacar todo.
3: O se lo estás haciendo a la mona.
1: Loco, ¿vos has tenido un polvorete a 1 o 2 de la mañana?
3: 3 de la mañana.
1: A mí me pone. Y se quedan dormidas.
3: Y lo peor que se combina algo, el sexo y el calambre.
1: Y el calambre.
2: Ah, bueno.
1: Y el guaro también.
2: De plano, esa sería una buena pregunta, Tilly. ¿Cuál? ¿No han tenido, están en la hora de la acción en el sexo y comienza la mona a joder?
1: ¿La mona?
2: En el techo.
0: La mona empieza a brincar.
6: Yo a cualquier momento, loco.
1: ¡Ahí está!
6: La escopeta siempre la camino cargada.
1: ¡Vacía!
6: Pero digamos, bueno, si me van a coger una hora, loco, como a las 5 de la tarde.
3: Esa escopeta tiene balas de salva.
6: 5 a esa hora, loco.
1: Ese soldado dispara, pero no mata.
7: Buenos días, vacilones, bendiciones. Viernes de sexo, viernes de chuquiteo.
1: Ay.
7: Loco, yo los miércoles.
8: los miércoles.

0: miércoles.
1: En la noche, loco.
0: Miércoles.
1: Dormirnos,
2: grabado, ya.
1: Porque es día de pago, loco. Si no, no hay nada.
0: ¿Dónde?
1: El día que se me atrasa el pago, no tengo nada hasta el fin de semana.
0: Este paga entonces.
1: El fin de semana, loco.
3: Esa porronga es.
1: Ya sabe que cuando me mira con una bicha en la mano, ese día le toca.
0: Ay,
1: ya.
2: Buenos días.
1: Ready en Atuani, ready en Atuani.
0: Amanecimos Paraguay.
1: Aquí escuchando el vacilón de la mañana.
0: Eso es.
1: Bueno, yo cuando la tengo cerca, cuando la estoy ahí en el sofá viendo una peliculita, a cualquier hora, si a mí me para a esa hora, vulgarmente, a esa hora los encaramamos.
0: ¿Cómo?
1: Y ahí es. A eso hay que darle uso, no que le den uso a otro. Tranquilo, a perro eso. No. Entonces, cuando ya no puedo, tampoco le voy a echar uno. No, ni rajón soy.
0: ¿Qué?
1: Pero eso sí, se va a hacer. Tena un procesito, fuco, esta vez, y lindo esta vez, está ahí.
3: ¿Qué? Mirá, Luis. No soy yo tu cama, ¿ah?
0: ¿Eh? Así que le roza la cola al gato, dice, no más.
1: Está lo frío, dale.
0: Está rodeando,
3: Dios mío.
0: Ya, solo le hacen así. ¡Muerto!
4: Buenos días, compañeros y compañeras.
0: Compañero.
4: Pues lo más rico es a las 4 de la mañana.
0: ¡4 de la mañana!
3: ¡Ay, no, deja de joder!
0: Te dice la
3: mano. ¡Dale, amor!
0: Sí.
3: Ya que hemos al trabajo y va a estar jodiendo.
0: ¡Es raro que una mujer te pida a las 4 de la mañana!
2: Es un sacrificio.
3: No,
2: el hombre.
3: Te estoy diciendo como un hombre, amor, dale, hagámoslo.
2: El hombre
3: necio. Es raro que te lo pida mañana.
0: Sí, pero la mujer, yo no sé qué, cuál es el empeño de estar diciendo, no, a cada rato, tiene la tapa. No. Ay, déjame dormir.
3: Déjame, pala,
5: no, solo.
2: Son aburridas, eso es, son aburridas.
3: Son la mano,
2: son mujeres aburridas. Maldita sea.
5: Por eso van a pagar puchuca.
0: Mujeres indispuestas que son.
3: Lo bueno es que lo sabes. Que pagan.
0: Eso es lo que quiere. Es correcto, amén. Así son los hombres que tienen que pensar en eso, en su salud.
2: Fíjate que ni la sugar mami, con toda su dolencia y todo.
0: Ajá, vení, pues, hijito.
3: Esa anda llamarada,
2: se la está ganando a la chavala, ¿viste?
4: Mi mujer no me pone día ni hora, a la hora que se nos antoja, a la hora que estemos ahí, a la hora que toque.
0: Yo no creo hoy en día este tipo de mujeres que puedan seguir existiendo.
3: ¿Ya?
0: Ya no. Es más, cuando te ponen el día y la hora, es por compromiso, no por placer.
3: No, hombre. Porque te imaginas que estés toda hora después de venir, amor, para acá.
0: Es que está difícil.
3: Está difícil.
0: Dificultoso la cosa.
6: Yo estoy jodido, loco.
0: Lo sabemos,
2: desde hace años, ¿no? Desde hace años.
6: Estoy jodido.
3: Desde los años del
6: 600. Cuando me manda la culiseñal. Mando una fotito.
0: Oí, flaca.
6: Ay, no, masito, me dejo ir, chiquito. Hay que aprovechar esos momentitos breves.
2: Al baño,
1: pero tú ya sabes.
0: ¡Juani!
1: Así está la vara, Chilín.
0: Dale.
1: Y es con la querida.
0: ¿Cuánto?
1: Cada rato, Chilín. Donde sea, en la cocina.
0: Mujer dispuesta a esa hora.
1: Yo sí con una mujer, ya imagínate. Solo el fin de semana cuando.
0: ¿Ve?
1: Cuando hay pago.
0: Ese es el problema. Después se están quejando.
2: Están mal acostumbrando. Están mal acostumbrando.
5: Eso tiene culpa el hombre, sino la mujer.
0: ¿Cómo?
5: Porque el hombre la está mal acostumbrando, lo está aceptando, lo está, ¿cómo te digo? Ya
0: está mal acostumbrando, ¿qué está aceptando? ¿Qué?
5: Está rutinario ya, lo está aceptando que solo los pagos
2: si
5: le van a soltar el
2: billete. No hay nada, ¿eh?
5: Ajá.
2: Pero ¿qué onda cuando le das billete, la sacas a pasear, gastas cachimbo real en el restaurante?
0: Oye.
2: Y no hay nada.
0: No hay nada.
2: No. Está mucho grave.
0: ¿Y qué tal aquella que dice que, pues solo en el, cuando nos pagan hacemos? ¿Me crees prostituta?
3: ¿Y si lo aceptas eso entonces?
2: Ahí está el man de lo que.
3: Pero lo aceptas.
2: Eso no lo dice.
3: Pero lo acepta.
0: No, y si lo va a pensar, se ofende.
3: Sí.
0: Y si lo piensa, se ofende.
3: Sí, pero lo acepta. Así están ahora.
0: Yo no entiendo.
3: Ese es su poder femenino.
0: Yo no estoy entendiendo.
7: Pues yo lo he hecho a las 6:30 de la mañana. ¿Oye? Cuando nos vamos para el trabajo.
0: Ajá.
7: En el baño.
0: En el baño del trabajo. O de la casa.
4: Ya, pero hay que preguntarle a la Cedet qué hora le gusta a ella. ¿Qué hora le gusta?
3: Ya lo dijo, hombre. Ya lo dijo.
0: Viniste tarde.
5: 10 de la mañana.
8: ¿Vos
5: también?
8: Sabés, estar echando un palenque a mediodía.
3: Qué rico.
8: Ay. En León, Chinandega, esos lugares que son calientes y en Nicaragua.
5: Y de Dios, hermano,
8: donde el mismo abanico te tira aire caliente.
0: No, ya en esos lugares ya hay aire acondicionado, olvídate.
9: Buenos días, vacilones. De sexo. La verdad que yo, pues, solo los fines de semana, pues sábado y domingo le pasamos dándole duro. Pero entre semana, pues cuando no hay chance, cuando no hay mucho tiempo, hay un mameluco y ya muerto el payaso.
0: Oye,
9: estamos en vivo.
0: Bonito.
5: El problema es que los hombres quieren, quieren y quieren y nunca dan, y si dan no dan bien. Entonces,
0: ah, ¿para no, qué? Hombre, ¿y entonces?
5: Ajá.
0: Pero ya nunca quedamos conforme nosotros.
2: Motivano.
0: Motiva al hombre.
5: ¿Qué dijo mi amiga? Buen punto lo que dijo.
0: ¿Qué punto dijo la visca?
5: Que quieren dar y dar y no dan bien. No dejan satisfechar a la mujer.
0: ¿Y cómo vamos a dar? ¿Cómo vamos a dar bien si ustedes ponen un horario y un día?
5: No, es que no. Estamos hablando fuera de eso.
0: Serían dos desmotivados.
5: Ay, ve esta prudencia, bola. Tú ya siempre no es que nunca anda desmotivado para meterlo.
0: Hay un día que anda desmotivado.
5: Disculpa.
2: Y la motivación podría ser un buen mameluco. Tú.
5: Ajá.
2: Esa es una motivación.
5: Ajá, pero espérate. Y a la hora llega. Que te se preocupa por terminar el y no por darte.
2: Cuando a la mujer le da el mameluco al hombre, ajá, se le crece 5 centímetros.
5: Sí, yo sé.
2: Entonces, me consta. Si ella quiere que le llegue, péguese.
5: Me consta que hace eso. Pero el detalle, ok, pero piense en él primero. Es más, a mí me dijo mi tóxico: no me voy a estar dejando y se hacer mameluco porque siento que me voy a venir rápido.
2: Ajá, se viene rápido, pero lo que le cuadra a la mujer es la cantidad. Si son 20 cc, ajá, si son 40 cc.
5: ¿De qué hubo?
2: De aire, ahora no sabe. Va para el cielo.
0: La nueva.
5: Pero eso es cierto. El hombre a veces se preocupa nada más que se le complazca a él, que se le da un buen mameluco, la mete y ya está. Y la mujer no queda satisfecha.
0: Vamos a volver a ese mismo punto que teníamos la otra vez hablando con Zeta.
2: Vamos a
0: Zeta. La que se venía primero.
5: Vos dijiste eso.
0: Le exigían. A él. Ajá.
3: No te acordás.
5: Ese es un caso diferente. Si
0: ¿Cuál es el caso diferente?
5: Cada cabeza es un mundo, señores. Si la mujer te dice que te vengas ya es porque no le está gustando, bro. Así te lo digo. Porque le estás chimando ahí, que ella quiere que termines mejor para complacerte y ella verá. Pero si no, es por otra cosa que ella sabe. Si le está chimando
2: porque está seca, no le atrae al hombre.
0: También, es correcto.
5: También. Pero parece
0: o sea, que no lo extraía, maldito.
3: La verdad, yo lo que yo logro pensar es que la mala cual. O sea, me exige.
0: ¿Con la de abajo o con la de arriba?
3: Con la dos.
0: Okay.
3: Me exige demasiado. O sea, terminar para qué rápido. No es que estuviera insatisfecha porque le cuadraba. Cuando
0: ¿cómo
3: me
0: mandaba, sabes vos?
3: Y ahí, yo nunca recibí quejas en ese momento.
0: Ya cuando se va a quedar. Nunca. Hoy en día te puede establecer quejas.
3: ¿Me entiendes? Pero yo no sé. Yo siento que en mi mente. Ay, así lo sentía mal. Pero a mí no me cuadra que me digan. Bueno, yo no sabía. Veniste rápido, ya veniste. Dale, veniste. Entonces, de esta manera yo me doy cuenta de que lo está haciendo mal.
2: Ese punto está raro.
0: Di que nosotros no lo hacemos mal.
5: No, nadie está generalizando.
0: No, es que dijo esta oyente. Ajá, y
2: Molestamos y al final no lo hacemos bien, dice.
0: El problema es que cuando ya venimos nosotros y le decimos, mira, amorcito, ponete así. Ay, no, solo invento, No jodas, pero si es para hacer las cosas diferentes. Ay, seguramente la hacías con otra así. Seguramente la miraste una no por así. Hombre,
2: son aburridas, vuelvo y repito.
0: ¡Diablo!
3: Solo ella.
0: ¡Y somos nosotros!
3: Solo ella pueden hacer las cosas, oíste. Solo ellas te pueden decir posiciones nuevas.
0: ¡La misma de siempre!
3: Y nosotros las vemos en redes. Ellas lo hacen con algún ex que tuvieron.
0: ¡Ay, no! No me digas eso.
3: Sí.
0: Es más, cuando se encuentra con el querido, ahí sí le da todas las posiciones.
3: Y las que jamás quiso hacer con vos la hace con él.
0: ¡Echámelo en la cara! ¡Echámelo en la tela!
3: No, te dice, cuando sos su mujer. Tu mujer, por ejemplo, viene.
0: Dame tu cámara.
3: ¡Echámelo en la cámara. Cara! Yo no soy una zorra. Yo no soy una.
0: A su esposo le dice eso.
3: Sí.
0: A su esposo le dice eso.
3: Y le hace así, mira.
0: Ajá.
3: Aquí.
0: Sí. Álvaro.
10: Por Dios, ¿quién va a ser aburrida? Yo te voy a
0: decir. ¡Soy aburrida!
10: Como dijo la Cere. Cuando la mujer le dice, ay, venite ya, o cambiemos de posición, es porque ya está harta, ya no quiere más, porque los hombres no dan para más. Vuelvo y digo, joden, que quieren, y al final, ¿qué? Cuando la mujer les da y le exige más, es cuando los hombres ahí nomás se vienen. No. Ay, no, chiquito, para que me estén nada más ensuciando y no satisfaciéndome, mejor no.
2: Mi amor, dame una segunda oportunidad. No te quedo mal la segunda. Dame un segundo round, mi amor.
0: Ah, está loca.
2: Un segundo round y vas a ver que me vas a decir ya. Ya no aguanto.
0: El problema con este tipo de mujeres que están locas.
2: ¡Loca!
0: Es que no encuentran o no se han dado cuenta que tu cuerpo de una mujer y el cuerpo de un hombre son diferentes. Porque ustedes reciben, ¿nosotros qué hacemos?
5: ¡Damos!
0: Entonces todo está en la cuestión del movimiento. Porque si yo te estoy dando sumamente a revoluciones, a 1000 por segundo, maldita, no creas que no me voy a venir. Y cuando ya nosotros bajamos a neutro, ay, momento más, no, que nos podemos mover más rápido. ¿Por qué? Porque quedas insatisfecha vos y me vengo más rápido yo. Es correcto. Entonces, ese punto tiene que...
5: Tiene loco, sentido,
0: Tilly. Esto es de física, matemática, cuántica.
3: Que se pongan ellas a dar como damos nosotros.
0: ¿Sí?
3: Se vienen rápido ellas.
0: Sí, señor.
3: No tienen autocontrol ellas.
0: Son locas.
3: Están locas estas.
0: Sí.
3: ¿Qué vas a ver estas?
0: ¿Qué sabías vos también si ahora lo perdiste?
5: Estoy de acuerdo con vos, Tilly, tenés razón.
0: Ah, bueno, así
5: Tilly
0: me gusta.
5: Sí.
0: Así
5: por primera me gusta. Vez te la doy, Babuso. Por primera vez. Tienes razón. Si estás más rápido, yo me muevo estando encima, yo me vengo. Solito.
2: Ahí está. Por... Ahí está. Ah, eso me gusta, que hable. Que hable como es.
0: Claro que sí. Así que las mujeres, si usted está reclamándole a su marido, usted tiene que saber cómo es el cuerpo del hombre. Así como nosotros sabemos cómo es su cuerpo.
5: Póngase encima, dele velocidad y seis, como dice la canción, véngase usted y después deje que se venga él. Sencillo. Y si es que no se vienen los dos al mismo
3: no
5: tiempo.
3: No le anda exigiendo al hombre, véngase rápido. No le
0: bueno, si usted tiene cosas que hacer, sí, exíjalo. Tiene que lavar, planchar o algo así.
3: No jodas, bien. Claro, no jodas, bien. ¿Qué va a hacer?
5: No, ir a trabajar,
3: puede ser. Ir a trabajar puede ser, pero no.
5: Porque a veces trabajar. El hombre quiere merarse y vos ahora, sabes, el mañanero, pues cuando dan el mañanero.
3: Ahora trabajan ellas, ¿oíste? Sí. Ahora tienen asistentes del hogar, ¿oíste? Ellas son las que trabajan ahora. Me va a estar, perdóname, pero discúlpeme.
5: Ese es un atraso. Dice, echamos un palenque para que más le vamos a trabajar. Le, ¿con qué
2: tiene? ¿Pero qué tiene? Esos son los mejores.
5: Sí, lo rapidito. Bururum, bum, bum.
2: Te agarró la tarde, la adrenalina.
5: Pero, sí. O sea, que te agarró la tarde y encima balazo. Que te agarró la tarde, ¿querés hacerlo
3: ella,
5: o no?
3: Ella dice que los hombres no lo saben hacer así, hijo, ¿verdad?
11: Sí,
3: no.
11: Pero es que también la mujer tiene que tomar el control. Por ejemplo, si a mí no me gusta una cosa, olvídate, que te voy a decir, quítate. Y obviamente tomo yo el control. No siempre el hombre tiene que tener el control. Yo también
0: quiero.
11: No puedo decir yo quiero aquí, quiero allá, así, lo quiero así. Y ya. Yo ahí, di que van ahí donde a mí me molesta y donde no me gusta nada más. No, yo aquí, te pongo aquí, allá y punto. También uno tiene que hablar, no dejarse la meta y punto.
0: Está oyendo, una mujer lo dijo.
3: Pero ustedes a veces no hablan. A veces no dicen nada y está, así están con la cara. Ay, sí, qué rico, amor.
2: Vaca, vaca muerta, vaca, vaca.
3: Tenés que hablar, tenés que decirme. Es más, yo creo que la madre saca el teléfono y comienza a decir, story time de cómo madre me lo está haciendo.
5: A vos te anda picando el cerebro, madre. Por
2: no, imagínate vos sí. Que hay aña que están en live de TikTok y el madre la está traqueteando.
0: ¡Oh! Sí. ¿En serio? Sí,
3: ¿qué le ha pasado a la casa que no tiene teléfono? Por eso no.
0: ¡Wow!
3: Sí.
2: Y le pregunta, ¿qué onda? ¿Qué estás haciendo? Nada,
0: dice la... ¡Wow! ¿Volvemos a pelear?
10: Yo me refiero a que cuando la mujer toma...
0: ¡Ahora reculó!
3: Se parece a alguien que está con el teléfono en la mano. A
0: ver, y no queremos mencionar su nombre. Y la cámara no la quiere apuntar. Es correcto.
3: Y yo me voy a apartar.
0: Y no se ha dado cuenta todavía. Se fue. Se vino.
10: Yo me refiero a que cuando la mujer toma el control y te dice, a ver, mi amor, venimos, vete como la licuadora que eso. Hermano, por Dios, no es ni empezado. Está en el nivel bajo. Cuando voy a bajar nivel medio, no, espérate, claro. Que me vengo. Ya no.
0: Claro.
10: No, jodas.
2: Ustedes mismos tienen la culpa.
0: Te voy a decir algo y te voy a dar en la...
5: Oye, que entonces está bien buena, chupa, mira. Bongo. Está bien buena, eso es.
0: Ahí está. Es que si el hombre se viene rápido, sentite orgullosa, maldita loca, que estás rica, que estás buena. De lo contrario, si ese man te da clavo durante las próximas 4 horas, está gorda, está fea.
2: Pero es que también ustedes, las mujeres, tienen la culpa porque ustedes mismas dejan cargar el chimbo.
5: Ah. ¿Cómo así?
2: ¡Bomba clap! 4 días sin hacer nada. Y quiere que el hombre dilate 20 y 40 minutos.
0: ¡Está loca!
3: Se va a venir rápido.
0: ¡Está loca!
2: El hombre más tiempo pasa sin hacer nada. En su próximo encuentro, ahí nomasito se va a venir.
0: Estos son como
2: entrenamiento
0: de fútbol. Tiene que darle práctica. Entrenamiento para eso son los gansos.
3: Pero ya lo dijo Luis.
0: ¿Qué dijo?
3: Dame el segundo round, mi amor.
0: Vamos a hablar
3: el martes.
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4: las
3: sabroso.
4: 7:06.
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0: Las 7 y 11 minutos.
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1: Bueno, a las 7:16 de esta mañana del viernes de
2: sexo
1: ha surgido en cuanto a nuestro debate. Tuvimos anteriormente la siguiente pregunta. El día de hoy, ajá, vamos a dejar en claro, y la mujer tiene que aprender y el hombre tiene que aprender.
3: ¡Todos vamos a aprender!
1: ¡Todos juntos vamos a aprender!
0: ¡Con la escuelita, Tuani!
1: Es correcto. En el viernes de sexo, las cosas que el hombre y la mujer debe aprender en cuanto al cuerpo de su pareja en la cama. ¿A qué nos referimos con esto?
0: Ejemplo, Tilín.
1: Obviamente que a veces la, ¿cómo es que dicen? La ignorancia es atrevida, ¿verdad?
3: Sí.
1: Como lo que acabamos de escuchar, que creen que como cuando nosotros hacemos rápido, creen que no nos podemos venir. Es todo lo contrario. Es cuanto más el hombre llega al clímax y a la satisfacción, y ahí se queda el, por eso queda el maldito adjetivo medio polvo.
3: Soy medio polvo.
1: Y las mujeres tienen que saber que eso, hacerlo rápido, conlleva a eso, a terminar rápido. A esa circunstancia nos estamos refiriendo.
3: Mira, si hablamos en la actualidad.
1: Por favor,
3: exactamente. Claro que sí, bueno. Cuando hablamos en la actualidad, claro, de las chavalas.
1: Ajá.
3: De, cuando hablas de chavalas, 20, 22 años, están cometiendo un error.
1: Esas ya son viejas, me vas a disculpar.
3: Pero para mí le falta mucho que aprender sobre el hombre. Van solo a lo que es. Uh-huh. Creo yo que cuando uno tiene que tener sexo, hay que comenzar por todos. Si a usted le gusta, haya cosas más profundas de las que a mí no me gusta, pero hay un mundo donde tiene mucha gente a la mente abierta. Tiene que comenzar por ahí, que tocar, que chupar, que lamer, para que uno, al momento de tener el acto sexual, pueda dilatar y pueda complacerlas a ellas.
1: Correcto.
3: Por eso las sugar se le están robando el mandado.
1: ¡Ay, ay, ay!
3: Porque la sugar...
1: ¡Experiencia!
3: Tiene más experiencia, hace baile, hace esto...
1: Hace TikTok.
3: Hace de todo la tipa.
1: Hace baile.
3: Se provoca.
1: Ajá.
3: Toquetea.
1: Ok.
3: Manosea.
1: ¡Ay!
3: Eso tiene que aprender la mujer actual. Las sugar de 40 a 45 saben más que ellas.
1: Dios mío.
3: Tienen que aprender cómo aprender a tocar para que ese hombre dilate en el coito.
1: Ok.
3: Para mí, eso es lo que aprendan de la sugar.
1: Perfecto. Por ejemplo, hay algunas veces que me imagino que a algunas le han o a algunos le han pasado los famosos polvitos de gallo. Uh-huh. No es como tal que termine rápido, sino que hagámoslo rápido, ¿me entendés? Entonces, el hacerlo rápido no quiere decir o me va a conllevar a mí a que yo solo la introduzca y listo. No. También, por favor, a tocala. Por favor, hacerle tan siquiera. ¡Ay, qué bonito!
3: Por lo menos hacerle.
1: Ya, ¿me entendés?
3: Niño.
1: Ya, para que el niño ya se levante, ¿me entendés? Parte del cuerpo humano del hombre. Porque así como ustedes dicen, ah, ustedes solo la quieren meter. A veces nosotros tampoco solo lo queremos hacer de esa forma. Queremos que también acaricien el peluche.
0: Y se puede entrenar.
1: ¿Qué?
0: O sea, que así, cada vez que yo me bajo el pantalón y enseño las nelfas, el maje se para.
1: ¡Claro
0: que
3: claro, sí! ¡Eso claro, es incontrolable!
1: Sí, o sea, de mover y mirar lo que te espera. Comenzás a jugar con la comida.
3: ¡Vos vení y le hacés!
1: ¡Venga, venga, venga, venga! ¡Ay, Dios mío! Vengan a ver a Seth y su nalga esta mañana en el
3: nuestro canal de YouTube.
1: Suave, despacio, maldito. Ya me vine, ¿viste? Es lo que te estoy diciendo, hijo de la grande. ¡Es lo que te estoy diciendo! ¡Es despacio, maldita sea!
3: Dale, pues.
1: ¡Lento! ¡Es correcto!
3: Lento, lento, eso, toma. Toma,
1: eso.
3: Esto
1: vale, dónde me lo. Seguí, maldito, dale, bebé. Y se va parando al poco, mira, se va para Paraguay. Ya ahí comienza a arrojar en las gotitas en la punta, mira. Eso es. Maldita.
3: Ahora me excité,
1: te estoy diciendo que uno ya se pone así, ¿me entendés?
0: Bueno, les pasa entonces, toma, de que cuando hablas de sexo te tembra más.
3: No, no, no, no, no, no, no.
0: Ya dijiste que te excitaste.
3: No lo estoy haciendo.
1: Maestro, cosa que tiene que tener la mujer en cuenta del cuerpo del hombre.
2: Saberlo tocar, loco, definitivamente.
1: Hay parte, ¿verdad?
2: Porque hay mujeres que, o sea, tienen tantos años con su pareja, pero aún no saben esos puntos débiles del hombre.
3: Que el cuellito.
2: Que el cuellito, que tocar, que acariciarle la pelotita, que toque el otro. Entonces, hay mujeres que no han aprendido eso de su pareja. No, o sea,
1: eso
2: y el hombre también tiene que aprender, o sea, los puntos débiles
0: sí, de
2: su mujer.
3: Exacto.
2: El hombre tiene que aprender
0: así
2: eso.
0: Así como pasa dediando su teléfono de DL ahí a la mujer también.
1: Ya vamos con vos, calmate, maldita.
2: Entonces,
3: aguanta presión.
2: Esa parte la están obviando las mujeres también.
1: Esas son las famosas llamadas partes erógenas del cuerpo.
2: Eso mismo. Qué bárbaro.
1: Por ejemplo, a ver, yo de las 10 que les voy a leer aquí, son pocas las que podría ser que a mí me dan. Quizá ustedes tienen un poco más. Por ejemplo, el cuello.
2: Cuellito.
1: Es una parte de que boludo. ¡Suave!
3: Estoy sensible de ahí.
1: Y creo que todos somos ahí en el cuello. ¿O no, maestro?
2: Sí, estúpida, no me hagas así.
1: Ok. La otra, ahí sí yo soy poco, la oreja.
2: La oreja.
3: ¡Yo también!
1: Soy poco, no soy ahí yo. Yo no soy de oreja.
3: No, sí.
1: Ok. Ya los labios. Bueno, ya eso, obviamente. Ya.
2: Claro.
1: Los pechos de las mujeres y los pezones de los hombres.
0: Hay hombres que les gusta pezones. Que le chupe los pezones.
1: ¿Por qué eso no me pone a mí, güey, la grande? Si esto es de nosotros cuatro, estúpida.
2: Pezones yo no.
1: En los pezones no. Que te pase la lengüita así como. ¡Ay!
3: Yo sí.
1: Al hombre.
3: Sí,
0: al hombre.
1: Sí,
0: ajá. ¿Y a vos?
3: Eso me prende.
1: Yo creo que sí. A veces.
2: No, yo no.
0: En los pezones
3: a mí sí
0: no,
3: me prende. Okay.
1: La espalda.
3: No, ya no.
1: Yo me duermo.
3: Pero si sí. Además, a alguno le puede gustar.
1: Es
3: su punto débil.
1: ¿Usted dijo, maestra?
0: Y en la espalda, sí, me gusta.
1: El abdomen. En la panza.
2: Ay, sí, loco.
1: Bueno, te tocan, se mueven los parásitos.
2: Sí, ahí, sí.
1: Suave.
2: Ahí sí. En un masito le hago así,
0: Tome. Uy, así se va.
1: Así, ve, así se va.
2: Se va, ¿no?
1: La grande.
2: Venga para acá.
1: Sí. El otro, muslos internos.
2: Muslos.
1: O sea, en la parte de la ingle.
2: Ah.
1: Ahí. Porque el otro, los glúteos.
2: Está bien, yo.
1: La nalga.
2: Aplica. Sí.
1: En los glúteos internos.
3: Pero.
1: Muslos internos.
3: Eso cuando decís glúteos internos.
1: No, muslos internos.
3: Muslos. Ah, ok.
1: Muslos.
3: Glúteos.
0: Al lado de tu bowel.
1: Como el ganchito ahí.
3: Sí.
1: Ahí donde se pone negrito.
3: Ya.
1: El otro, las nalgas, los glúteos.
3: Bueno, pero ahí te pregunto. ¿Puede ser con boca y puede ser contacto con la mano?
1: Como sea, o sea, que te excite.
0: Ajá.
1: La nalga, es que te toquen la nalga.
3: La toca.
1: Que te toque también la nalga.
2: Cuidado.
1: Estás raro, maldito.
2: Cuidado.
1: Estás preocupado.
3: O sea, que me agarren las pompas y así las aprieto.
0: Y mientras vos estás.
2: Cuidado.
0: Ding.
3: No, el primer movimiento le quiero el dedo. No,
2: pero estamos hablando, primeramente, creo yo, calentamiento.
3: Claro.
2: Calentamiento.
0: ¿Cuál es el otro, Tilín?
1: En el caso del hombre, el escroto y el perineo.
0: El perineo.
2: Escroto y perineo.
1: Sí. Por donde meo.
0: Ah.
1: El escroto, ¿sabes?
3: El escroto, sí.
1: Uno se relaja.
2: Sí. Relax.
1: La bolsita, tío.
3: Más se le hace ese brazo.
1: Maldita sea, pero se termina durmiendo primero ella que uno. No se queda ahí.
2: Hasta se duerme, entonces quiere decir que le encanta.
1: Ah, ¿cómo se le llama la pelotita esa de antiestrés, no?
3: Sí, no confunda que ay, que nos está aburriendo.
1: Cuidado, que le dan espasmo a la maldita.
2: Ah, sí.
1: O sea, se duermen y de repente te aprieta. ¡Ay, vuela! Y suave, no, hombre. No puede ser posible.
3: Vamos, lo que es cierto.
1: Pero bueno, son parte del conocimiento del cuerpo que tiene que tener en cuenta cómo funciona el hombre. En el caso ahora sí de la mujer. Cosas que tiene que tener en cuenta el hombre.
3: Que debe aprender el hombre, ¿me entiendes?
0: Eso es lo que había dicho, que en vez de estar paseando dediando el teléfono, dedele ahí a ella. Le gusta que le estimule a la mujer.
1: El problema es que ahí es un problema, porque como lo estoy haciendo, no. Así no es. Ay, me duele.
3: Ese punto que dice.
0: Eso es muy es un punto cierto, tiene que saber estimularlo, porque el hombre a veces es bien Hayan, es cierto.
1: Okay, te voy a
0: es bien Hayan. ¿Qué?
1: Ahí dice, no.
0: Mentiroso.
1: Entonces, cuando ya le hacemos así. No, así
2: a
1: no.
2: A la grande.
1: ¿Métete?
0: No, es que es de saberlo llevar.
1: No,
0: saberlo
3: tocar. Por ejemplo, yo tengo la.
2: Vos le pegás una buena escrachada a esa vaina.
0: Imagínate.
3: Por ejemplo, yo tengo la manía de las puntitas de los pezones, creo que sí es. Yo tengo la manía de apretar.
1: ¿Cómo son tus aureolas? ¿Cómo son tus aureolas? No, no, no la quiero ver, decime. Me la quiero imaginar.
3: Son negras.
1: Ajá, seguían.
3: No, o sea, yo voy aquí a ese punto que decís vos, que la estás tocando y te estás diciendo, no, así no, no, muy duro. Ajá. Entonces, ¿cómo querés que lo haga?
0: Ya, es que el pezón.
2: No, pero es que la mujer también no tiene que ser un punto, sí, muy importante de que te va enseñando, sí.
0: Te va
2: ¿cómo
0: guiando?
2: Te gusta, cómo te va gustando.
1: Ay,
2: porque en la siguiente encuentro.
1: Digo, así no que... era, pero si me enseñaste que era así. Así no era en el segundo encuentro.
0: Ay, qué lindo, porque a mí se tapudo. Todo le hayas pero.
1: No era así.
0: Todo le hayas pero, no te tapudo.
3: Yo a veces no le entiendo. No le gusta con los dedos, pero con aquella cuestión que le haga así en los senos, ahí no dice nada. Ajá, ahí no dice nada.
0: Es diferente porque el hombre también no entiende y he tenido discusiones por eso, porque el pezón es más delicado, no es lo mismo que lo chupes o que le pases la lengua que le estés haciendo así, duele.
3: ¿Duele?
0: Es incómodo también, es porque es la parte más sensible de la mujer.
1: Mentira.
0: Incómodo, duele.
1: ¿Y por qué se pone piercing
0: y,
1: entonces?
0: Y si anda.
1: ¡Ah!
0: Depende de la mujer, te estoy hablando. Pero una mujer común y corriente como yo y como las que estamos aquí, que no tienen eso. Eso es otra cosa. Peor cuando te está a punto de venir. La mujer se embrama más, pero le duelen más los pechos y, digamos, algunas partes del cuerpo.
1: No se la puede tocar entonces
0: no
1: los pechos.
0: No se la puede tocar.
3: Pero no dicen
1: no se
3: que
1: puede tocar los pechos cuando se la
3: no dicen que el dolor es placer.
0: Zeta, como dice Z, no. Pero si vos vas a hacer el chupiteo, pues está bien. No, no
2: lambeteo,
0: hay
2: falla. Lambeteo.
0: Solo. Lambeteo, correcto.
3: El dolor es placer, no dicen ustedes.
0: Pero tocar la mujer, tenerle por seguro que no vas a necesitar ni siquiera lubricante porque se moja sola.
3: Bueno, sigamos ahí aprendiendo. ¿Qué más debe aprender el hombre de la mujer?
0: Aparte que ya te dije de saberla tocar, pues que el hombre no le gusta eso y eso también es el error de él, de que primero piense en él, en su cabecita, pero no piense en la mujer ni en el placer de la mujer.
3: Estamos preguntando para aprender,
0: ¿no? Y les he dicho 60 mil millones de veces, milísimas de veces, de los temas que hemos tenido aquí, que son un montón, de que está científicamente comprobado que si usted primero toca a la mujer, esa mujer le va a dar un buen sexo y se va a mojar solita. Pero el hombre solo quiere ir ya en seco, hasta se chima a él y la chima a la otra también. Yo creo que es mejor.
1: Compra el lubricante.
0: Pues sí, por eso es que uno mejor a veces compra el lubricante porque, ok, quieres ir a la sobra, no me quieres tocar, no me quieres calentar. Lubricante y se va, y un escupitazo y se va. María, se fue, dice el alfa, sí. Pero yo considero que hay que saberla tocar.
4: Si le toca una que no sabe nada, se quejan. Si le toca una que sabe mucho, ay, que tú sabes mucho, que cuánto tú has estado. Oh, Dios mío, no hay quien los entienda. Si quieren, o sea, para una persona tener experiencia, necesita haber practicado mucho. Una muchachita que no haya tenido mucha experiencia es porque no le han enseñado y porque no ha hecho mucho. Entonces, Dios mío, ¿qué vamos a hacer con estos hombres? Ni ellos saben lo que quieren ya.
1: ¿Cómo que no?
5: Buenos días, mi chico.
1: Buenos días. Amén.
5: Pero es que, ¿sabes qué es lo que pasa? Las chavalas hoy en día solo quieren ya bajarse el pantalón, bajarse la falda y meterla, sacarla. Eso es hacer el amor.
2: ¿Para qué le va a bajar falda?
5: No, loco, eso no es así. Esto es al suave, con calma, con paciencia, con hombre, con su cuerpo, con su mujer, con sus pechos.
1: Pero entendí lo que dice.
5: Cintura, perro.
0: Que sea la cristiana, la
5: cadera, sobar. Le acariciarle el peluche, no, loco, ahí, que se sienta ella, mira. Entonces, igualmente la mujer también jugar con el miembro del hombre, loco, esa romanceadera,
1: el helicóptero.
5: Tantas cosas más. Pero para poder tener un buen sexo, tenés que tener un buen tiempo también, loco. Porque si venís solo ni te vas a encajar, dos veces ya la metiste, ya te viniste, ya está. No, pero eso no es así. Dale, que estamos en vivo.
1: ¿Quiere que le den una hora en la oficina? Estás loca.
2: No. Es que hay que ver, o sea, calidad o tiempo.
1: Ay, ay, es como los hijos.
2: Es lo que estábamos, creo, la semana pasada.
3: Sí, sí, sí, vaina. Calidad y tiempo, sí.
2: Calidad o tiempo.
6: A la mujer si le da una buena prensadita, una buena acariciadita, y la palpías bien, la acaricias y le chupas bien rico esos pechitos, ella sola se moja, ¿viste? Ella sola se moja para que entre sol.
1: Mentira.
0: Unos buenos afincones también a la mujer la prenden más.
1: ¿Estás escuchando, escuchando el argumento? Si vos le das un buen afincón y una buena que no sé qué, se moja solita. Mentira, vos la estás mojando.
0: Por eso.
2: Sí, le está haciendo
0: es un WP. Decir, pues.
1: No, pero que se moja solita.
3: Tienes que estimularla a ella.
6: Yo considero que hay que saber.
1: Por eso no toma baboso.
6: Puede ser que le pegue un buen, rico y sabroso mameluco.
1: ¿Qué
6: dijo? Con esa papayita.
1: Y hay momentos en que uno como hombre dice: pues, vení, vamos a darle ahí abajo un lengüetazo.
2: No quiere.
1: Ay, no, solo yo. ¿Eh? Ay, solo yo.
3: ¿Y cuál es la cosa?
1: ¿Sí? ¿Cuál es la cosa?
3: Quiero darte placer también.
2: ¿Y claro, qué pasó? ¿Cuál es el cabreo?
3: ¿Cuál es el cabreo?
1: ¡Ajá! ¡Sale en su loca!
2: ¿Qué está pasando ahí?
1: ¡Sale en su loca!
3: Y el otro se deja hacer así.
7: Ya, mi hermano, a mí lo que me gusta es cuando la jaña viene y me entierra las uñas en la espalda, loco.
3: Oye, ¡gata, la otra! Encanta,
1: ¡gata angora!
7: Pero digo yo que... tanto como uno también se tiene que excitar bastante.
1: ¡Claro que sí!
8: Buenos días, mi chico. Fíjate que yo llevo aproximadamente 8 años de vivir con mi mujer. Pero okay, mi mujer tiene un problema que lo hemos tratado de resolver, pero no lo hemos resolvido.
1: ¿Lo vamos a resolver?
8: Yo vengo.
1: Resolvido.
8: Y a mi mujer, yo vengo, le beso los pechos, le beso el cuello, le beso los labios.
1: Ajá.
8: La estoy nalgueando. Yo siento que mi mujer ya está húmeda en su parte, en su vagina, pues.
1: Ajá.
8: Claro,
1: vulva.
8: Yo sé que ella no va a poder terminar. ¿Por qué? Porque dice que se embrama demasiado y no puede terminar. Ella quiere terminar, pero no puede terminar.
2: La tenés chiquita. ¿Me entendés?
8: Pero si yo vengo y no dilato mucho en el toqueteo, en el toqueteo, esa mujer
2: chiquita,
8: se monta arriba y hay un masito, se va. Qué raro, ¿verdad, loco?
1: No, papi, es cuestión de posición. La posición que le estás haciendo vos no le sirve a ella.
3: Tienen que buscar una posición de los dos.
1: La mujer, el maje dijo que cuando la mujer va arriba,
3: ajá,
1: y lo hace más rápido, se viene más rápido. Entonces, la posición. ¿Para qué vas a seguir jodiendo con la misma?
3: ¿Y si ya quién?
1: Loco,
2: es que también dijo que entre más la calienta, la mano termina.
1: Es correcto.
2: Queda largo la maje.
3: Pues madre.
1: Entonces, deja que ella haga el trabajo.
0: Por eso se dice de que hay que conocer el cuerpo de tu pareja, porque todos tenemos aquí un punto diferente de cómo calentarse cada quien.
2: La posición ahí tiene que verle. En
1: claro.
0: No todos los cuerpos son iguales.
1: Por ejemplo, hay posiciones que, loco, no llega, se va a salir.
2: Sí.
1: No te pongas de loco, esos son para dos cuartas caco.
3: Sí, eso.
7: Estamos en vivo, chicos. Qué buen tema ese.
1: Oye.
7: Pero qué bruto que sos, Zeta. No es que si pones a la mujer a que te acaricia, que te excite, que te dé tu mameluquito y todo. Con esos 5 minutos se te reducen a 2 minutos, porque no es que el cuerpo, biológicamente, entre más excitado está, más rápido termina.
1: Yo no conozco mi cuerpo. Tu cuerpo no es mi cuerpo.
7: Hay una parte en el hombre que cuando la mujer demasiado le encanta, el hombre dilata más. Búscalo ahí, ese tigre, hermano. Y va a ver, ahí te vas a dar cuenta. Estamos vivos.
1: ¿Y cuál está dando la razón a esa?
7: Debe tener excitada,
1: a esa rata. Yo le puedo dar un truco si no se quiere venir rápido.
3: ¿Cuál?
1: Pero es cuestión de dolor.
3: ¿Morderse?
1: ¿Los sí, labios? No los labios, la parte de aquí, de la mejilla, del cachete. La,
2: por dentro.
1: Por dentro.
2: Ojo,
1: la segunda, esta parte de aquí, de la palma de la mano, en un costado del dedo meñique, lo muerden tan duro. Que se le olvide. ¡Pero duro, perro! ¡Es duro!
3: No, yo para no venir a aplicar. Yo para no venir.
2: Es cuestión de sufrir.
1: ¡Sufra, perro!
3: Yo para no venir. Digo esto. Soy una serpiente.
1: Ay, que...
9: La verdad, hermano, que sí. Para tener un buen sexo, Pipe, necesita tocar, necesita acariciar de ambas partes, obviamente. Porque muchas veces nosotros queremos pegarle un buen mameluco, Pipe, hacerle tocar y a veces anda muy delicada o le va a venir su periodo y comienza. Es que me duelen las boobies. Es que no me las apreté. Y entonces, bueno, vas a tocarle, a besarle el cuello detrás de la orejita, comenzar a besarle la parte de los pliegues inguinales, su lengüetazo en los muslos, pasarle la lengua ya sabes por dónde, como dicen, lampasearle la discoteca, hermano, dejarle bien lisito todo ahí, y eso mismo va a hacer que ella vaya lubricando delicioso, que cuando nosotros vamos para adentro, cuando la uña sin hueso va para adentro,
1: hermano, vamos para afuera,
9: esa,
3: señora, la uña esa sin hueso,
9: que pega grito, Pipe, y uno también, hermano, delicioso es que lo agarren a uno,
1: el hueso sin
9: que
1: hueso,
9: le topeteen, que le den besito en los huérfanos, que se lo metan los dos en la boca, qué rico, hermano, ay, delicioso, ¿sabes? Voy para el trabajo y manejando,
1: si
9: sí,
1: acá
9: sí ya me vine.
1: Cuidado.
3: ¿Y con cuál lo manejando?
7: Me va a gustar bastante decirle a tu mujer que te toque los cubos, las pelotitas, cuando estés en el mameluco.
10: Buenos días.
3: Buenos días.
10: Chicos, Tuani, yo ando buscando un profesor de sexología porque yo no sé nada de eso y quiero estudiar turcalología.
1: ¿Qué?
3: ¿Qué?
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16: Las 7:37.
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0: las 7 con 40 minutos.
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1: Las 7:44 minutos.
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con el vacilón. Bueno, seguimos con el tema. Hoy seguimos aprendiendo el cuerpo, de la cuerpa de la mujer, de la cuerpa del hombre a la hora de tener sexo.

0: loco. Solo para ir a descargarlo. No, el pago. El pago. Pero bueno, hablando un poquito sobre el tema, mi muñequito lindo, precioso.
1: 70 pesos.
0: Es cierto, loco, las mujeres, loco, a veces muchos se quejan que, ay, que no me sabe tocar, que esto, que el otro, que le falta, que aquí, que allá. Ya, pero ellas, loco, ellas no lo saben tocar, loco.
2: La mujer.
0: A mí me encanta, loco, que me hablen así, como que me respiren en el cuello, la nena. Qué rico, loco, cuando uno está dormido. Y que te tenga así, acariciando, respirándote en el cuello, loco. Qué rico, que te esté sobando la espalda, loco. Ay. Así con la yema de los dedos, que una tocadita
3: en
0: los
3: huevos. O con la uña falsa.
0: En las tetitas, loco, qué rico eso, loco. Un dedito en el asterisco. Ay, no, amiga, no, loco, allá se pasa. Pero sí, loco, tienen que aprender a tocarlo, no. A hacernos sentir, loco, también. Si nosotros no somos de hielo, sentimos, loco. Qué rico. Si ellas hacen buen su pegue, nosotros también, loco. Este es recíprico, esto es como la campana. Nosotros no somos de hielo, sentimos, loco. Qué rico.
3: Recíproco.
0: Si ellas hacen buen su pegue, nosotros también, loco. Recíproco. Este es recíproco, esto es como la campana. Este es recíproco, esto. Este es recíproco, esto.
3: Recíproco. Por eso no te dan a vos, maldito. Por eso no te
4: recíprico.
3: Dan. Esto es recíproco, oíste. Nosotros no te damos a nada. Esto es recíproco.
5: No es recíproco.
3: No es recíproco. Es recíproco. Por favor.
6: Verdaderamente, chicos, cuando yo quiero aprender a bajar, la pongo en 4K y le meto unos buenos lengüetazos en el nudo chimbón.
3: Oye.
6: Después, todo lo que le diga a esa mujer lo hace, ¿ya? Hasta así, ponete acá, ponete allá. Esto es un buen sexo.
3: Flojita y cooperando.
7: Ese que dijo que la mujer en tema sexista no termina.
3: Ajá.
7: Falso. ¿Qué pasa? Que no le llega a los 3 centímetros del clítoris.
3: Eso estábamos diciendo.
8: Buenos días, chicos. Barcelona. Recordemos que todos somos individuos y como tales, todos somos diferentes. El secreto de todo esto está en la comunicación.
3: Se lo diga al otro.
8: Preguntar, probar, experimentar.
3: Todo lo que dice comunicación no tiene mujeres.
8: Tener resultados, papá.
3: Oye, al otro.
9: Todas las personas tenemos nuestras formas. Por ejemplo, mi pareja no le gusta que lo toquen. Yo quiero tocarlo por todos lados, pero no se deja.
3: Pero el otro se deja.
4: Y ahí estás complacida.
3: ¡Claro!
4: Y ahí no te quejas.
3: ¡Claro!
4: Toca a uno y con el otro solo movimiento de cadera. Movimiento de cadera.
3: Mal.
10: Bueno, yo pienso de que una de las cosas que la mujer tiene que aprender del cuerpo del hombre en la cama es que tanto se va a levantar cuando está haciendo sentadilla, porque a veces se levantan de más, se sale. Y lo peor de
3: porque
10: todo
3: la
10: es que pueden pegar en otro lado y pueden introducirse en agujeros dolorosos para ella, o se la pueden doblar y pueden haber fracturas ahí, especialmente para nosotros los mechacortas, estamos en vivo.
3: Voy ahora. Lo que estoy diciendo.
11: A buscarte un palillo de aquí, mi hermano.
3: Y una, y un trapo de la cocina.
11: Álvaro.
12: Buenos días, Barcelona. Mi opinión, pues, a la mujer siempre, la idea de Dios es que excitarla, porque si tanto tú la deseas, vas a tener una actividad sexual con ella, pues lógico que tienes que excitarla para que entre en calor ella y así puedas acceder a lo que ella, a lo mejor que te puede dar de su cuerpo. En mi caso, yo, toda la mujer con la que estoy, si dependiendo, yo la valoro también porque vamos al morbo de la mujer.
3: Una valoración.
12: Por lo general, a mí me gusta besarla y todo eso y acariciarla y excitarla en buen plan. Y en cuanto a lo que ha dicho el otro bro, que dice que ha dejado un comentario ahí, que dice que se está equivocado, que él aguanta, no, eso es mentira. Se pone a tocar y a besar y todo eso, pues va, no aguanta. Y es cuando la quiera meter, ya está yendo. Estamos en vivo.
3: Bueno, tenemos una historia por este lado que lo mandó como nota de voz única, o sea, no lo puedo reproducir desde aquí.
13: Están hablando de sexo y ya me vine.
14: No entiendo por qué me dicen el gallo. Bueno, pero ajá, les voy a contar una triste historia. Mi niño, triste historia. Estamos en la nación con mi pareja y me dice, amor, ¿ya la metió? Y yo, sí, bebé. Y comienza la magia, pues, no, ya tenía como 15 minutos. Ya no.
5: La cara. Por el chito.
4: ¿Cómo jugaron con vos,
3: Pedro? Dios mío, y van a seguir jugando con este estúpido. No más seguro que van a seguir jugando con este estúpido.
15: Buenos días, chicos, Barcelona.
3: Ay, buenos días.
15: Buenos días.
3: Dale, buenos días.
15: No parece que solo ha estado con testones. Porque le gusta que le respiren en la nuca, le bajen la espalda, sí.
4: No sabes de placeres, vos.

0: ¿Qué sabe el chancho de freno? Decime vos.
1: ¿Qué sabe el chancho de baño si solo vive en el lodo?
2: Bonito tema.
0: ¿Te gusta?
2: Le quería pedir un favorcito, hermanito.
1: No, no me puedo venir.
2: Que saludaran a mi hijo, Oxo Alexander.
0: No, tu hijo está en muy mal, mal momento. Un mal momento. Para
3: ahí, bárbaro.
0: Un mal momento.
4: Atención también.
1: No seas imprudente,
4: aparentemente.
0: Quizás al final.
4: Que se conecta ahorita.
0: Claro que sí.
5: No, hombre, mi muchachito. ¿Qué? Eso no es consecuencia cuando uno, ¿me entiendes? Se le duerme la lengua.
0: Ajá.
5: En el pasado, ¿sabes? Que se le ha dormido mucho la lengua. Esas son las consecuencias, los efectos que causa, pues. Pero es recíproco, loco, discúlpeme. Pero no es rico, loco, como le estaba diciendo, que te hablen en el oído, loco. Qué rico, qué sexoso. Y qué cosa más rica que te hable una ñajita en el oído.
0: Ay,
5: mira, qué excitante, qué es.
4: ¿Qué es eso, ñajita?
0: Meño a mi niendo, ñajito,
2: pero.
0: Algo así como, yo soy perra. Algo así, una ñata así.
2: Yo
0: no, una meña. Ay, Dios mío, moño, moño, mami.
6: Buenos días, chicos. Lo que sucede es dos
4: cosas. Al infierno,
1: y vos en el programa grande.
0: Ya te miramos, maldita, que vas con nosotros, ¿viste?
4: No, primero, no me estoy riendo.
6: De se deje la mujer hacer lo que uno quiere, ¿me entiendes? Que se deje hacer, porque yo tenía uno, no, que en cuatro, no, que me golpeas, que aquí, entonces, vale, verga, más. Ahora, el aseo también, más.
1: Claro,
6: el aseo de la nena.
1: Eso es fundamental, lo primordial.
6: Que no se asean, igual a los hombres, pues.
0: Y sabe la batería, está bien.
6: Nenas, que no se asean, bro, y entonces hacerle unas vainas así.
0: ¿Y con qué tipo de mujeres te metemos?
1: Este ha probado sarro, ya vi. Siéntese a probar.
0: Sabe a hierro.
1: Sabe a hierro.
7: Hay gente que es inoportuna, pero hay gente que es caballa. ¿Cómo se le ocurre pedir saludos ahorita que estamos en el clímax de la conversación?
0: ¿En el clímax? ¡A la lado de hoy!
1: ¡Pero qué profesional!
0: ¡Cualquiera diría que me hallaste el punto G, maldito! ¡Calmate, güey, la grande! ¡Calmate!
1: ¡Lo desconcentraron al hombre!
0: ¡Ya, está!
8: ¡De las placas no van a estar hablando,
0: eh! ¡Ahí está! ¡Ahí está! Otra de las partes que deberían de tener en cuenta las mujeres y los hombres de las mujeres.
1: ¿Algo más?
0: Sí. Porque, a ver, el sexo que es un tema infinito o finito.
1: Oye, vamos a que okay, algo más que agregarle, diría yo. O sea, yeah, los olores, que la madre esté bien perfumadito, o también el hombre. Recordad que ahora también hay desodorante para los bowies.
0: En serio, no sabía.
1: La vez pasada lo estábamos comentando aquí.
0: ¿Desodorante para los huevos?
1: Sí, hay desodorante
4: sí,
1: para los bowies.
4: Sí, porque hay sajino de huevo, ya les dije yo.
1: Sí,
4: ya
1: hay sajino de teta también.
9: Hay bastante producto ahora para.
4: Pero eso con un bowie ahí.
9: Para los bowies.
0: En serio.
4: Me interesa.
0: Algo importante, las mujeres, si tiene requesón, no bajen.
9: Ah, sí, please.
0: No bajen.
9: La licería.
4: La lencería cuenta.
9: Que se ponga algo tuani, no fregué.
0: Bueno, es que no entienden, las mujeres no entienden.
1: Ahí tienen el desodorante.
0: ¿Es enrolón o un spray?
1: Spray.
0: Wow. Spray
9: en cremita también.
0: Acción inmediata.
4: Es literalmente como nosotros usamos, las mujeres, un íntimo para lavarnos ahí.
1: Desodorante.
9: No, pero ese es después del baño.
4: No.
9: Yo tengo uno después del baño.
4: ¿De qué?
9: Desodorante para.
4: Para bobo.
0: ¿Qué se suda más? ¿Una panocha o uno bobo?
1: La panocha.
4: Yo creo que la panocha más.
1: La panocha.
9: La panocha por la forma.
4: Sí.
1: La panocha.
9: A temperatura.
0: ¿Y la bolsa qué?
1: Es la panocha, papi.
0: ¿No te toca debajo?
4: Pero la bolsita de abajo, de atrás.
9: ¿Por ejemplo, el hombre se sienta más abierto? Más
0: le entra aire.
1: Sí.
0: Más con el calzoncillo roto que siempre andamos.
1: Sí, siempre.
9: Mejor todavía.
0: Airado,
1: bueno, aire acondicionado.
9: Sale uno por ahí.
0: No, el talco menos.
1: No, cabrón.
0: Sí. A lo LeBron James.
1: Se fue el primer polvo ahí.
0: Ni quiera Dios. No. En el cuestión de las mujeres.
4: Ajá.
0: Yo lo voy a seguir repitiendo. Si el cuello está salado, hay peligro.
9: Ah, sí, no baje.
0: No baje.
4: Hay peligro.
9: Sí. No baje.
4: Después el gran herpes en las tapas.
9: Es que no, es un índice.
0: Sí.
9: Si está saladito aquí, ¿cómo va a estar allá abajo?
0: Si ya sabe amargo, es por el perfume. Se lo cuida.
9: Pero. O sea, no. Si está
4: un amargo,
9: si está amargo el cuello.
0: Bueno,
9: o ya directamente.
0: Yo no. Yo lo digo en el término del por el perfume. Si ya está amargo, pues que se vaya a revisar.
10: Por ejemplo, yo que me echo perfume, yo me echo perfume aquí.
0: Sí, pero en el caso de los hombres no, no nos dilata tanto y no somos tan repetitivos como las mujeres que a cada rato.
10: Sí.
0: Están echándose.
10: Entonces, si está amargo, amargo es por el HP o el PH.
0: Por el HP. Por el IQ. Por ese mismo.
10: Por el IQ, por cuello.
0: Claro.
4: Yo le vi, si le mira rajado los talones tampoco.
9: En el caso
4: sí,
9: de ti.
4: Mira la.
9: Ustedes, la mujer, hacia nosotros.
4: ¿Qué?
9: Si le mira rajado el talón a un varón.
0: No.
9: A Payuco. O el hombre a la mujer.
0: O el hombre a la mujer.
4: Ambas, diría yo.
0: ¿Ambas?
4: Sí. Porque digo yo que también el hombre se tiene que cuidar sus pies, maje, porque después también a la hora de llegar que vas a ir a motelear o hacer algo con tu mujer, no es agradable que te siente el olor a pata. Se te baja la brama de una. Sí, si lo andas rajado. Si lo andas rajado así, no da ganas de nada, maje, sinceramente.
10: Sí, como uno quiere besarle las nalgas, ¿verdad?
4: A mí me contó un amigo que otro amigo.
9: ¿Y tiene pelito?
4: No.
9: ¿Tiene pelito el aterisco?
4: El maje vende queso en el Iván, dice. Allá en el mercado de Iván Montenegro. Ahí vende queso y se mantiene, pues, ahí como se mantiene el olorcito en el área de queso.
9: Sí, a pata.
4: Sí, entonces dice que un día el maje había coronado, supuestamente. Y dice que esa mujer se le salió paniqueada cuando se quitó los zapatos del olor del suero del queso en los pies. No, no. No se lo prestó. Por el olor que tenía. Era demasiado fuerte.
9: O sea, que las botas agarran, esas botas de hule. Agarra calor, se le va agua.
4: No, esto, pero es que lo peor es eso. Que una cosa es que te use eso por la cuestión de cuido y de aseo. Te estoy hablando ya de sus zapatos normal. O sea, la pata ya la tenía impregnada de eso. No se lo prestó. Entonces, por eso te digo, como hombre, ¿o crees que te va a dar ganas sentir el olor a pata? Y la mujer se le baja de la llanta de viaje. Yo pienso
9: qué
4: que
9: mala nota. O sea, perdió el caldo, pues.
4: Perdió el caldo el maje, sí. No se lo prestó.
10: En caso distinto, como el hombre, que el hombre quiere darle unos besos en las pompis, en las nalgas, como usted le vaya a decir, y puede haber un bajo mal olor ahí, el hombre sigue dándole besos.
0: Yo he visto, yo he visto mujeres besando pies así.
4: No sea cerdo.
9: A la grande.
4: Si se lo veo así tampoco.
0: Ay, qué lindo.
10: Qué lindo, sabía como hongo.
0: Qué rico.
9: Ese dedo se lo ha quebrado como 10 veces.
0: El indeso pies.
4: En mi caso, mi marido le exijo que se haga las patas.
10: Bueno, pies, patas tienen los animales.
0: Que se las haga, escoto.
9: Patas tienen la mesa.
4: Porque, o que medio se cuide, pues, en eso. Porque no, mentira. No tolero eso. Okay. Y también la mujer, pues, que si le miras con esa rajita ahí, raja los talones como tostón, peor.
0: Ya no como tostón, güey. ¡No me mandes tostones hoy!
11: Lo que pasa es que uno hay que saber las posiciones. Porque por lo menos en mi caso, loco, yo primero empiezo arriba la mujer, panga. Ya después ella.
4: Qué malo que eso.
11: Encima, pues. O sea, porque yo sé que ella, ya yo me vengo, ella está encima, yo me vengo rapidito. Y también ella. Entonces, ya estamos en contacto con los cuerpos suculentos.
0: Les tengo una pregunta.
4: Ah,
0: a ver, no me lo tomen a mal, por favor, sí. Oye, estamos jodiendo. Estamos jodiendo, pero dentro de las pláticas así surgen este tipo de preguntas e incógnitas. Quiere decir que la gente de ahí muy allá, pero donde el diablo dejó la chancla.
10: ¡Hola, cucú!
0: Por ahí, pero más metido donde la vida no vale nada.
10: A la grande.
0: ¿Tienen más experiencia en el sexo que nosotros?
4: ¿Por qué? ¿Qué linda pasa?
0: No, eso no lo dije al aire.
9: No.
0: Solo ustedes lo saben. ¿Ah?
9: Han desbloqueado más niveles.
0: Ajá.
4: Suena mejor, más elegante lo que estás diciendo, Luis.
0: No, porque el punto central es eso, con ese tipo de cosas.
10: Saben más. Y obviamente por lo que dijiste ya, que no lo voy a repetir.
4: Pero y llegó, no solo por eso, no tienen televisión.
10: No. Llegan a un punto que ya llegó una lascivia, loco.
0: ¿Una lascivia?
10: Sí, llegó una.
0: Ya miran de mala gana la burla. Sí, no.
10: Llega un punto que
9: pierna, clase posta.
10: Vuelven que son más, se vuelven sádicos.
0: Sí.
4: Algunos.
10: Por eso es que eso ya vienen a conquistar a las mujeres de aquí.
0: ¿Vienen a qué?
10: A conquistar la mujer.
0: Aparente, alegadamente.
10: Me han dicho.
4: Okay. Y me han dicho también que eso, por lo que no tienen televisor, pues aprovechar.
0: No, ya tienen, allá está antena, tienen.
9: Hasta internet, ya tienen.
0: Satélite, satelital. Está mi tío Elon Musk ya en el lado. Starling, ya está.
10: Starling, ya está ahí.
0: Ya está allá.
10: Está actualizado.
9: La seguridad y todo tiene.
0: Y con un candadito.
10: Y la manera, puede ver cómo están haciendo las bancas.
0: Y hay cámaras de seguridad también.
10: Sí.
0: Y patrón, ¿y usted cómo sabe? En la y cámara lo que
4: y con todo respeto, ¿verdad? Lo digo, porque eso es cada quien, cada cultura. de cada, digamos, municipio, departamento, como usted le quiera llamar, okay, o barrio. Ya la gente, digamos así, desasiadita, se busca otro desasiadito y se llevan bien entre desasiaditos. Eso es allá normal, loco.
0: Está bien, pues. ¡Vámonos entonces!
1: ¡Nos vamos!
0: ¡Ya la hice de la próxima semana! ¡Nos vamos, nos vamos, nos vamos!
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0: ¡Guaco el camino!
1: ¡Boaco!
0: ¡Boaco, maldito! ¡Boaco!
4: ¡La Boaco!
1: ¡La gente de Boaco! ¡La ciudad de dos pisos! ¡La ciudad donde subí!
10: ¡Nunca bajá! ¡Boaco, municipal! Por ahí van a estar. Si no estoy mal,
0: yo me voy a las 6:30 de la mañana.
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1: El martes.
0: Pero el lunes nos vamos para allá, nos miramos en Boaco. Y el martes nos miramos en Masaya. 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

0: Buenos días. Llegamos a viernes. Viernes 25 de septiembre. Agoniza. Bueno, hoy los chateles a desbaratar el chante. No hay clase el día de hoy. Van a taller los teachers, los profes. Así que a darle guerra a esa mamushka. A darle guerra al papá, que ahora también los rocos se quedan cuidando chavalos. Bueno, people, buenos días a toda la gente que se nos viene uniendo por allá en los Mayamones, viernes de chequecito. Les voy a decir a su manager que le pase el cheque temprano hoy, que me lo saque temprano. Toda la gente de los Mayamones, ya voy a hacer esa llamada, que me lo saque a las 3:30 de la tarde, 4 de la tarde, que tiene que pasar por la Walmart, por la Gas.
1: Perrito, estamos de regreso, perrito.
0: Ahí está.
1: No, me da que ver, ya bajémosle la vara. ¿Qué nota, Luis? Y ahí viernes se va a cañar, mi chat.
0: Viernes
1: de chupiteo, viernes de remesa y viernes de tómala para que lleve, para las que se portan mal, Luisito. Ponete ahí y tómala, que tú ya sabes, la del horna, para que empecemos este viernes de bacañar, mi rey. Después te vas a poner ahí música suavecito. Estamos en vivo, bendiciones. A toda la tuani, al gordo más loco, estamos en vivo.
0: Así me gusta eso, ánimo, ve, va con toda la actitud en este viernes, así me gusta.
2: Buenos días, les saludo desde San Rafael del Sur. Saludo a mi gente de la Tuane y siempre activado, Chatel. Ponete ahí una de los 12 discípulos.
0: 12 discípulos. Voy agregando tu rola.
3: Oye, Luisito, estamos en vivo. Mira, te puedes poner, llegamos a la disco.
0: Llegamos a la disco. Ok, mi brother, con todo el gustazo, vamos a agregarla también. Llegamos a la disco. 12 discípulos.
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0: ¿Qué otra rola podemos agregar por acá en este viernes de Bacañal? A ver, ¿qué me dicen por ahí? La gente que se nos viene reportando también en los departamentos. La gente de Chinandega, Estelí, León, Masá. Por acá en la capital.
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5: Poneteme una música de Daddy Yankee. Somos las 12.
0: Las 12. Ok.
6: Hola, Luisito, bendiciones, cariño, desde mi centro de trabajo aquí en el aeropuerto. Déjale caer todo el peso, porfis. Bendiciones.
0: Mira, Solange, te voy a pegar una buena castigada, oíste, que te metes desapareciendo. Ahí está la gente de España, hostia, día. Hostia, joder. Ok, people, vamos a dar más volumen a tu radio. Por acá, Luisito Saldaña. Vamos hasta la una. Hoy vamos cerrando racha de esta semana. A ver cómo nos va, pues, hoy en el debate. A ver qué sale por ahí en la novela.

0: casa.
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1: 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Hoy lo saben. Aviso para mi baby tóxica. Hoy se pone la panty. Porque la tentación anda suelta. Anda suelta, mi baby. Así que hoy la panty. Y esa tentación anda sueltecita.
3: ¿Qué onda? Y te anota.
1: ¿Qué nota?
3: Viernes de chuquiteo, papi. Viernes de regazón. Viernes de pasar la toalla. No sabes. Ponete ahí este. Hoodie Hell Skin. Ya sabes. Hoodie Hell Skin de Destra, la soca. Ya sabes. Oye, estaba actuando todo el live ayer, loco. Ahí la jaña me estaba diciendo, por fin, me dice, ya estás alegre. Vos sos feliz, me dice, con ese gordo, me dice, ya no deberíamos dejar, me dice, ya andate con ese gordo.
1: Y ahí se pone celosa.
3: La madre no se la pondó, ya sabes.
1: Se pone celosa.
3: Pero yo le digo, no, hombre, que ese gordo me pone feliz, le digo a la madre, ya me entendé. Dale, Luis, ya sabes que va a matar en vivo ahí.
1: Tuani, sobre, saludo para mi cangri, el espartano Brandon.
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1: Hoy se pone la panty. Hoy se pone la panty porque la tentación anda suelta.
5: La de hoy es loco, la de 15 años bajando.
1: Así que ponerse bonita, actitud peligrosa y cero explicaciones como le encanta a ella.
5: Mañana voy por ti.
1: Sí.
5: Hoy yo voy por un poco.
1: ¿Qué ganas tengo de irme a España, vos?
5: Te lo meto, te saca la loca.
6: Buenos días, Luisito, el máximo espartano.
1: Buenos días.
6: Rola ahí guayando el Darián con el Mickey. Estamos en vivo.
1: Dale, mi cangri, saludos. Buenos días.
7: Buenos días, Luisito Saldaña, mi sensei. El papo, el gordito de la baby tóxica. ¿Qué onda, papo? Bendecido viernes, loco.
1: Amén, loco, amén. Aquí anda la cédula.
7: De cangrinaje, de chacalá, loco. Viernes de remesa, de código.
1: Aquí anda la cédula.
7: ¿Qué decís vos, papo? ¿Cómo querés la bendición? ¿En galaxia o en código? ¿Qué decís vos?
1: Código.
7: Un momentito breve, chiquito.
1: Código.
7: Si solo a un clic. Oye, papo, te tengo una pregunta, loco.
1: A ver.
7: Vos que sos el maestro, el psicólogo. Cuando
1: el temashnika.
7: Una mujer decide ya retirarse de la relación, cuando ya dice basta. ¿Cuáles son los factores, papo? Cuando ya ha tenido una vida larga, loco, con su pareja. ¿Cuáles son los factores, papo? ¿Será que esa mujer ya está aburrida de la mala vida que le dio el marido, loco? Ya no aguanta, ya no lo soporta. ¿O será, papo, que ya tiene a alguien que la viene pedaleando por detrás, papo? ¿Qué es, hijo? ¿Vos sabés que uno no bota un zapato, loco, sin haber comprado el otro, loco, de repuesto? ¿Qué es, hijo, chiquito? ¿Qué me decís, hijo?
1: ¿Por qué me la ponen difícil, pegos?
5: A lo demagogo.
1: Mira, simplemente porque esa baby tóxica
5: que le llega a la barriga
1: no la están atendiendo bien.
5: Madre,
1: loco, a la mujer.

0: hace de estar en el celular en el sofá?
1: Más uno, más cuatro, van dos, ya van.
0: Ah, la deja volada. No, no, no, no. Hay gente que está observando de largo todo, como el águila. Entonces, águila, zas, en ese momento oportuno, ataca. Ataca. Te la llevas, no sé, que se suelte el cabello, que se ponga su gafas negras y te la llevas en el carro. ¿A qué?

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1: Escuchen bien esas babies tóxicas. 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

0: Pasó esa baby tóxica, buenos días.
1: Se puede poner cuando era cantante.
2: Ok. Felicito, buenos días. Este, como pasé en México, la necesita movimiento de cadera. Me gusta
0: la manera. Te la debo, loco. Todos los días la viene pidiendo ese
3: trailer. Buenos días, Luisito. Como amaneciste, me supongo que amaneciste chiquito, bien desvelado, porque te acostaste noche. Qué bárbaro, ¿eh?
0: Ah, tuvo bueno.
3: Qué barbaridad.
0: Sí, es que nosotros estábamos tranquilos ahí. A nosotros no nos mandan a dormir, así como a vos.
3: No, yo que se ha reportado los perrillos. Qué bárbaro.
0: Ahí anda una lista, hay una lista negra.
3: Tus perrillos, tus manzanares, tus baqueanos, Luisito, que son disques machos, machos alfa, no creo.
0: Ahí están esos androides.
4: Buenos días, Luisito, parece que amaneciste romántico hoy. Bendiciones.
0: A ver, no te gusta que sea así, a ver, decime la verdad. No te gusta.
5: ¿Ah? Buenos días, muy buenos días, y reportándose el perrito al espartano mayor.
0: ¿Qué pasó, perrito?
5: ¿Cómo está? Espero que haya amanecido muy bien. Y espartano, aquí está el perrito reportándose y esperando que tenga un lindo día hoy en su trabajo, mi perrito. Hoy chilito comé el puerco asado. Hoy chilito comé el puerco asado.
0: ¿Puerco asado? ¡Qué
5: rico! Estamos en vivo. Estamos en vivo. Chilito comerse un cerdito asado hoy.
0: ¡Qué rico!
5: Chilito comerse.
0: Por lo menos mándame video.
5: Un cerdito asado. Un cerdito Saldaña asado.
4: No todos los hombres piensan así, Dios mío.
0: ¿Qué te pasa? ¡Hala, qué bárbaro! Sí, me escuché cómo está ella.
4: Pero no todos los hombres piensan así, Dios mío.
0: ¿Con quiénes te has topado en tu vida, baby?
4: Decime, ¿a qué mujer no le gusta que un hombre sea romántico? La que diga lo contrario está mintiendo, Luis.
0: Le encanta que el gordito de la baby tóxica se ponga romántico.
6: Buenos días, Luisito. Buenos días, mi gordito precioso, sabroso. A mí me encanta que seas así, Luisito. A mí me encanta, vos lo sabes bien. Luisito, ¿podrías ponerme Te Invito de Romeo Santos por ti?
0: Viernes bacañal de Chuquiteo.

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0: presentas.
1: Bueno. Bueno. Chichi.
2: Buenos días, hermano.
1: Dale, Tuani, dímelo.
2: Fíjate que es cierto lo que dice el brother ahí. Ahí existen varios factores, fiera. Entre ellos, el económico. Quédate sin billete con tus añas, loco, y la madre comienza a maquinar la fuga. Cuando ya se acaba el amor, loco, la madre se busca otro, maquinaria. Y otro factor puede ser también maquinaria si alguien le da su toquecito, ¿me entendés?
1: Ahí al suave. ¿Ah? Viernes de Bacañá, nueva hora de programación para acá, Luisito Saldaña, el encargado de tus mañanas.
3: Luisito, buenos días, mi hermano, bendiciones. Para el debate de hoy, ¿por qué será que las baby tóxicas siempre se empeñan en tener entre sus amistades un tostón? Siempre me he preguntado eso. Y las amistades de los tostones, ellas lo buscan siempre. Dime.
1: Buen debate, loco. Espérame, que está. Hay dos debates ahí, dos propuestas que me pasaron.
4: Luisito, ponete ahí cositas de perruco, por favor. Estamos en vivo.
1: Dale, estamos en vivo. Saludos.
5: Buenos días, Luisito. Espero que tengas un excelente día y lleno de bendición usted y su familia.
1: Amén, bro.
5: Luisito, saludate a la Joela de Río, Luisito. Hoy está de cumpleaños, la Joela de Río.
1: La Joela de Río. ¿Cómo así? ¿Qué onda? ¿Qué está pasando? ¿Ah?
6: ¿Dónde vamos a salir hoy, Luisito? Hoy es viernes, baby, y el cuerpo lo sabe. ¿Dónde vamos a salir? Ya sabes dónde trabajo, Luisito.
1: Palanqueando, saludos a la Chinixi. No, ni de duda, salgo yo los viernes.
7: Un saludo para Charlie, que no le gusta hacer nada en el trabajo. De parte de Abelino. Estamos en vivo.
1: Estamos en vivo, Abelino.
8: Hermoso. Celoso. Celoso.
1: ¿Cómo dice? No le entiendo.
9: Papi, decirle a la cocinera que aquí estamos todos conectados, desvelados. Es verdad que estamos desvelados, pero vos sabés que a nosotros no nos mandan a dormir temprano, Luis. ¿Me entendés?
1: Ahí
9: entonces,
1: es.
9: Estamos desvelados, nos levantamos temprano porque hay que levantarse antes que el sol y bañaditos, papi, ya sabes, para que no nos salgan ciertas señas, pues, cierto asco, ciertos caracteres, ciertos hongos en la piel, dale, que estamos en vivo.
10: Buenos días, Luisito.
1: Buenos días.
10: Bendiciones, saludos. Estamos trabajando, echándole duro al trabajo, Tal vez ahí me regalas un saludito ahí. A unos bazuqueros que trabajan acá conmigo, a Dani López, a Michael y a otro que le dicen Manuel Herrera, la Manuela.
1: La Manuelita.
10: Y vos también, los muchachos.
1: Dale, Tuani, como la Tuani.
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1: Ay, esa malita me tiene fondo de biela. 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

0: aquí estamos listos para este debate de hoy. El ese debate viene con todo, ¿eh?
1: Viernes de Bacallao.
0: Vamos a darle primeramente un par de notas ahí.
2: Luisito, ponete debate de chivo, loco.
0: Debate de chivo, de cuatro.
2: Aquí escuchándote limpiando el búho ahorita. Ponete debate de chivo más.
0: Dale.
1: La Juanes.
2: Ponete debate de chivo.
3: Luis, ¿para qué dice? Que habló ahí. No sé si fue Berrío, no sé quién fue. Que se bañe ahí mañana, no sé. Y dice para mis parates, pues decirle que me lo venga a curar él. A ver si fue y tiene la mano tierna.
0: ¡Epa! A ver si tiene la mano tierna, dice. ¡Epa!
4: ¿Qué nota, Luisito? Tengo una pregunta.
0: ¡Ah, la papoya está lista!
4: Si vos sos detallista con tu jaña y algún día por casualidad te vas temprano de tu chamba y llegas con tu detalle y le encontrás en pleno concierto.
0: ¡Uy!
4: ¿Qué harías, Luisito? ¿Cómo fuera tu reacción? Poneme ahí amor genuino, dale que estamos en vivo.
0: Aplaudirle, bravo. La cagad.
5: Buenos días. ¿Qué me dice el tapir Nica, el tripo de Managua?
0: Aquí estamos, el tapir.
5: Si la mujer dice que no, todo está bien, pues se le respeta, ¿no? Nota de ánimo, le duele la cabeza, lo que sea. Y pero si el hombre dice que no, ¿qué pasa ahí? Y todo está mal. O sea, no tenemos derecho a decir no.
0: Estamos fregados, loco. Qué bueno, loco, que me están soltando grasita. Hoy viernes.
1: Viernes de Bacañal.
0: Traigo el debate de la mañana de inmediato. Por ahí vamos a aprovechar el time. Vamos a presentarlo por lo menos y luego nos vamos a la breve pausa comercial. Sí, vamos a presentarlo de inmediato, el debate de la mañana. Y nos traen un debate el día de hoy. ¿Por qué? A ver, está por acá. Por mucho que te guste, no la busques. Dice por acá ese espartano. Por mucho que te guste, no la busques. Una mujer busca a quien le gusta. Y juega con quien la busca. ¿Será real eso de que el hombre siempre sale dañado cuando le gusta una jaña? Entonces ella se da cuenta que le gusta, que le gustaste a ese hombre. Ella empieza a jugar con vos. Ella empieza a jugar con tus sentimientos. Ella empieza a desbaratarte tu mente. Porque una mujer busca a quien le gusta y juega con quien la busca. ¿Será cierto, mis baby toxic, que ustedes juegan con los sentimientos cuando ya saben que ese hombre le gustaste a ese hombre? Entonces, bueno, vamos a jugar con los sentimientos de él. Vamos a escuchar por ahí nota de audio luego de la breve pausa comercial. No te vayas. Estamos en el debate de la mañana, en el viernes.
1: Viernes de Bacañal. Recordar es volver.

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0: Estamos entrando al debate de la mañana. Vamos entrando al debate.
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0: 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Vamos a tirar ese debate, ya. Estamos en debate de la mañana. Por mucho que te guste, no la busques. Una mujer busca a quien le gusta y juega con quien la busca. O sea, quiere decir que el hombre, si te gusta, no le tiré el cuento. Porque esa pieza va a jugar con tus sentimientos, mi papo. Vamos por allá, 7676-8271,
2: 7676-8271. Quiero opinar un poquito sobre eso que estás hablando, perrito.
0: Perrito.
2: La mujer cuando se enamora, perrito. Pero cuando la mujer se consigue un hombre, sea feo, sea simpático, sea guapo y no le gusta, siempre va a jugar. ¿Y de qué manera pueden jugar las mujeres, perrito? Uno, con su sentimiento, cuando no le cae, no le gusta, cuando no le cae bien.
0: Ajá.
2: Dos, con tu plata, quitándote la plata, ahí sí no les cae mal, ahí les cae bien. Por eso son dos factores, perrito. Uno, juegan con tu sentimiento y dos,
0: tira. Sí, ni con la plata.
2: La mujer juega, perrito, juega. Juega con los hombres. Más cuando no le caes, cuando no le gustas, cuando no le entras. Pero calabarera de quitarte la plata, ahí sí no juega. Ahí pues hasta se le van los ojos de interesada.
0: Bien, becho, brocho.
2: Así es, perrito. Eso, las mujeres, Dios mío, santo por Dios.
0: Vamos con el otro.
3: Dice Luisito, buenos días, estamos activos. Luisito, así es, fíjate, yo conocí nada más, que me quedara como lo hacía, ya sabes, y ella yo la buscaba y la buscaba y nada, solo me tiraba y se enamoré de un maje feo que ella solita lo iba a buscar. Eso sí es 100% garantizado.
0: Ella solita, ella solita lo iba a buscar después, que a veces ahí tienen unos gustos.
4: Y nada, Luisito, ponete ahí donde hubo fuego, cenizas quedan de Anuel.
0: Dale, bro, saludos.
5: ¿Qué nota, Luisito Saldaña? Y buenos días, mi chat.
0: Buenos días.
5: Ponete ahí lo Reggae Manía ahí.
0: Estamos en el debate.
6: No, hombre, una mujer si le gusta, hermano, y le toca su sentimiento, le toca su ego, hermano. No, joder, sin reales o con reales. Uy, ya sabes cómo te mate, porque la pones loquita, la pones sofocada, con solo la lengüita, tu cosa, ya sabes, y todo eso, hermano. ¿Me entendés? Si la haces parte, hermano, ella te va a buscar, sin reales o con reales, ¿no?
0: Con reales o sin reales, si le cuadraste.
7: Qué clase de bate, mi perro, muy cierto. Cuando uno anda de ofrecido detrás de una maje, busque, esa maje no te pone ni mente. Pero cuando vos le cuadras y ella es la que quiere con vos, esa misma maje te busca y te corona, perrito. No le demostres todo el amor y cariño a una maje porque siempre va a jugar con vos.
0: Pero es que si le cuadraste, vos sabes que te come ella. Si vos le gustaste, ella te come.
8: Mira, te voy a decir algo.
0: ¡Vámonos!
8: La jaña puede dar que la mae, si el hombre le gusta, ella no le hable, ya sabes, no se tire primero. Pero todo cambia cuando el hombre tiene dinero. Ya sabes, la jaña huele la plata. Y la jaña dice, bueno, la mae me gusta, al parecer yo le gusto, y el mae tiene billete. Así que voy sobre, voy a caerle. Ahí nomasito la mae marca territorio con vos, ya sabes.
0: Eso es.
8: Ahí, así mismo, loco. Ahora, para el hombre que decide, dice, me gusta la madre y no le voy a hablar. Si es tu ex y todavía te gusta, perro, mejor que no le hable.
0: Mejor que no.
8: Que lo supere y que siga para adelante. Dale, que estamos en vivo.
0: Eso es todo.
9: Papo, de verdad que está bueno este debate, loco.
0: Está bueno. Me extraña.
9: Como para cerrar la racha, ¿me entiendes?
0: Cerrando rachita, sobre.
9: Aquí te voy a tirar una grasita, loco. Una grasita.
0: Tu alta grasita.
9: Siempre, generalmente, loco. Yo no sé por qué, loco. Es como una maldición de uno.
0: Ajá.
9: Cuando a uno le gusta una persona calladita,

0: me entiende, calladito. Siempre esa androida, loco, siempre le va a tirar a otra persona. Siempre, y no se da cuenta de lo que las pedradas que uno le tira, los tenamastazos que uno le tira.
1: Perro, se hace.
0: Es la ley de la vida, papo. Es la ley de la vida. Siempre. Y eso me ha pasado a mí, papo. Sí, hombre. Vos me puedes ver así, guapito, todo bonitillo. Una voz sexy, pero.
1: Claro, una voz sexy.
0: Siempre salen jugando con mis sentimientos, chiquito. ¿Qué puedo hacer, papo? ¿Qué puedo hacer, chiquito?
1: Una voz sexy, dice, que le va a rete.
2: Qué onda, Luisito? Estábamos en vivo. Las mujeres son como los demonios. A ella le gusta que las admire. Le gusta la atención y los sacrificios. Entonces, cuando ella se da cuenta que tiene tu atención, ahí está feliz, lo quise aprovechar de eso. Pero cuando la ignoras y no le das suficiente atención, ella te va a buscar, loco, porque ella quiere llamar tu atención, valga la redundancia. Pero más que todo, eso es lo que quieren las mujeres de uno, loco. Atención, no es que dicen, ay, quiero uno que sea atento y detallista.
1: Entonces, la clave está en ignorarlas.
3: Manito. Me puedes poner dulce carita ahí.
4: Buenos días, Luisito. Discúlpame, ¿qué dijo? Va quedando bonitillo, vos sexy.
1: Bonitillo, sexy.
4: Si tiene voz de gargajo y cabeza de león.
1: ¿Cómo es la voz de gargajo?
4: Quedando bonitillo, vos sexy. Si tiene voz de gargajo y cabeza de león.
1: ¡Qué bárbaro! ¿Qué dicen estos Sánchez?
5: ¿Qué te puedo decir? Buenos días y feliz viernes. Día el gringo.
1: ¿A qué andaba cédula, Windel?
5: Happy Friday. Qué bárbaro, qué inglés más fluido que tengo. Mira, Luisito, en el debate de la mañana, hermano.
1: Debate de la mañana.
5: Aquí voy a meter mi chicharrón, vamos a poner a freír este chicharrón.
1: Frito. Dale, de una.
5: Luisito,
1: el aceite está caliente.
5: Vamos a freír. La verdad, nosotros hacemos grande a una mujer si la andamos buscando. Ignorarla.
1: Oye, está soltando.
5: Buscando. E ignorarla.
1: El hombre hace grande a una mujer cuando la anda buscando.
5: Te voy a poner este ejemplo. Hay 10 hombres y la más, y hay una más bonita. 9 le tiran el cuento. Pero el más apartado, el que no le importa, esa más. Le tira el cuento al que no le importa, porque su psicología es que la pongan diva, que la engrandezca. Mientras el mae que la ignora, la mae siente atracción. Y me van a decir que no todas las babies tóxicas.
1: Oye, está buena esa, mi papo. Está buena que dice este cangri por acá, a ver.
6: Luisito, ¿qué onda, Luisito? Saludos, hermano Chato, rumbo a San Rafael del Sur.
1: ¿Qué onda, Chato?
6: ¿Tú sabes cómo es ella? No queremos salir de San Rafael del Sur. Oye, Luisito, clase de debate, que te tiras vos, ¿no? Te lo tiras mejor que CNN, perro. Sos otro mate.
1: Me cuadra escuchar
6: todos esos comentarios, pero yo soy un punto y aparte. Para evitarme toda esa fatiga, yo no gasto ni mi saliva, ni mi labia, y ni mi billete, pero soy fiel a esa mujer que tengo, 23 años juntos de casado. No ando inventando la abuelada, perro. Saludos a todos esos infieles que después están metidos en problemas por andar de labioso y de bondadoso tirando el billete, perro. ¡Estamos en vivo!
1: ¡Estamos en vivo! Un saludo para el Chato, me está conectado.
7: Oye, perrito, ese Edín es serio. ¿A qué ese Edín es serio, perrito? ¿Qué no, serio, Edín? ¿Qué serio, jodido? Chambe. Estamos en vivo, perrito.
1: Adolorido, perrito. Adolorido, el perrito.
8: Buenos días. Con la 100.3.
1: Bueno, véndeme una recarga. Saludos para todos esos vende recarga. Aquí estamos en vivo. Aquí estamos en vivo. Vende recarga.
9: Mira, Luis, si le gustaste, si le tocaste su ego, hermano, esa mujer va a buscar sin reales con reales. Y siempre va a estar para vos. No te voy a olvidar. ¿Sí me entendiste? Aunque no tenga reales, si lo tocaste su sentimiento, hermano, de verdad. Si la jodiste y esa mujer se chorrió, hermano. Esa mujer te va a buscar.
1: Te busca
9: ida y vuelta, hermano.
1: ¿Es cierto?
9: Ida y vuelta te va a buscar.
1: Bárbaro, bárbaro. Oico,
9: si se lo vas a hacer bien, hacéselo de verdad, porque esa mujer va a buscarte y de vuelta.

0: tigres del bloque que le vamos a dar tejido para el planeta de los foques.
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0: Vamos a darle por acá continuidad a este debate de la mañana.
1: Notas de audios 7676-8271.
2: Y te voy a decir algo también, güey.
0: A ver,
2: parece mentira, pero el bebé de los espartanos ha crecido, Wendell.
0: Ha crecido.
2: Lo que dice Wendell es totalmente verídico.
0: Sánchez, Sánchez.
2: Todo el mundo le puede tirar el cuento una jaña y hay uno que lo ha... que él ignora, ese es el que agarra. Te lo digo, me ha pasado, mi perro.
0: Entonces, dale, estamos vivos. Quiere decir que ignorar está la clave, ignorarla.
3: La onda va así, Luisito. A si ver, vos sabés que le cuadraba la maje, la podés ignorar hasta cierto punto y luego darles un poquito de atención y ahí.
0: Ay, el suave,
3: no
0: el suave.
3: Funcione, pero si te tirás de cabeza, perdiste los poderes.
0: Uy, uy.
3: Pero si no le gustás y le ignorás, valiste verga. Ya no te va a volver a escribir ni nada de eso. Ni contestar ni nada de eso. Hay que quitarme la calera.
0: Ay, ay, ay, entonces qué onda con eso que se van de boca. Qué lindo, me gustaste. Muerto el payaso entonces ahí. Ah, donde le mandan la solicitud de del TikTok, de esto que el otro, del Telegram, del Instagram. Me cuadraste, mi amor, qué bárbaro.
4: Luisito, no me digas que Wendell es Sánchez, ni la saques del estadio.
0: ¿Qué te puedo decir? Que te lo diga él.
1: Viernes de Bacañá.
0: Que te lo diga él.
5: Luisito, Luisito, buenos días. Dice que la mujer es un hombre con plata, ¿es cierto? Ya sabe que la plata es el mono.
6: Oye, Luisito, ese chamaco, hijo tuyo, Saldaña, Saldaña.
0: Oye, ¿qué onda? Si fuese Saldaña, sí, orgulloso debería estar.
7: Te quiero contar una cosa.
0: A ver.
7: Yo tuve una jaña que era mi novia normal. Se hizo de otro maje allí. Y se dejó con el maje porque la misma hermana le quitó el hombre.
0: Pues la madre, qué barbaridad.
7: Y entonces, ya la maje vino y me empezó diciendo ahí que fuéramos año y toda esa vaina. Dije, esta maje se la va a estar ocupando para el rato. De todos modos, es la misma que me ofrece, decide.
0: Que era Dios, entonces sí, hey, como tenía, no tenía otro palón de ahorcarse, vino y...
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0: Te buscó a vos.
8: Sobre, damos la licencia para cualquier remesa, kabum. Diría el Habibi, kabum, kabum.
0: Ay, ay, ay.
8: Oye, Luisito, pero también te voy a decir algo.
0: A ver,
8: para
0: a ver.
8: Nosotros impresionar a una mujer son dos cosas que tenés que tener. Diría Arcángel, el perfume que entra primero, la labia que convence... Y la presencia.
0: Oye,
8: sentimiento, elegancia y maldad. Lo dijo Arcángel.
0: ¡Está aprendiendo! ¡Anda soltando grasita! ¡Anda on fire! ¡Anda on fire! ¡Oye, oye! ¡Oye, oye, oye! Oye, ¿qué está pasando ahí? Este androide con alguna sugar, loco. Te lo aseguro.
8: Y kabum, kabum.
0: Oílo, oílo.
8: Pero también te voy a decir algo. Para nosotros...

0: Impresionar a una mujer son dos cosas que tenés que tener.
1: Escúchenlo bien.
0: Diría Arcángel, el perfume que entra primero, la labia que convence.
1: No es la cabeza, perro.
0: Y la presencia. Sentimiento, elegancia y maldad. Lo dijo Arcángel, papá.
1: ¡Qué barbaridad! ¡Hala, papo! No creo. No creo, mi cangri, que me haya dejado pasar esa oportunidad.
2: Eddie, yo te voy a pedir un favor. Mira, amor, corazón, si usted da broma, aguante broma. No me andes con esas mariconadas ahí reclamándome al privado. ¡Oh! Que si usted es bueno, andar jodiendo a la gente.
1: ¡Oye! ¡Se armó! ¡Uy, uy, uy, uy, uy! ¿Cómo es eso que te está reclamando al privado? ¡Y ay! ¿Qué va? No, no, no. ¿Y ay, qué onda? ¿Qué pasó ahí? ¿Cómo es eso que te está reclamando el privado?
2: Yo te voy a pedir un favor. Mira, amor, corazón, si usted da broma, aguante broma. No me andes con esas mariconadas ahí reclamándome al privado.
1: Ay,
2: porque
1: ay,
2: usted
1: ay.
2: Es bueno andar jodiendo a la gente, andar poniéndole a todo, que fulano, que sutano, que aquí, que allá. Y después ahí estás con mariconadas. Nada de florcitas, jodiste. Por favor, no quiero que me andes dando broma porque después no aguantas.
1: Un mega fa. Un mega fa. ¡Qué barbaridad! Dios mío, qué bárbaro. Ahí va el mensaje, ahí lo va escribiendo de nuevo. Otro mensaje, el otro. Ay, Dios mío, qué barbaridad, qué pasó ahí. No, hombre, ya, ¿qué pasó, Eddie? ¡Eddie! Nocao. Nocao. Ya, se lo comió la flaca. Muerto.
3: Necesito que ese madre se arrechó porque le dijo voz de gargajo.
1: Ah, sí, la onda. Se puso malo.
4: Alabado, se nos acaba de caer un santo. Lo reventó la flaca.
1: Lo reventó, no, pero no.
4: ¿Está llamando al privado? Aquí todo se resuelve aquí mismo.
1: Aquí
4: no
1: al aire.
4: Con privado, Edicito.
1: Aquí al aire.
4: Va a reclamar, tira el audio de tú.
1: Aquí al aire lo resolvemos. Nada que privado.
5: Qué bárbaro, Luisito, tus espartanos no aguantan broma.
6: No, hombre, ¿qué pasó?
5: Yo aguanto todo lo que sea. Yo doy broma, aguanto.
1: Al privado, se le fue al privado. Y ay, uy, qué bárbaro.
0: A la madre, clase nocaut, un técnico el que le dio
1: knockout.
0: La flaca. La que también te guste pasando, Frex. Desde gargada te pasando.
1: No, que le dio knockout.
0: La que es cariota, estamos en cajar.
1: ¡Nocao!
7: Y hombre, lo mató.
1: Lo reventó. Caído. Uf, sí, hombre.
8: ¡Se armó la tiradera! ¡Arranca el primer round! ¡Nocao contundente!
1: ¡Nocao!
8: ¡Estamos vivos!
1: ¡Nocao! ¡Qué barbaridad! ¡Nocao!
5: Y ahí no lo va a quedar, no está calladito.
1: No, pues sí, él lo mató. Creo que se va a meter solo al horno.
9: Oye, este que yo tengo un amigo, Luisito, que le dicen alcalde. Y la verdad que yo lo regaño, hermano, porque es mala nota. Oye, hermano, le dicen no, el amor, ya le manda 500.
10: Si fuese Saldaña, sí, orgulloso.
9: Así le cagaron al alcalde, así quedó. Oye, alcalde, así quedó, porque otra vez estábamos pidiendo guan y se quedó dormido, hermano.
10: Era mi novia.
9: Y el teléfono quedó bloqueado. Ay, mamita, ¿qué más, pues? Se durmió y le revisamos hasta el alma.
1: ¡Qué bárbaro!
11: Lata, te manda saludos, patita. No te arreches.

0: Ay, Dios mío, mi lindo, esto está caliente.
1: Es que esa es estrategia para no mandarle remesa.
0: Ah.
1: Es que esa es estrategia para no mandarle remesa.
2: Oye, Luisito, ¿y qué pasa con aquella cangre, loco, que vos venís a terapiar, loco, sos atento, amoroso, servicial, que toque el otro, que fuquefa, solo para llamar la atención, papo? Y esa cangre no te pela, no te pela, papo, del todo, no, no, no te mira con ojos de aquella relación, ¿me
0: entiendes? Eso reclamo, eso reclamo.
2: Pero vos la superaste, papo.
0: Eso reclamo.
2: Vos tenés una relación, por otro lado, con una añita que ya te sentís bien. Te apuesto que esa cangre que te rechazó, loco, ahora sí se va a fijar en vos, papo. Te lo apuesto y te lo aseguro que como que 2 más 2 es 4. Que como que Wendell es totoncito.
0: Ah, la hora va con Wendell. Y ay, qué onda, están tirando por todos lados las balas. Piu, piu, piu, piu, piu. Está raro esto, vámonos.
3: Lo que pasa es que aquí todos somos una familia y todos nos damos broma. A la cocinera le dicen la pata caratosa. A los otros le dicen al pastor, al Brandon y al otro. A Denis le digo las cadenas de cobre. A Lady ahora la voz gargajosa. A mí me dicen ¿qué me dicen? A mí me dicen un montón de chochadas. ¿Y por qué nos vamos a poner al brinco?
0: ¿Por qué te va a mandar un mensaje al privado? ¿Ah? ¿Por qué te va a mandar un mensaje al privado?
4: Y ay, pero este va a quedar, no sale con otra cosa, no le responde a la pobre flaquichurri, ¿eh? Está por otro lado.
0: Sí, lo que pasa es que son...
4: Que
0: son...
4: te lo mande, Luis, los enseñe.
0: Son reclamos, son reclamos. ¡Ya vengo! Vamos a enfriar esto, vamos a enfriar esto, porque esto está caliente, mis niños. Está caliente esto. Ya regreso por acá, cerramos el debate de la mañana, cerrando racha, papu.
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1: Ella viene, no la bese, no la bese, no la bese, no la bese. Bueno, voy a presentarte las canciones, papo. Viernes, estamos cerrando la rachita, cerrando racha de esta semana, ¿verdad? Toda la gente que siempre se nos viene uniendo de lunes a viernes con el encargado de tu mañana, Luisito Saldaña, el más loco de la FM. Bueno, vamos a darle por acá. Aparece propuestas. Baby Wow.
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1: Diablo, diablo, diablo. Vamos avanzando en el time. Vaca muerta.
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1: 10:11 de la mañana.
3: Sí, yo me opongo.
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1: Vaca muerta.
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1: Vaca muerta. Aparece también como propuesta. My Towers. Carita feliz.
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1: Erra.
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1: Ay, ay, ay. ¡Ay!

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0: Aparece Godzilla, J Balvin.
1: La disco está ya nada más.
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1: En la mitad.
0: El J One. Demón, Demón. Demón, Demón.
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0: También el especial del Super Bowl. Bad Bunny.
3: Mi bicho anda fugado.
0: Demón.
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0: El Rauw Alejandro. ¿Qué pasaría, mi amor?

0: personas.
1: Una a la vez, el J Balvin.
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1: Una a la vez, una a la vez. 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
4: Felicito, felicito, en la rápida, una a la vez, dale una a la vez.
1: Una a la vez.
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1: Eso es. Estamos en vivo.
5: O sea, pelea para no mandar remesas, Luis.
1: Eso es la vaina, ok, vámonos.
6: Felicito, en la hora más rápida, poneme ahí, pues, Ricky apretadita.
1: Ricky apretadita. Ok, vamos a darle. Iniciamos.
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0: 10 de la mañana, 23 minutos, 10:23.
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0: Ya la sonamos.
3: Amor genuino.
0: Amor genuino.
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0: De Yuki Lennox.
1: Rápida.
0: A ver, amor genuino. Amor genuino, Zion y Lennox. Motivando a la Yal.
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0: Mamacita.
4: Si lo estamos cerrando con broche oro, o sea, estamos en aceleracita, en el cierre de la semana.
0: Así es.
4: Con las placas, que guau guau.
0: Yeah.
4: Que el arroz, que la enchilada, que el huevo frito.
0: Oye.
4: Luisito, una hora más rápida. ¿Puedes ponerme Style de Justin Bieber? Estamos en vivo, Luisito.
0: Style, Justin Bieber. Justin Bieber. No, papo, esa no la tengo. Ah, aquí la tengo, ok. Está ahí, correcto. Yes, yes, yes.
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0: 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Bueno, people, voy avanzando. Una notita de audio, voy recopilando rolas.
5: Yo nota, papi, tal vez en esta hora rápida, la hora preco, ya sabes, tal vez me puedes poner la soquita que te pedí temprano, mi hermano. Y para que veas, pues, que yo no te miento, ¿viste? Vos sabés de qué te estoy hablando. Dale, estamos
0: papi, vivos. Estoy choteando.
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0: Vamos a hacer para acá la hora más rápida en La Tuani.
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0: vamos avanzando. 10:37 en la mañana. Estamos en la hora más rápido, donde alcanza lo más rápido.
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2: ¿Qué hizo? ¿Cómo viene? ¿Me puedes poner a esa musiquita de Don Omar? Ella y yo.
0: Ella y yo.
2: Yo creo que hacía la música, perrito, de Don Omar.
0: Y yo. Recuerda que en la próxima hora.
2: Dime, por favor,
0: en la próxima hora tenemos una hora completa de retro old school.
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0: En la próxima hora.
3: Buenos días, buenos días. ¿Me puedes poner After Party de Alex Sensation, Farruko y otros ahí? Estamos en vivo.
0: After Party, ¿eh? Alex Sensation. Ok, lo tengo por acá, baby. Tengo dos rolitas en el playlist.
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4: Oye, Luisito.
0: ¡Ah!
4: Un paro, carnal.
0: ¿Cuál?
4: Ponete Body It Up de R. Kelly con Wisin y Yandel.
0: Ok.
4: Ya sabes que estamos en vivo, mi espartano.
0: Todo eso es espartano y las baby tóxicas. ¡Barena! Ok, vamos a darle.
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1: Aquí estamos el encargado de tus mañanas, viernes, fin de semana.
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1: Vamos ready, vamos a ir avanzando buscando rolas.
2: Necesito ponerse ahí a correr los Lakers.
1: A correr
2: los Lakers. Más rápido de ponerme ella y yo de Anuel, por favor. Anuel.
1: Dale, Cangri, tienen un par de tracks ahí, Ella y yo viene bajando también con todo el gusto. Farruko, Anuel y todo el combo por ahí. ¡Vamos a darle! ¡Juani, buenos días!
3: Hay una música de Alison. Paluma, dale papo que está. Paluma, dale papo que estamos en dúo.
1: ¿Algo de qué, loco?
3: De Alison. Paluma, dale papo que estamos en dúo.
1: No te entiendo, papo, no te entiendo.
4: Hey, Luisito Saldaña, ¿me puedes poner una música ahí de Macano? Tu libro en mi cuaderno. ¿Ves? ¿Cómo se llama? Tu nombre en mi cuaderno, se llama la mía. El gatito de la baby tóxica. Saludos.
1: Dale, loco, buena onda. Tu libro en mi cuaderno. Qué barbaridad, clase de libro ese. Qué barbaridad.

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0: Anuel.
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3: Christian Carbon.
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gente, no. Ha pasado a un segundo plano de vida. Ah, después de ayer.

0: No sabes, Luchito, que vos cerrás con broche de oro, cerrás ahí con sello, qué bárbaro. El loco más loco. Sos más un novato. Son princesos a la par tuya. Oye, Luchito, mira, yo sé que voy a matar la tanda. Ponete una plenita ahí, o sea, para que entremos en ambiente. O sea, que hoy es viernes de Tone.
1: Viernes diría el Habibi. De chuquiteo, papo, y de
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3: Saldaña, Saldaña, poneme que te parto un rayo de Mr. Said. Saldaña, ¿y qué pasó con el muchacho que le iba a pegar su mordico en el huevo al chancho? No se ha reportado.
1: No se ha reportado. Pégale una llamadita, me tiene preocupado. Esto es serrano.
4: ¡Vamos, amigo!

Vamos a checar un videíto, vamos a checar un videíto en el estado de WhatsApp, vamos a checarlo. Tan chivos estos chavalos, no sé, tan raro, loco. Tan raro.

0: Ya va trepando, ya va trepando. Me dan un minuto.
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2: Buenos días, Luisito.
0: Buenos días.
2: Aquí conectado de crucero. Luis, ponete una canción, ponete Estelín. El coronado del Alfa.
0: No, papo, estamos ya en TVT, loco. Estamos en TVT, solamente retro. Old school.
3: Oye, Luisito, ya esta hora es para un cubetazo, ¿verdad, mi hermano? ¡Qué
0: ya,
3: rico!
0: ¡Qué bárbaro, sí, hombre!
3: Oye, Luisito, ya esta hora es para un cubetazo, ¿verdad, mi hermano? ¡Qué rico!
0: ¡Rico! Y si coño te ha dado mejor. ¡Bárbaro! ¿Cómo suena esa vaina?
2: Oye, papu, ponete los honrones del Daddy, pues, ya que estamos en Hot School.
0: Estamos en la tanda TVT. Vamos ahí, vamos ahí, vamos ahí, en la sintonía.
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4: Luisito, Luisito, ponete culo para atrás, ponete culo para atrás, no, no, no, de retro.
0: Suave, suave, yo no, loco, yo no. Poneme la rola, decime. Es que si me decís, así me chiveo, no, sé serio. Al perrito, perrito, lo tenemos de rodillas.
5: Comando, perrito, que te enseñe el video, perrito. ¿Cómo crees vos que caiga? Caiga tu Ani, perrito. Este gran solazo que está haciendo.
0: Sí, hombre, qué rico. Vayan a ver ese video. Ahí salen unos apellidos, loco, en ese video. Espérate, espérate. Suave, papo. Ah, vayan a ver el estado de WhatsApp. Ahí salen unos apellidos. Tan raros todos estos chavales. Me lo imaginaba yo, fíjate. Me imaginaba yo todos estos espartanos. Raro, loco, de viaje. Sí, es que se le notaba a legua. Se le notaba a legua.

0: Champions.
1: Tan raro, sí, tan raro. Dale, Champion. Ven, me faltó uno. Yo sabía que me faltaba uno ahí. Estos payán andan fieras, ¿viste? Tiempo de sequía, no aguantan nada, estos payán.
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1: Tan raro, yo sabía que estaban raros.
3: Oye, Luis, es serio, porque los manzanares, qué onda ahí.
1: ¿Ya te buscaste, saliste?
3: Sí, los únicos que alcanzan ahí son los Saldaña.
1: No,
3: son serio. Los violentos ahí.
1: Ahí salen.
3: Oye, mira, Luis, qué onda, loco. Los chanchitos tan caros, pero qué onda. Ya ese chanchito que tiene el huevo mordido sale más barato, digo yo. ¿Qué es, hijo?
1: Dice que tiene el huevo mordido, es de él, dice. Ese no lo vende.
4: Qué farruco, loco, lo agarraron al Manzanares, loco, que es canadal, loco. Ey,
1: aquí anda otro Manzanares.
4: Felicito, y el Dálmata se tiró toda la película, loco, ya lo viste.
1: Bravo, salió. Ahí salen. Salen unos Sánchez ahí también, loco.
5: No, Fred, Luisito, para pico de mosca del barrio. No, Fred, a las 5 de la mañana se estaba detonando ese más esa joyita. ¡Pum! Un solo bombazo con un cigarrillo. Desayuno como con Fred, ¿sabes? Como el mar.
1: Vayan a ver el estado de WhatsApp. Ahí salen unos Ramírez. Salen unos Ramírez en ese video. Vivo ahí. ¿Qué pasó ahí, campeón?
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6: FM. ¡Ves, Luisito! ¿Ves esos berribes, esos centenes, esos paquedanos? Todos esos están quebrados totalmente. ¡Qué bárbaro! ¡Qué vergüenza! ¡Qué chanchada de hombre! No, yo deseando que me viniera a quitar el disque karate, el que habló que decía que era karate de mi pobre quemado. ¡No, no, chiquito! Mejor me tiro un sugar ahí.
1: ¡Qué bárbaro! ¡Sugar! ¡Dice un sugar!
7: Oye, ¿cuál es tu canal con nosotros, los Ramírez? Estamos en vivo.
1: Alguna sola brincadera, los Ramírez.
8: Te agarraron en la maturranga, papu.
1: No, y no salgo pegado. Los López son bravos a los totones.
9: Luisito, saludame a mi tío Alvarito Montoya, reconocido en Chinandega como Cabeza Gorgojo.
1: ¡Hala! ¿O es tu titito?
9: Luisito, saludame a mi tío Alvarito Montoya, reconocido en Chinandega como Cabeza Gorgojo.
1: ¡Hijo de la madre, loco! ¡Qué bárbaro! ¡Vamos en vivo, la número uno, la Tuani! ¡Oye, perrito!
8: Mandame ese video que tengo un brother apellido Montoya.
1: ¡Están pegados los Montoya!
10: No, hermanito, ahí son los Saldaña, los duros. Y ese borde de nombre Luis.
1: Ahí no sale Saldaña. Oye, Luisito, ¿qué me decís de los García? Dice. ¡Bravo, los totones!
8: Perrito, es serio, hermano. Ay, ya me mataste, perrito. Me pegaste una puñalada de corazón.

0: Luisito, Luisito, así agarraron a Manito allá en Villa Guadalupe con Eduardo ahí, en el carretoncito ahí vendiendo sándwiches, un saludo ahí, con la canción que le cuadra esto más en Calle 13, pues, atrévete, te.
1: Salta del closet, etapa.
2: Salió tostonero el hombre. Ay, Luisito, y ese árbol la parece a vos, Luisito, no es tu hermano.
1: No se parece ni de espalda.
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1: 11:27, vamos avanzando rápido.
4: Eso es lo que pasa cuando la mujer no complace en todo al hombre. Los hombres buscan por otro lado.
1: Ella lo sabe. Mándamele dos cubetazos, por favor, a ella. Mándamele dos cubetazos. No, hay una que te dicen no. No, aburridas. Todas aburridas.
5: Ahí faltan los Martínez y los apellidos Lan.
1: Ah, los Lan. El tustún más grande de Nicaragua.
6: La experiencia, de seguro se le fue el marido con un tostón, por eso está diciendo eso, Luisito.
1: Veo, me tiene razón el androide. De seguro tiene experiencia. Ya con su próximo marido y ella sabe.
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1: Ya sabe lo que tiene que hacer.
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7: Oye, Luisito, ahí me busqué en ese video, loco. Quizá aparece mi apellido, pero no sé qué va a quedar, no sé, así de tierra o de agua, papo. Sí, hombre. Qué barbaridad, loco, la gente chismosa, loco, que me inventa calumnia.
1: No, ni quiero.
7: Pero qué rico que un tostoncito te raque la espalda con la barba, loco.
1: Ese androide, ¿no? ¿Cómo el mate, papo?
7: Sí, hombre. Qué barbaridad, loco, la gente chismosa, loco, como inventa calumnia. Pero qué rico que un tostoncito te raque la espalda con la barba, loco, qué rico.
3: La 70.

0: sabes, Luisito, salúdame a vos de gargajo ahí, Luisito.
1: Oye, oye, loco. Loco, ustedes se pasan. ¿Qué pasó, la gente de la unidad de transporte?
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3: Sabe bien suave.
1: Esto más suave.
3: Sabe bien suave.
4: Qué caballa esa. No, yo me diera pena. Me diga la mujer así. Me ande un colchón y le mete a su casa. No, la pena.
1: Y era Dios.
4: Yo voy a saber. Es caballa, más es caballa.
1: Gutiérrez, dicen.
5: Me importa toda aquí. Igual como sinfónica.
1: Estos Gutiérrez son bravos, los totones.
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1: Oh, yeah.
5: Turbo, con los dedos curvos.
4: No licito para nada, ahí faltan los Saldaña, oíste, se le olvidó. Los Saldaña son bravos, eso. Son momentos para armar a cualquier tostoncito.
1: Oh, yeah. Salí pegado, Windel, ahí, ¿qué onda?
5: Y después pasarle lija, tengo la pija mirando pa' tu balsa, ella te calza, aunque esté...
6: No, Saldaña, no será primo tuyo ese, perdito. Yo creo que ese primo tuyo, no, está mal vivo.
1: Ahí anda el perrito, el marido Montoya.
7: Y ahí, Luis, y ahí nos saca las tapas Brando, Jorge, David, Castellano, y ahí no hablan. Todos esos espartanos dicen macho alfa, que va macho alfa, macho caído. Por eso, chicas, aflojen el chiquito para que ellos nos busquen esas piezas.
1: Ay, buena recomendación, apúntenla.
7: Por eso, chicas, aflojen el chiquito para que ellos nos busquen esas piezas.
8: Dedicada a todas las mujeres que tienen el trasero grande. DJT, suelta la música, ¿qué dice?
1: Ay,
9: ay.
1: El encargado de tus mañanas. Estamos cerrando racha.
2: La
10: Soba la recoge la
1: sí. Soba la recoge la sí.
10: Soba la recoge la sí. Soba la recoge la no. Soba la recoge la sí.
0: Luisito, ¿y qué habla mi tío Alvarito Montoya? Si mi tía lo dejó porque solo paseando un chonco caminaba en el taxi, no quería trabajar.
1: ¡Ah! Lo están reventando al tío. Al perrito, perrito, ¿cómo es la onda?
0: Luisito, ¿y qué habla mi tío Alvarito Montoya? Si mi tía lo dejó porque solo paseando un chonco caminaba en el taxi, no quería trabajar.
1: ¡Hijuela! Quiera Dios, loco. Y eso que es sobrino, el del tío.
11: Hermano, hermano, ahí faltaron los apellidos Camacho. Dice que se comen a la hembra y también al macho.
10: Soba la recuela, no. Soba la recuela, sí. Soba la recuela.
1: Camacho.
10: Soba la recuela, que soba la recuela, que soba la recuela.
1: Soba la recuela, que soba la recuela.
4: Oye, Luis, mira, déjame decirte una cosa. Sí, ese tostón como que se tira un aire a la cocinera. No lo veo así, igual.
1: ¿Cómo, desnalgado?
8: ¿Qué clase de pato tú eres? ¿De laguna o de tierra? Dale pa' ver.
1: Kevin Ramírez me dijo eso, ¿viste?
8: Ah, dale pa' ver.
1: Kevin Ramírez, nefando.
10: Soba la recuela, no.

0: Luisito, Luisito, Luisito, estamos vivos, estamos de año ahí, agregame, Luisito, agregame.
1: Dale, papo, saludos. Toda la gente que siempre se nos viene uniendo por acá a la Tanda TVT, jueves y viernes. Jueves y viernes, 11 de la mañana.
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0: viernes de Bacañal.
1: Con el viernes de Bacañal.
0: La tanda de TVT.
1: Ahí anda la Junior Baldodando, la China. ¿Qué pasó, China? Es viernes, mi amor, ¿qué onda?
2: En lo único que estoy totalmente de acuerdo con la caratosa, Luis. Tienen que aflojar el tiquitriqui.
1: ¿Con quién me dijiste? Disculpame, ¿qué escuché?
2: En lo único que estoy totalmente de acuerdo con la caratosa, Luis. Tienen que aflojar el tiquitriqui.
1: De relajo, loco.

0: Chito, es que la recomendación es siempre dar los tres platos para que no queden con hambre.
1: Mándamele, por favor, un cubetazo y una alita a ella. Sí, por favor, gracias.
2: La
3: perrito, yo no conozco a ese que está hablando ahí, perrito. No sé quién es esa basura.
1: Dice que es Montoya.
3: ¿Quién es, perrito? ¿Quién es ese androide, perrito? Yo no lo conozco. No lo conozco, perrito. Estamos en vivo. Mira, otro, ¿qué está diciendo?

0: mala onda con la cocinera, como le encajaron, loco. La Karate Kid, la señor Miyagi.
1: La caratosa,
2: La calidad de TDT.
3: Papo, papo. No, qué cagada esa, papo. No, te agarraron, papo. Sí, hombre. Hice una dañita ahí que estaba la familia viendo el estado.
1: Ajá.
3: Ese es Saldaña, ese. Ese es Saldaña.
1: Sí, abuela,
3: no, no crees, papá. Sí, es tu alma de vela, papo.
1: Es en serio, perro, es en serio. Se va a engañar, loco. Vamos al menos va a engañar con el loco.
2: Viernes te va a engañar.
1: El encargado de tus mañanas.
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1: Se está cocinando la novela. Voy a darle prioridad aquí a un androide. Vamos a darle un androide.

0: Nos metemos en el bacañal. Oh my god.
1: Hola, Luisito, Luisito.
0: ¿Qué onda?
1: Dile a Perrito Perrito que vaya a dar paseo a su chonco.
0: Ya la agarraron con el perrito, ajá. Oye, perrito.
2: El perrito se quedó con el chanchito, entonces. Ese chancho es de él, ya tiene nombre, como le mordió la tanate. Uno, Luisito,
0: ese maestro
2: que está vendiendo un par de chanchos también.
0: No, son especiales, son animales, ni quiera Dios.
3: Oye, Luisito, y supuestamente esa muchacha sigue con ese minero, imagínate, Luis. Clase aguante.
0: Y hay porque ella se pone las pilas. Ahí está la gran diferencia. El Eye se levanta temprano a hacer del café. El Eye te paga para lo del lunch. Le llaman el lunch, a ella no me llamó en el lunch. Te manda con todo y lunch. Regresando de tu pegue, ya te tiene la pantufla calientita. Tu ropa. Para que te recostes. A ver, te lo hace tu baby tóxica, todo eso. Muerto. Tres bombazos. Le no te lo hacen.
1: Que nota, papo, que nota. Papurri, papurri, papaturro. Que nota, papo, que nota.
0: ¡Hala! Y te salió con los 1500 de indulto.
1: Está bueno el desbarate.
0: ¿Ah? ¿A que no adivinan quién es ese androide? Este acaba de salir con los 1500 de indulto. Personaje que hemos desbloqueado aquí, vos sabés, en la mañana con el más loco. El personaje que hemos desbloqueado aquí, hemos desbloqueado varios personajes.

0: Par de los personajes. Ahora tenemos un nuevo personaje. Voz de Gargajo, que es Zafaila Nosa. Voz de Gargajo. No. Oye, dale hasta abajo. Saludos para toda la gente del Oriental Mall, por ahí siempre en la sintonía.
1: La Juárez.

0: Luisito, Luisito, ese androide empotonado, es de al lado del Edén, viejo. Hombre, para moto.
1: Es Gutiérrez, dicen, ahí dice que agarraron infraganti. Lo agarraron infraganti.
2: Este man yo lo conozco, Luis. Se llama Osman Saldaña.
1: Oh, el suave, perro, ¿y qué onda? Ese no es Saldaña.
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1: Manda la nota de audio.
2: ¿Quién más va a ser, papo?
1: ¿Quién es?
2: ¿Quién más va a ser, papo? El Son Popo, si el mae ya me escribió. Oye, grande, me dice el mae. Aquí tengo 100 bloques, me dice. Oíste, para la casa que está construyendo allá, para hacer el muro perimetral, me dice. Dale, ¿qué onda, me dice? El mero Son Popo, papo.
1: El Son Popo, Simón, el Son Popo. El mero Son Popo apareció, el Son Popo. Hagan su encargo, por favor.

0: Luisito, salúdame a la calzonuda de la vieja Coco, porfa, Luisito.
1: Allá anda la vía lépera.

0: ¿Qué querés, amor? ¿Qué querés? Aquí estoy. ¿Qué querés? Que te pone el Guinness. Ya después, cuando uno llega viejo y tiene buenos los retenedores.
1: Dice que están flojos esos anillos.
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1: Ya no soga ni con teflón.
2: La tanda TDT.
1: Dale, que se arma el bacañal.
2: Bacañal.
1: ¿Quién dijo miedo que se arme ese bacañal, sobre?
2: Viernes de bacañal.
0: Negra, tu empaque nuevo tienen. La prueba es gratis, gordito.
1: Está de barro, está viejo, ¿eh?
0: Negra, tu empaque nuevo tienen.
1: Empaque nuevo y no es repuesto, hijo.
0: Yo te hago el paso a la Ascensión, te vendo por tres.
3: Mi viejita, mi titita, mi muñequita negra.
1: Por favor, Vía loca. Anda, enséñamele por favor unos tres días más de curso ahí cómo se hacen esos nacatamales.
4: Luisito, ¿qué va a hacer? Esos retenedores están tirando todo el aceite.
1: ¿Todo el aceite?
4: Luisito, ya nada, ni que le pongas teflón, ni que le pongas ese hule de caucho.
1: A la gran.
4: Nada, eso es lo que necesitan, es un nuevo overhaul. ¡Algo en vivo, Luisito! ¡En la locura manía!
1: ¡En la locura manía!
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1: El encargado de tus mañanas. Yanni con Siliconator. Yanni con Siliconator. Los mecánicos sabrán lo que yo estoy hablando. Ni con silicona, papo.
5: Y antes que nos vayamos a la novela, mándame unos saluditos ahí, Plan Brother, ya sabes. Mándame un saludito ahí al muerde huevo de cerdo. Ahí al viejo que pasea los colchones. Y a mi brotherazo del alma, Voz de Gargajo. Dale, que estamos en vivo.
1: Voz de Gargajo.
5: Y antes que nos vayamos a la novela,

0: Luisito, dicen que agarra la tela de los Pampers, le echa epoxi pol, hermano, y saca para adentro para que amortigue, usa para que amarre.
1: Y no dice que te llevó uno de 4 libras familiar. Vení, vení, meteme la varilla en el aceite, a ver cómo lo ando.
2: Dale, Ramírez. Ramírez, te llaman. Aló.
1: Vení, vení, meteme la varilla en el aceite, a ver cómo lo ando.
3: Nati, una tacha de indulto, nada de esa nota. No, me venga con eso, tu carrito pipe. Nati, una tacha. Oye, la varía. ¿Qué nota? Que me mande la ubicación. Va por la ubicación.
2: No aguanta nada, son popo. Está prendido el viernes.
4: La tanda de TVT.
2: Oh, yeah. Dale Ramírez, adelante.
1: Está llamando a los Ramírez. Los Ramírez son mecha corta. Esa varillita no va a calzar bien en eso.
2: Oh, ya están colorados. Ese me hizo la vía Leper. Aquí anda.
1: Wilder, ¿no crees vos que ese Poxy Paul lo puedes usar para la Mr. Popo, amor?
2: ¡Hola! Le di un gancho ahorita, ¿oíste? Suave, que con su pepita de oro no se metan. Con esa pepita de oro es difícil.

0: Písalo para la Isa, que se nos viene conectando por ahí a través de www.laduani.com.ni.
1: Luisito, Luisito, agregame ahí el mero Chato, Antonio el Chato, Luisito, aquí está perra la calor en Cachimba, la calor en San Rafael del Sur, gracias a Dios ya estoy...
0: Mira, no me estés dando apodo aquí, loco, no me estés dando apodo porque pues la PN viene preguntando, y ese Chato se está circulado, dice. Nombre y apellido. El Chato, no, se está circulado, No, nombre y apellido.
2: Oye, Winder. Bien. Muerto.
3: Oye, Luisito, dicen que la tandada de San Cuba ahí en Tipita, pa, no, hombre, no dejan ni escuchar la radio, solo chicho.
0: Cuidado, un chikungunya allá en Tipitapa, oíste.
4: Oye, Luis, decirle que yo le mido el aceite, eso que acaba ahorita, que quiero que le midan el aceite. Tengo la varilla ahorita bien limpia para embarrarme la de aceite negro.
0: ¿Cómo sabes por qué es negro?
2: Wilber, fíjate que yo estoy en Tipitapa y vivo muy adentro, por aquí agarro señal y todo, no ando cuadreando como vos. ¿Ya pagaste el plan, mi amor? Si no, yo te lo dejo.
0: ¿Y desde cuándo llega el wifi al sótano? ¿Desde cuándo llega el wifi al sótano?
5: Oye, Luisito, Windy, ay, qué onda, perro. Yo soy de Tipitapa como la flaca, pero nada más que estoy aquí en la Yusa, escuchando la mejor radio, perro. Dale, saludos.
0: Se fue a la Yusa porque no aguantaba el zancudero, dice.
6: Amor, ven y chateame, te fue.
0: Anda suelta la vieja lépera.
6: No, te fuiste para allá porque me aguantaba los zancudos. A mí me sacaron en guinda, hermano.
0: Ahí está, te estoy diciendo.
3: Abuela, viera vos esa Mr. Popo y te hace unos malabares, hermano. Imagínate que le digo yo, haceme un nudo con la lengua, papá. Son momentos donde la Mr. Popo me hace acrobacia. Hermana, si vos te pones una acrobacia, te llevo al hospital. No, te llevo al hospital.
0: Te salió cirquera, pues, papo.
4: Hola, Luisito, estamos en vivo, Google. Así que te quería contar que mi mujer apareció con unos chupetes en el cuello y resulta que mejor que era el chikungunya, pero yo no sé.
0: No, yo le examiné a ella. ¿Qué problema de circulación tiene? Tiene su problemita de circulación.
6: Ella es la trapecista Popo.
1: Luisito, Almero Antonio Morales. Saludos desde San Rafael del Sur, mi hermano. Tenés razón, no vaya a ser ahí, salgamos mal. Oye, Luisito, aquí está perra la calor y engachimada, pero gracias a Dios ya estamos terminando con de atender los clientes. Vamos rumbo al crucero, San Marcos, Mazatepe, Nandamo.
0: Ah, no, ahí está la McDonald's, que San Marcos, Mazatepe. Ahí está la chinita, no, ni quiera Dios.
1: Y terminamos ahí, ya en la tarde pasamos por la gasolinera de Diría con mi brother aquí a la par, primero Talibán. Ya sabes, nos pasamos bebiendo un par de amargas. ¿Qué decís, Luisito? ¿Tenemos derecho o no tenemos derecho para
0: tiene respetar? Tiene derecho a su amarga, claro que sí. Pero cuando ya esté en el chante, muy animal. ¿Cómo va a andar manejando después y tapineando? No. Cuando ya esté en su chante, usted tiene derecho. Pero el que me está diciendo que va a pasar por la gasolinera, sus cuatro, sus tres, nos vemos. No sea muy animal. No ande manejando y tapineando. Peor en vehículo ajeno, el de la empresa. Ahí andan los camiones y rotulados.

0: instalado. Ah, no, están instalados los cangri en el bar.
1: Oye, oye, Luisito, pero no me dijiste nada. La flaca dice que te llevó una catambucha de 4 libras. Plan regalía. Dice que hasta la hoja te quería comer.
0: No. No fue regalía. No fue regalía. Estoy esperando la regalía. La calidad debe ser. El souvenir, que un llaverito. No sé, que un sticker.
2: Oye, flaca, ¿qué onda con esos pastelitos, flaca? Hoy es viernes, hoy es buena la venta.

0: comprando. Winter, mándame el número de cuenta, yo te voy a pagar el plan este mes, dale, mándamelo.
1: En el sótano de emergencia, donde te metes cuando pasa un tornado. Ahí lo tienen. Sótano de emergencia.
2: Luisito, no te quiero aguardar la fiesta. Yo sé que estamos jodiendo, estamos en party, estamos con la totonada, estamos de chacachimba. Pero acuérdese de hacer el TikTok a Gastón para el fondo de Unión Fenosa, los 6,000, chiquitos. Dale, apúntelo. Hay que hablar con los panes.
1: ¿Qué te puedo decir, mi niño?
3: Oye, papo, de payo, ahí el saco era violento, violento, ahí el tipitapaneucho. Ahí era el...
4: Sí.
3: Yo tuve un proyecto ahí, papo, y hablando al chile, solo vivía hasta la gáver para poder dormir al chile.
1: No, dice que vos sabes, no te conocen los sangusos, como los perros, ¿me entendés? Si el mal te conoce, no te pica. Tienen complejo de perro, ya los sangusos en Tipitapa. Si el mal te desconoce, agarrate que van con todo.
5: Don, Julio
6: Volcio. Luisito, es verdad, estaba en eso, ¿no? Pero porque andaba buscando una herramienta. ¿Qué te iba a decir, Luisito? Que está esperando el IP, güey, del barco que te llevaron. ¡Qué bárbaro! Dijo que te va a llevar uno llaverito tipo de catamales. Ya caballo.
1: Ahí está, ya están haciendo los llaveros, dice.
7: Lo escucho como celoso. A voz de gargajo.
1: Oye, pues le están chateando a lo interno, a la pieza, a la baby tóxica.
5: Bambino.
1: Después le están reclamando a lo interno.
5: Calderón se puso la bota.
1: Bueno, nos quedan 4 minutos de la novela, Luisito.
8: La 4.

0: ¡Ay, captura! ¿Qué onda? ¿La subo? Autorizame, por favor, autorizame.
1: 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Pero me marginan y me dicen...
0: Bueno, ni modo. Ya se puso a calambrar la vía loca esta. Autorizame, por favor, que me quedan 3 minutos. En 3 minutos hago de todo.
2: Permiso concedido.
0: ¡Ay!

0: Aquí vamos a tirar un resumen de el debate de la mañana.
1: Estos tipos se creen que...
0: Aquí vamos a tirar un resumen del debate de la mañana.
1: Tranquila, yo ando con esta huevo más. Que pa' los que tiran y nebulean en mi zona. Te ponen arisco.
2: Dale, dale, su hila, que se aprieten la pie todo.
0: Va subiendo, va subiendo.
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0: ¿Qué pasó, Oma? ¿Qué pasó, Oma?
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4: Súbalo, Luisito, súbalo.
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0: ¿Quién me lo lee? ¿Quién me lo lee con tono de chongo?

0: Dice por acá, salúdame, dice la vieja que está vendiendo allá y se aceite vencido.
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0: ¿Qué pasó, man? ¿Qué pasó, man? ¿Quién me lo lee?
2: Camino en lo mata.
0: Como de chonco.
2: En lo mata calladito.
0: ¡Hala! Y es que te sigue reventando, papo.
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3: ¡Qué barbaridad! Yo no conocía esas debilidades del ronco. ¡No! ¡Qué bárbaro!
2: Yo voy a mí.
4: Está mala la baby.

0: Dale, Luisito, saludame a los biborones mosqueados aquí del estadio, por favor. Estamos vivos.
1: No, joda, gargante gargajo. ¿Para qué mandar? ¿Para qué mandar mensaje? Querés hacerte un hombre deliberado, pero es mentira, Pipe. Ya sabes que está frito y asado. Andá, métete con la viejita para adentro. Es más, yo de vos solito me meto a ese horno de quemado.
2: Ay, siempre sales con tus rebanes chuecos, ¿oíste?
3: Ahí está, escuchemos, escuchemos.
2: Ay, siempre sales con tus rebanes chuecos, ¿oíste? Te voy a mandar un emoji, te voy a mandar un emoji de enojado, porque yo ya no te quiero. Chuchuma, chusma.
3: Lo partió.
2: Ay, siempre sales con tus rebanes chuecos, ¿oíste? Te voy a mandar un emoji, te voy a mandar un emoji de enojado, porque yo ya no te quiero. Chuchuma, chusma.
4: Uy, loco, ¿cómo vamos a andar con esa debilidad, Luis? Seamos serios, hombre. Oye, esto no joda, ama, es que no sé ni qué decirte, pues con eso te lo digo todo. No sé ni qué decirte, mi papi.
3: Vamos a borrar el estado, ya vamos a borrar ese estado. Oye, pasamos en la regazón, ya cerrando la racha. Nos toca cerrar racha por ahí en la novela de esta semana.
2: Te voy a mandar un emoji de enojado, porque yo ya no te quiero.
5: A Eliester Quintero le gustan esas viejas ahí, pero kilómetros, que parecen.
6: Qué bárbaro, en sí, puro Berrío, puro Manzanares, puro Centeno y puro Baquedano, qué oso. Que se mueran cosas muchas cortas.
3: ¡Qué barbaridad! Vamos a darle la palabra, pues, para que se defienda.
7: Si vos le envías ese mensaje, loco, yo me estoy riendo y le estoy diciendo que maldita que sos, flaca. No reclamo. Ay, Dios mío, está flaca. Ay, déjame esta cura y cariote. Solita va.

0: ¡Cállate, por favor, oíste! ¡Dale, que estamos en vivo y además yo no soy chonco!
1: Ahora sí está lista para el...
2: ¡Ok, B-Ball! Regreso en breve. Ahora. Vamos a la novela de Luisito a continuación. Acá en la número uno, La Tuani.
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1: Un compa coleto pa' dedicar.
0: La novela. 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
2: Bueno, realmente fue por mí no tener.
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2: Cuernero, y te me vas de aquí, cuernero.
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2: Ojalá, me dice que este 2024 podamos volver. Ay, ojalá que no, chiquito, le dije yo.
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3: Bien, mi espartano y mi baby tóxica, mis noveleros. Cena número uno, La Tuani.
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3: Por acá, Luisito Saldaña, el encargado de tus mañanas. Vamos a ponerle por acá la cereza al pastel.
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3: Se viene la novela de Luisito, así que acomódense que esto va a estar tremendo.
0: La novela.
3: Novela tremenda, loco, el día de hoy que nos ha llegado directamente a nuestro número de WhatsApp, el 7676-8271. Vamos a darle.
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4: Buenas tardes, Luisito. Buenas tardes. Bueno, pues, quisiera darte mi nombre, pero la verdad, pues, en algún momento se
3: no,
4: lo
3: no
4: voy
3: te,
4: a...
3: No te preocupes. Aquí es anónimo. Ah. Anónimo. Y parte de la regla de la novela. Sí,
4: y en este momento, pues, quiero narrarte mi novela.
3: Y lo relajado.
4: Basada en hechos reales, ¿verdad?
3: Siempre, siempre.
4: Soy un hombre de 56 años, ¿verdad? Y mi profesión es conductor de transporte pesado. Soy cabezalero.
3: Ajá.
4: Trabajo, mi profesión, mi oficio es transportar carga pesada de Centroamérica a Hidalgo, México. Ya.
3: Ok.
4: Pues la anécdota que te tengo que contar, hermano, es de que, pues, ya vengo yo de tener una relación con dos matrimonios, ¿me entendés?
3: ¡Hola, qué bárbaro!
4: Yo, pues, como te digo, tengo 56 años.
3: Ajá.
4: No me tienen hijos, hasta el momento no me tienen hijos, ninguna mujer. No puedo decir que soy estéril, hermano, no puedo decir que soy estéril porque la verdad, pues, nunca me he hecho un examen. Ya me entiendes, no me he hecho un examen de espermatograma para saber si soy estéril o no soy estéril.
3: Sí, sí.
4: Y no me lo he hecho también porque tengo fe en Dios, porque en algún momento, pues, voy a obtener mi familia, mi hijo. Ya me entiendes. Pero la verdad, pues, con el primer matrimonio que tuve, me casé con una muchacha que tenía dos niñas. Pero era bien tóxica, ayúdame a decir tóxica, que llegó un momento de que no me dejaba trabajar, me tenía en la casa lavando los peleros, lavando la ropa, cocinándole, planchándole.
3: ¿Tóxica o mandona? ¿Cómo es la onda? ¿Tóxica o mandona? Hay dos cosas muy diferentes aquí, porque vos sabes que tóxica es que te cele. Que te agarre como ella quiere, pero mandona que te pone a hacer esto, que te pone a hacer lo otro, que hagas esto, que hagas lo otro. Ah, sí, hombre, vamos a escuchar.
4: Y cagal, pues, me tenía, llegó un momento, pues, de que me apareció una dama ahí, bien linda la mujer, y me fui con ella. Ya,
3: o sea, la dejaste.
4: Ese fue mi rescate. Ese fue el rescate que me llegó de esa mujer.
3: El rescate.
4: Y me fui, pues, de esa casa, de esa relación que tenía, la perdí.
3: Ajá.
4: Y me divorcié, hermano, me divorcié. Con el tiempo me divorcié y esa muchacha con la que yo me fui tenía una hija. Tres hijas tiene, pero una de las hijas tenía dos niñitos. Nació un niñito que ella lo dejó abandonado. Entonces tomé la decisión yo trabajaba para una compañía que se llama Holcim en Nicaragua.
3: Okay.
4: Transportaba concreto por todo Nicaragua.
3: Es
4: y esa compañía, hermano, tiene buenos beneficios. Entonces yo los beneficios los perdía por no tener hijos. Entonces, como con la mujer que yo vivía, tenía esa hija que tenía ese niño y ella lo había dejado botado, lo dejó abandonado. Entonces yo tomé la decisión, pagué un abogado, hermano, conseguí un escrito de lo que dan en el hospital y pagué el abogado y asenté el niño, pues lo reconocí, hijo legítimo mío, con mi apellido y todo. Entonces ya obtenía los beneficios, juguetes, regalías, de todo, todo, todo le daban.
3: Ok, de padrastro, digámoslo así, no, de padrastro pasó a de abuelo Pasó padrastro.
4: Ya me entendés. Resulta que la muchacha esa, esa entenada que yo tenía, pues, tuvo otro niño, igual lo dejó botado. Lo dejó botado, hermanito del que yo había, digamos, reconocido como hijo del legítimo mío. Entonces lo volví a reconocer ese niño.
3: Era una gata la jodida.
4: Y son dos, o sea, que son dos hijos los que tengo, que no son legítimos míos, pero ellos llevan mi apellido. Yo los crié desde muy niño, recién nacido, hermano. Y les comencé a comprar y a comprar su ropa, los puse a la escuela, les compré todo, les compré a ellos. Ya uno de ellos, pues, tiene 21 años, ya él trabaja, él me visita a mi casa y todo. Y el otro, antes de 16 años, yo también todavía le ayudo, ¿verdad?
3: Oh, qué bueno.
4: Pero resulta, hermano, de que con la mamá de ellos, que es la abuela, que lo reconoció como su verdadera madre, me separé de ella. Entonces me separé de ella y me volví a casar, hermano. Volví a casar con otra mujer, hermano, que tenía tres hijos. Ya, y resulta, pues, que yo tengo mi casa y todo.
3: Sí, sí.
4: Pero yo tengo dos motos, hermano. Tengo una moto Yamaha DT 125 y tengo una moto blanca Serpento. Y tengo un carrito, hermano. ¿Ya me entiendes? Entonces, el chavalo varón, hermano, él siempre es pegado conmigo. Ya él llega a la casa y todo. Entonces, pero con la mujer que yo me casé, hermano, cuando lo mira los chavalos, hermano, es como que mira al diablo en persona, hermanito. No los quiere.
3: No los
4: entonces,
3: quiere.
4: Resulta, hermano, de que.
3: ¿Cómo no te los va a querer? No me si son tu adoración.
4: Odia, pues, lo odia en su totalidad, hermano.
3: Qué bárbaro.
4: Ella a mí no me tiene hijos, lo odia, pero lo odia. Ya. Entonces, como ella no me tiene hijos, y ella tiene unos nietecitos. Yo le compraba todo a sus nietos, le traía desde México, les traía todo, manzana, uva, de todo, medicamentos. Ya me entendés. Entonces, pero cuando el muchacho mío llegaba, y yo él llegaba, pues, y me decía, ¿cómo está, papá? Mire, que me saludaba. Entonces ella no le gustaba y lo rechazaba. Llegaba un momento, pues, que me llega y me decía, ese negro y el aramputa. Lo odio, que algún día lo voy a ver, vamos a ver si cuando esté enfermo va a venir aquí, que para allá. Lo que ella quería era que yo lo odiara a él, pero eso nunca iba a pasar, ni iba a pasar, ¿me entendés? Entonces resulta, hermano, de que como yo tengo ese carrito, viene el más grande, pues, que te voy a obviar el nombre, ¿verdad?
3: Sí, correcto.
4: Y me dice, papá, me dice, fíjese que quería a ver si me hace el volado de prestarme el carrito, me dice, para ir con Luis Manuel a Masaya, me dice, quiero ir a pasear, dale, pues, llévatelo, es un carrito viejo, ¿me entendés? Pero donde va la Hilux 2026, en pavimento, ahí voy y regreso yo con él, ya. Entonces me dice el chavalo, papá, préstame el carrito. Sí, se lo lleva, pues, el carrito. Eso fue el sábado, ¿verdad? Ya hoy 7 días, digamos. Eso fue el sábado. Entonces el carrito, él me lo llevó el domingo en la mañana. Entonces yo me voy el domingo en la mañana para Managua, a cambiar un flange de la moto, de la DT. Cuando yo regreso, hermano, para mi casa, yo hallo la casa vacía, con toda la ropa de ella, los tereques, los tarantines, se fue. La que es disque mi esposa con la que yo me casé, se fue, hermano.
3: Se te fue la jaña, loco. Qué bárbaro.
4: Ya, ¿por qué se fue? No me dio explicación ni nada, pero la lógica a mí me lleva. Porque ella me preguntó cuando llegó, como ella andaba, ya tiene su casa, ¿verdad? Ella me preguntó y me dice, ¿y el carrito que le hiciste? Se lo presté a Marvin, le digo. Ya, se lo presté al chavalo, luego para que fuera entonces, sí. Y pasó, pues. Tal vez mi viaje es esa parte donde.
3: Empurrada quedó esa mujer. ¡Qué bárbaro!
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3: Ah, que le ha parecido que se lo regaló. Qué horrible, vos. ¿Cómo son las mujeres, loco?
4: Donde dije el nombre, ¿viste, hermano?
3: Sí, sí, tranquila, vámonos.
4: Se lo presté al chavalo, pues, que me dijo que iba a Masaya, luego, con el otro, con el Azón, con su hermano, luego. Y iban, allá andan. Entonces la cosa es que pasó, como mi casa tiene dos cuartos, su sala, todo, pues. Y entonces ella se fue a dormir al otro cuarto. Yo dormí en el cuarto y en la mañana, domingo, yo me fui para Managua a componer la moto, ¿verdad? Cuando yo regresé, como te cuento, yo, hermano, ya no la encontré a ella, se llevó toda su ropa, sus tarantines, sus zapatos, todo lo que yo le compraba a ella, hermano. Entonces la casa me quedó vacía, prácticamente solo con mi moto, mis dos motos, mi carrito y mi ropa, pues, ¿me entendés? Entonces, ya, hermano, ella no solo una vez se me ha ido, ya me entendés, siempre por el mismo problema. Entonces, yo la verdad, hermano, ya me cansé de eso, ya me cansé, y le estoy pidiendo al Señor Jesucristo que me dé fuerza para no volverla a buscar, ya. Una de las cosas, hermano, es de que ella tiene su hijo. Y yo en lo que he podido, pues yo he apoyado a su hijo.
3: Espérate, ya la pegamos la aplicación. 800 millones de conectados. Se saturó ya, ya se saturó. Hasta ahí nomás llegó la aplicación. 800 millones de conectados a través de www.latuani.com.ni, a través de lo que serían las aplicaciones iOS, Android. Ahí está, está pegado. ¿Qué podemos hacer? Más de 800 mil conectados ahorita.
4: Pero ella no.
3: Pero bueno, conectado ahí en los 100.3, vámonos.
4: Quiere que yo apoye a los dos míos, ¿me entendés? Digo que son míos porque yo los reconocí con mi apellido legítimo. Ya, ellos llevan mis apellidos.
3: Correcto, entonces, vos sos su papa.
4: Espero que le comentes esto a la pool, a ver qué me aconsejan ellos. Yo no la voy a buscar. Estoy parado en mi macho, estoy parado en mi huevo, como dicen que no la voy a buscar, hermano. Yo tengo mi casa. En algún momento, pues, quizás tal vez Dios me dé la oportunidad de tener alguna buena mujer. Y que no se meta en esos asuntos, pues, ¿me entendés? Dale, mi hermano, buenas tardes, buenos días, ¿oíste?
3: Ok, está bien.
4: Algo que se me olvidaba decir, hermano. Algo que se me olvidaba decir es de que yo por ese viaje de acá de Nicaragua, a veces cargaba en camanicas, jalaba camarón, ¿verdad? A veces cargaba en camanicas, a veces cargaba en langostino, pero por lo general cargaba en Honduras. Ya, y en

0: con Honduras hay varias camaroneras cargadas. Entonces, el transporte con el que yo estaba, hermano, me daba $400 de pago, cargado y cargado a Hidalgo, la vuelta. Y este, me daban $400 de gasto. De los $400 de gasto me quedaban $200 y no me eran $600. Y algo, otras cositas ahí extras, pues que me rebuscaba, se me hacían prácticamente $800. De los $800, hermano, que yo me ganaba en el viaje, en 15 días, de los $800 que yo se los entregaba todito a ella, hermano.
1: Todito.
0: Todito se los entregaba. Lo más que, no todito, pues, pero lo más que yo me quedaba eran $150. Imagínate. Pero sí le daba $650.
2: Imagínate.
0: Ya me entendés. Y prácticamente la plata la administraba ella. Y a los 15, 20 días ya no tenía.
1: Nos cayó como anillo al dedo cerrando esta racha, esta novela.
0: Tenía ni un peso de los $600 y pico que le daba. No es que ella haya tenido otro marido ni nada, otra relación, pero yo pienso que el dinero se fugaba de otra manera. Ya me entiendes, quizás le apoyaba a los hijos y yo no decía nada. No decía nada, nada, nada en ese aspecto, ¿me entendés? Pero sí, yo pienso de que ya me cansé de esto, hermano. Ya me cansé y la verdad, pues, que voy a, como te digo, le voy a pedir a Dios que me dé otra oportunidad. Si realmente, pues, me va a salir una mujer, pues, que sea él que me la ponga, hermano. Ya, que sea él que me dé señales de que... Vos sabes que hay mujeres que hay mujeres buenas y hay mujeres, como vemos hombres buenos, hay mujeres malas.
1: Pero dime, hay un punto muy importante, loco. ¿Cómo crees vos, según tu mente? Me imagino que te debe estar escuchando la novela Luisito ahorita, donde va. Ya la actualicé la aplicación. ¿Cómo crees vos que se estaba fugando ese billete? Si vos crees que ella no tenía hombre, si vos crees que ella no tenía amante, digamos así, pero se fugaba el dinero.
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1: ¿En qué crees vos, según tu mente, en qué crees vos que se estaba fugando el billete?
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1: Tremenda novela, loco. La novela, Luisito.
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1: Mirá, loco, ¿sabes por qué te digo que cayó como anillo al dedo? Porque hemos estado hablando de esta onda de... De que las mujeres no quieren a un hombre chambeador, prefieren a un chacal. Ellas prefieren a un coleto. Sí, hombre.
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1: Pero también sigue influyendo el factor tiempo. Factor tiempo. Factor tiempo. Ellas quieren tiempo. Quieren que uno esté palmado, pero que les dé tiempo. Que uno esté haciendo nada, pero que les dé tiempo. Vamos a meter ese cucharón. 7676-8271. Ya regreso. 7676-8271. La novela. Por acá en La Tuani, la número uno.
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2: Bueno, dame La Novela, Luisito, por acá. Mirá, loco, qué bonito, qué tuani. Sinceramente, nuestro oyente, ¿verdad? Siempre conectado con La Novela por acá en La Tuani, programa número uno a nivel latinoamericano. ¿Cómo se toma en serio, verdad, cada novela en los análisis? Vayan a checar ahí, está en el estado de WhatsApp, loco, el análisis que me mandaron ahí, analizando todos los puntos.
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2: Analizando todos los puntos que tenemos por acá en esta novela. Una novela, está tremenda lo que esta novela, vámonos.
3: Bueno, mira, mi consejo para vos es de que te quedes solo, pues, y no vas a estar solo, obviamente vas a andar picando por aquí, picando por allá, pero que si volvés a elegir, que no te cases, que solamente te ajuntes, porque ahora te viene la guerra, como estás casado con ella, entonces...
2: sí, hombre.
3: Te puede hacer pleito por las motos o por los carros. Y veo que tu hijo pues lo educaste bien y pues te quieren, te adoran. Y sí, te buscan y ya como veo no solo por interés, porque prácticamente sos como que sea su padre biológico. Si lo ha jugado desde pequeño,
2: desde chatelo, ha jugado.
3: Y te ha ganado el amor y ha sido un padre 100% responsable con ello a como... escucho en tu historia. Entonces primero los hijos y después una mujer, porque una mujer la encontrás, pero tus hijos sí te pueden ver en el futuro, pues cuando esté en tu vejez. Y ya como veo, pues lo ha educado también. Entonces enfócate en tu hijo, que obviamente si tu hijo no se meten con ella, ella lo que quiere es que lo que vos le das a tu hijo, como que se lo pase a los hijos de ella o a la familia de ella o a ella.
2: ¡Celos!
3: Prácticamente una lagartona, lo quiere todo para ella.
2: ¡Celos! Entonces, eso es celos.
3: Y para su familia. Sin embargo, o sea, tu familia que vos tenés la omite. Entonces estás mal parqueado ahí porque siempre vas a tener esa contrariedad. A la final, si te enfocas en ella y despreciás a tu hijo te van a aborrecer porque prácticamente ya están hombres. Entonces, lo que has sembrado, entonces seguirlo cosechando que va 100%. Primero tu hijo y después una mujer, es mi consejo.
2: Excelente ese audio, loco, qué bárbaro.
3: Ahí lo que tenés que buscar es cómo divorciarte más bien de ella, porque según veo que ella es motetera, porque ahí no hay razón ni motivo, y tus hijos fueron irresponsables y te llevaron el auto. Y ves, es algo normal, pero o sea, ella quiere que vos odies, que te hagas enemigo de tu hijo. Y eso es lo que no puedes hacer, Prick.
2: No permita.
3: Entonces, primero tu hijo y después esa mujer, porque ahí siempre vas a estar en ese conflicto. Imagínate si lograba progresar, conviene más adelante, vas a estar en un pleito más serio. O le querés regalar algo a tu hijo, vas a estar en pleito con ella. Entonces, no te sirve esa mujer. Y cuando vayas a elegir, sabe elegir. Sí, porque igual ahora te está sacando las uñas, la tigresa.
2: Papelillo. Se le está parando en uña, papelillo.
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2: Pero mira lo que pasa. Todo esto voy a opinar también. Hay mujeres que son riquísimas, loco. Pero tampoco te puedes dar el lujo de que te estén rechazando a tus crías, a tus baby, a tus niños.
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2: El hecho de que vos, ok, está bien, me siento bien con ella, pero hay puntos en lo que los espartanos no podemos dejar pasar. ¿Cuál es el celo que le tenés a mi chatel? ¿Cuál es el celo? ¿Qué es la locura? El hombre, desde que mira la primera acción, el primer rechazo de esa mujer,
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2: Automáticamente ese hombre tiene que detonar. Tiene que hacer un detonante de una bala al aire. ¿Ya me entiendes? Balas al aire de prevención. Suave, calmate, que es la locura. Ya la sentás a ella. ¿Qué es lo que te pasa? Sí, mis hijos siempre han estado. Yo tengo a mi hijo antes de conocerte a vos.
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2: Pero ya, ¿qué pasó? ¿Será que cuando llegan los hijos a verlo a él, pensará ella que llega a quitarle todo el dinero.
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2: Porque las mujeres, eso es lo que se ponen así como, como una perra en celo, ¿ya me entiendes? Arisca, de viaje, no se pueden acercar.
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2: Porque pensará ella que le llega a quitar todo el dinero. O también celo, ¿ok? Mira ella cómo se porta con sus hijos anteriores, su entrenado, pero hijo, vamos a decirle hijo, porque tiene su apellido. Y con los hijos de la casa, el brother quizá es un poco más estricto, no sé. Y hay diferencia de edades. El chaval ya tiene 21, quiere salir a darse una vuelta, ok. Le está dando el chance. El papá, bueno, hijo, anda, date tu vuelta y está el carro. ¿Qué tiene? Hay mujeres que son buenísimas, loco, buenísimas como mujer, pero como madrastra, pésima de viaje.
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2: Horrible. Nunca han podido encajar en la relación de tus hijos con ella. Por eso es que el hombre la aparta. Bueno, voy a salir con mi hija, voy a salir con mi hijo. No me vas a llevar. ¿Para qué? ¿Para qué si vas a andar trompuda? ¿Para qué vas a andar ahí si vas a andar ahí haciéndole la mala cara al niño? ¿Vas a andar trompuda?
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2: ¿Para qué? Quédate. Ahí quédate en el chat. ¿Sí?
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2: El hombre así hace, pero el hombre no anda aguantando recio. Es ahí donde ella también pone su presión. Como decimos, pone su huevito. Bueno, me voy de la casa.
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2: Allá va la motetera donde la mamá.
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2: Es lo que le pasó a ese androide, según lo que yo me imagino. Allá va la motetera donde la mamá, ¿eh? Porque el hombre no hizo lo que ella quería: rechazar a su hijo.
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2: Se pone en huevada. Se va de la casa. En la real. Vamos a escuchar nota de audio.
3: Lúcifer, déjame meterme a escuchar en esta novela. Primero,
2: vámonos,
3: hermano.
2: Vámonos.
3: Déjala ir. Esa mujer no te conviene.
2: Déjala.
3: Porque
2: se vaya.
3: Venga, san venga y nada, san vaya. Además, ¿qué va a estar manteniendo hijos ajenos cuando vos ya reconociste los tuyos? Cierto que no tenés un hijo de sangre, pero ya tu hijo, tus hijos, reconocido bajo la ley y bajo tu paternidad como padre responsable, eso sí te pueden cuidar porque saben el lo que vivieron o lo que están viviendo y vos te diste la confianza y agarrarlo. Te aprovechaste los beneficios, sí, todos lo aprovechamos de una u otra manera, pero son tus beneficios porque estabas trabajando para cualquier compañía. Así es, lo que te digo es que esa mujer no te conviene, hermano. Para nada.
2: Para nada.
3: Y felicitaciones porque... Vamos a comer. Porque... fuiste un padre responsable. Y pico de años cuidándolo. No más. Ahí déjale a esa mujer que se vaya. Dios te ha bendecido. Tienes tu carrito. Tienes tus cositas. Tienes tu trabajo, hermano. Has sido bendecido por el de arriba.
2: Ok. Parte de los audios. Más audio. Está full, loco. Está full esto. Esto te viene soltando grasita ahorita.
4: Oye, Luisito, mira cómo cae todo como anillo al dedo, loco. Sí, qué barbaridad esta novela.
2: Sí,
4: ¿hasta dónde ha trascendido, loco? Mira lo que te dije hoy en la mañana, loco. Que cuando una mujer te deja, da vuelta para atrás, no hay poder humano, chiquito. No hay poder humano que la haga recapacitar.
2: Es cierto.
4: Se fue y eso es todo. Sin despedirse, sin nada. Qué barbaridad, loco, pero yo te voy a decir algo, papo. Si esa muchacha o señora, no sé, la realidad de las cosas, se fue, eso significa que ella lo estuvo pensando desde hace mucho tiempo, loco.
2: Ya lo venía maquinando.
4: Desde hace mucho tiempo.
2: Bárbaro.
4: Ella utilizaba de excusa los pleitos con los hijos, pero algo pasaba ahí que ella la hacía pensar todas las noches, papo. Es más, ese señor, este cangri, loco, estaba durmiendo con su enemiga, loco. Porque esa mujer ya le estaba tomando odio para que se fuera de la casa. Así es, papo. Y bueno, ahora que se tome su tiempo, tu señor, el señor que contrata un buen abogado, loco. loco, porque lo que se le viene es duro, loco, la separación de bienes y toda esa vaina, porque vos sabes que están casados, papo.
2: Están casados.
4: Y que se dé su tiempito. Mira, ahí está la vieja loca, loco, que está soltera, y esa mujer es buena mujer, cocina, lava, hace catamales, hace tortilla, qué barbaridad, loco.
2: Pero se le pelan los cables cuando anda Tapi. Continuemos. Oíme, se me vino una pregunta aquí, loco. Aquí de repente, ustedes saben que a Luisito Saldaña se le salen sus preguntas locas. ¿Se le llamará cobardía por parte de la baby tóxica el no decirte? El no decirte, bueno, hoy me voy. Porque imagínate ella, ok, vos salís a hacer tu mandado normal. ¿Ah? Y cuando regresaste, en pampas la casa. Solo la colchoneta te dejaron, papo, en el piso. ¿Será eso una cobardía de parte de las mujeres?
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2: El no avisar, el no decirte, o es una hazaña para ellas.
1: 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La novela.
2: Hay algunos que lo han dejado solo el cajón de la casa, papo.
1: 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La novela.
2: Voy a escuchar por acá estos espartanos.
5: Sí, mira, ¿sabes qué es lo que pasa, mae? Que la mujer, por naturaleza, siempre la mujer es egoísta. Ya sabes, ella va a querer siempre jalar para el lado de ella y no para el lado del marido. Siempre. Ahora, a como estoy escuchando de este cangre, 56 años, ¿verdad? Este es el tercer matrimonio. Loco, yo no sé. Pero yo creo que no es necesario decirle a la mujer actual, mira, Juliana de tal, fíjate que estos hijos no son míos, son de niente nada, los dejó, que esto, que aquello. Oye, es del primer matrimonio, este ya es el tercer matrimonio. Usted le tiene que estar diciendo a la mujer todos estos detalles, ya sabes. Sí, ya sabemos que las mujeres por naturaleza son egoístas. Él sabía bien, y yo creo que todo el mundo sabe aquí, que las mujeres, cuando vos tenés tu hijo aparte, eso es siempre problema para ellas. Pero no es problema cuando ellas tienen hijos con otro cangre y el cangre los busca, ya sabes, eso no es problema. Entonces yo creo que no era necesario decirle a la mujer, o contarle toda la historia, pues ya sabes, de que no eran sus hijos, de que llevan su apellido y todo ese mate. Ese es mi punto de vista, dale, estamos en vivo.
2: Pero, vos sabés que uno a veces sea sincera con la baby. Uno se sincera, tiene que saber su pasado.
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2: Porque imagínate vos. Cuando ayer fue lo de la moraleja, solo tenía que decirle un sí. Imagínate cuánto perdió por un sí. Él está bueno que le cuente todo su pasado. Por eso es para conocerse. Antes de meterse con una persona, hay que conocerla bien.
6: Mi cucharita, perrito, démosle mi cucharita. Está bueno, amigo, hágale swing. Primero son los hijos. Primero, para nosotros los padres, son importantes los hijos. Y primero son los hijos antes que una mujer. He tenido tres fracasos ahorita. Pues el primero, el segundo y ahorita el tercero. Y usted no puede hacer mandar de una mujer. Hágale swing, brother. Ahí le va a salir una mejor. Le va a salir una mejor que va a querer a sus hijos. Si lo va a querer usted, pues está bueno lo que quería. Si se fue, es porque no lo quería. Lo que pasa es que ella estaba celosa porque usted le da a sus hijos. Le da esto y lo otro. Por eso es el celo de ella. Sí, perrito. Sabes que las mujeres no se le entiende hoy en día. Le ayudan, bueno. Si no les ayuda, malo. Entonces, perrito.
2: Si he trabajado sí, malo.
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6: Que le haga fin al señor, hombre. Que le haga fin a su breve. Ahí más adelante se va a encontrar una mujer mejor. Pues sí, lo quiere a sus hijos. Así es, vos que no le va a querer a los hijos solo porque. Es que estas mujeres están jodidas, hombre. Muy jodidas, perrito. Sinceramente. Barbaridad. Debe estar bien, tiene que estar mal.
2: Está fregado, perrito. Vámonos.
7: Hermano Saldaña, permíteme introducir mi tenedor en esta sopita de marisco.
2: Qué rápido.
7: Mira, caballero, te voy a decir algo. Lo que pasa es que la mujer, muchas personas te lo van a decir, la mujer uno la hace a su manera, de entrada. El problema es que ahora hemos perdido tanto valor los hombres por querer tener una cuquita al lado, que bajamos nuestra masculinidad. Esa es la verdad. Porque si esa maje quiere estar con vos, además de que le estás resolviendo todas sus necesidades básicas, no puede estar en ese plan, estarte diciendo qué vas a hacer y qué no vas a hacer con hijos que ya tenés, que no sean tuyos, no importa. Vos lo reconoces como hijo, vos lo querés como hijo, y ese problema es muy tuyo, no de ella. Vos no le andás criticando a los hijos ajenos, ¿me entendés? Los hijos de ella. Porque si vos te pones a estarle criticando a los hijos y diciendo de que el padre los mantenga, se va a poner brava. Porque esa es otra cosa. Si vos no te metes con los hijos de ella y los respetas, ella tiene que respetar los tuyos. Pero la mujer se hace. Si vos permitís que la mujer te falte respeto, que te diga esto, te diga lo otro, hermanito, está tostado. Y 20 y pico mil de varas, casi 23,000 varas, 24,000 varas, no se gastan en 15 días en ayudita para fulanito, para merenganito. No, papi, olvídese de eso, no se engañe. Esa mujer tiene otro chivo y de tu plata está bailando el mono. Ahora bien, sobre lo que decís de que la madre se te va, loco, esa es una mujer motetera, hombre, déjala. Van decidiendo, la estás haciendo grande, lo mismo que estábamos hablando en el debate. El que la busca y anda detrás de ella, olvídate que la mujer te va a acabar. Ahí déjala, ya solita va a llegar. Cuando le apriete el estómago, ahí ella sola te busca. Pero eso sí, caballero, te ponete serio y decirle, bueno, mira, el billete mío yo te voy a dar tanto para la cena. No, que no, ese es el problema mío. Yo te voy a dar tanto y yo creo que con eso resolves. Con 10,000 varas, 15 dólares, más que suficiente. Si ya los hijos de ella no son tuyos. Eso es todo. Fin del asunto, caballero. No es por ser mala onda ni nada, pero uno no puede andar cuidando chavalos ajenos, que ni siquiera te van a decir papi, te van a dar 3 patadas en las nalgas después. ¿Te acordás aquella novela del brother que anduvo cuidando chavalos ajenos y al final hasta comían pix y pollo delante de él y al pobre hombre no le daban nada? Uno tiene que ser hombrecito en esta vida y saber poner límites, porque esa es la palabra importantísima.
2: Póngase serio. Mujer
7: con sus límites. Si no le gusta, no vemos. Fin del asunto. El que tiene billete es el que manda cómo se hacen las cosas.
2: Póngase serio.

0: así es. Si le das amor, tarde que temprano te la salen pegando porque te dicen que de amor no se vive. ¿Ya me entendés?
1: Sí.
0: Y si le das dinero y todas las comodidades, tarde temprano también te la salen pegando porque te dicen que no tenés tiempo para pasar con ella,
1: factor
0: que no
1: tiempo,
0: la
1: atendés,
0: que no la comprendés. Entonces estamos jodidos porque al final del camino nunca se le hay el hoyo ni el acomodo, mi brother. Así es, sencillo. Y que este brother siga esforzándose y trabajando, porque así como lo oigo yo, como espartano, es un hombre chambeador. Y a los hombres chambeadores, tarde que temprano, nos sale un buen calzón que nos valora. ¡Estamos en vivo!
1: ¡Estamos en vivo! Gracias, mi brother, por el audio, ¿eh?
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1: Hay un punto muy importante que escuché por ahí en uno de los audios. Cuando le aprieta el estómago, ella lo va a buscar. Imagínate, le daba todo el billete, prácticamente solo se dejaba 100 y pico, 150.
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1: se bajaba 600, ponerle. Imagínate ahora que no tenga esos 600, papo, ¿cómo la va a sentir esa baby? Ah, la va a sentir fayuca. O es que también si sigue la línea, ¿será que se encontró otro del mismo gremio?
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3: Oye, Luisito, algo que yo estaba analizando ahorita, loco, ahorita tomando apunte en la novela, loco, que este señor cometió un gravísimo error, loco, pero garrafal error, es entregarle todo el pago a esta señora, loco, a esta muchacha, no sé.
1: La mala acostumbró.
3: ¿Por qué? Porque este señor la tenía mal acostumbrada, la tenía, esta señora era una mujer caprichosa. ¿Ya me entendés? Entonces, cuando ella miraba que este señor bondadoso le daba a sus hijos que sus dos, que tres billetitos de dólares, ¿me entendés? Que su regalito, que esto, que el otro. Ese eran los celos, loco. Y ¿sabes qué maldita sea lo que tiene el ser humano? Por el dinero uno pelea, loco. De verdad que sí. Qué barbaridad, loco. Y yo te voy a decir algo, papo. Algo muy cierto. Algo que me dijo mi abuelo, loco, mi defunto abuelo. Primero, loco, uno nunca le debe decir a su mujer cuánto uno gana.
1: ¿Por qué?
3: Segundo,
1: pero no, hombre.
3: Usted debe de suplir su hogar en todas sus necesidades. Y tercero, supla a su mujer en todo lo que ella necesita. Y va a tener un buen matrimonio y una vida feliz.
1: Pero ya, y este androide le daba todo, le daba todo. ¿Qué más iba a darle?
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1: ¿Qué más iba a darle? Y lo hemos venido hablando en esta semana.
4: Luisito, con respecto a esa pregunta que estás haciendo, hermano, te lo habla el chile. Creo que las madres lo toman a hacer eso para ya no estar dándote más explicaciones ni nada, perrito. Y más que todo es que agarres la seña, ¿ya me entiendes? Que ya va, busques otros horizontes, pues, ¿ya me entiendes? Que ya se fue porque lo pasó maquinando bastante tiempo y vas de viaje, hay que darle banda, hay que unos horizontes, hermano, estamos vivos. Luisito.
1: Ayer en la noche en el show de Luisito estábamos hablando de esta onda. El hombre muchas veces también no dice nada. Simplemente la corta o se desaparece y ya está. O sea, también las mujeres aplican eso. O sea, se van del chante y no te dicen nada. Cuando vos llegas al chante, está en pampa todo. No encontraste nada. Es cobardía entonces eso también por parte de las mujeres.
5: Buenas tardes, Luisito. Déjame introducir la cucharita. Fíjate que vos sabés de que esta medida nos cayó en mitad. Este anillo es de nosotros, Luisito. Mirá que qué manera de cerrar esta racha.
1: Ahí es.
5: Este viernes con esta grandiosa novela, Luisito, porque está buena, loco. Está buena. Un poquito triste a la vez, Luis, porque se siente ese sentimiento de un hombre, loco,
1: luchador,
5: con ese sentimiento de padre, de familia, ¿me entiendes? Que quiere engendrar sus propios hijos, que no ha podido, no ha tenido la oportunidad, pero que ha reconocido a sus hijos con gracia, con honor, con amor, con cariño, y él lo ha hecho, ¿me entiendes? Yo puedo decirle a este cangri que no se agüite porque a sus 50 y pico de años ha tenido 3 mujeres, me imagino que no es un hombre feo, ¿me entiendes? Elegante, tiene su buen trabajo, tiene buena vida.
1: Panzón.
5: Se va a encontrar una cangre. ¿Sabes qué es el detalle? ¿Sabes, Luisito, cuál es el detalle? Que todas las mujeres que él ha tenido han sido mujeres casadas anteriormente y ya tienen hijos, han sido paridas, ¿me entiendes? Entonces él no tiene que buscar ese tipo de mujeres ya. Él tiene que buscar puro repollito. Así queramos o no, Luisito, porque es la verdad. Tiene que buscar un repollo. Unos 20, 25 años.

0: 30, que se rife ahí, aunque que se rife, pues no se sabe, Luis. Pero está bueno que él reconozca a su hijo, que porque su hijo si no le hacen maldad a él, no va a pasar nada.
1: Ok, bro, vamos a darle por acá.
2: Yo pienso que los hijos son primero cuando estos son pequeños.
1: Esta pieza desde ayer anda tirando grasita o buena grasita, vamos a darle chance.
2: Cuando son pequeños, tienen que ser los primeros, ¿verdad? Que tienen que tener prioridad para un hombre y para una mujer. Una vez que estos hijos ya están grandes, 20, 30, ya la prioridad de ese hombre no son los hijos, es la esposa o la pareja, tanto para la mujer o para el hombre. Porque al final quien te va a ver a la vejez es la mujer, es la esposa. Los hijos se van, hacen su vida, y en algunos casos te se olvidan de los padres, de las madres, y en el otro no, pues ya me entiendes, según cómo los críes. Pero la prioridad de un hombre deberán de ser sus hijos cuando están pequeños. Luisita, mándame el número de ese chico. Mándamelo, yo quiero uno así.
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2: Luisito, si los pollitos solo le van a sacar el billete. Él tiene que buscarse a una mujer que tenga los hijos ya mayores. No repollito, el que está dando ese consejo porque no sirve. Yo pienso, Luisito, que lo primero tiene que ser los hijos, ¿verdad?
1: Pero no me han respondido la pregunta. No me han respondido por qué hacen eso las baby. O sea, no dicen nada al hombre, simplemente se van y le dejan el cajón pelado.
4: Mira, voy a meterme a escuchar en esto, Luisito. Número uno, yo quiero saber, preguntarle al protagonista, ¿cuántos años dilató él con esa relación de esa mujer? Primero. Segundo, él le comentó a ella de que él tenía esos hijos. Número dos. Y número tres, ¿alguna vez le hizo él la pregunta de que en qué gastaba la plata? Hermano, $650 es para que comprara una buenísima provisión para 3 meses. Sí, hombre. Ahora mira, $650, saquémosle pluma. Cada que el hombre iba a trabajar, a los 20 días ya no había nada, ni un peso. Ahora, se molesta porque le prestó el carro a los hijos, son sus hijos. Es más, yo lo felicito a ese protagonista porque está poniendo primero a sus hijos. Y magnífico, así tiene que ser. Uno primero tiene que ser padre y después querido o querida. Así tiene que ser. Ahora, se fue sin ninguna explicación. Tal vez pueda que ella tenga ahorrado dinero de lo que le dije. Pero cuando se le termine, o cuando tenga un problema, ahí te va a buscar. Mi amor, no la acepte. Porque ya eso, ya va a venir súper variado por el diablo. Y déjame, no te va a abusar. Los hijos podrán tener 50, 60, 70 años y siempre van a ser tus hijos, amor. Olvídate. Estás mal. Si crees que ya cuando tienen 30, 40 ya van de viaje, no, mi amor. Por eso uno debe saber lo que uno debe sembrar para saber cosechar. A menos de que has sabido mal sembrar vos, pero fíjate, se nota que es un buen padre, porque mira que ellos que son su entrenado lo buscan.
1: Entonces, ¿quién tiene más experiencia de las dos? O vos, la que está ahorita en el audio, o la anterior. Ah, porque las dos ahí están como que contradiciéndose. Pónganse de acuerdo. No vamos a estar aquí jugando. A ver, aquí la tengo. Voy por acá.
2: Esa está loca. $650 para 3 meses. ¿Qué come ella? Yo me gasto 7, 8, quincenal.
1: $800. ¿Y qué come? Escarches de oro. ¿Cómo es el mate? A ver, 800 quincenal se lleva.
2: Toca, $650 para 3 meses.
1: ¿Cómo le digo?
2: Esa está loca, $650 para 3 meses. ¿Qué come ella? Yo me gasto 7, 8 quincenal.
1: $800, dice, qué bárbara.
5: Luisito, ¿qué tal? Escuchando aquí la novela, pues déjame meter... Ya metieron en la cuchara, el tenedor, el cuchillo, el perol, y ya sacaron la sopa. Bueno, la verdad de las cosas es que después dicen que todas las mujeres estamos cortadas con la misma tijera, el mismo serrucho y la misma sierra.
1: Correcto.
5: Pero la verdad de las cosas es que vemos mujeres muy diferentes. La verdad de las cosas. Un consejo que le voy a dar a este hombre. Que si esta mujer regresa, que ni siquiera por favor le abra la puerta de su casa. Que tenga pantalones. Y que diga, aquí no volvés a pisar mi casa. Ya. y que esto le quede de lección, ¿ya? Porque te voy a decir algo, una mujer que va a estar con su pareja, en mi particular, pues, que si algún día yo pueda encontrar una pareja, no le estoy tirando a nadie tampoco, que sea, que vamos a hacer los dos en la casa, los dos vamos a trabajar y los dos vamos a estar aquí, los dos, pero yo no tengo dinero, sí, toma, agarré mi cartera, ve tanto, dando y dando, ¿me entendés? Pero que le diera todo el cheque, papito, ahí vamos mal, porque te voy a decir algo, yo tuve, pues, ustedes ya saben que tuve mi experiencia y todo, pero igual, él le daba a mi hijo y yo no le decía absolutamente nada, obviamente, pues, yo nunca he sido madrastra de nadie, jamás, pero si me tocara, bueno, hay que respetar, ¿me entendés? Hay que respetar, porque si vos lo conociste a él con hijo, ya, vos tenés que respetar siempre a los hijos. Las mujeres, nosotras tenemos que respetar siempre a los hijos y tenemos que respetar siempre a las madres. Es algo que yo le he dicho a mi hijo. Cuando usted le salga una jaña y tenga a sus hijos, usted la tiene que respetar tanto a ella como a sus hijos. ¿Ya?
1: O a su entrenado.
5: Salen las chavalas, salen a todos, déjame decirte.
1: Ok. Tenemos aquí una runga.
6: Córdoba, no dólares.
1: Ah, Córdoba.
6: Córdoba, no okay, dólares. Ok,
1: entonces, ¿con cuánto de alimentar?
6: $150 para 3 meses. ¿Qué come ella? Yo me gasto 7, 8 quincenal.
1: 800 barras quincenal.
6: Córdoba, no dólares.
1: Ok, vamos a escuchar por acá.
4: Pues mira, mi amor, fíjate de que yo no como con $800. Yo bebo, como con $300, mi amor, en un momento. Disculpame, pero parece que vos no comes comida, vos lo que vas a grupear con algún maje, porque yo por lo menos con $300 paso.
1: O sea, que le estás diciendo a ella que... O sea, que el billete que le da al marido se lo va a rumbear con otro chavalo.
4: No, con $300 paso para un mes. Y vos con 800 pasas completa un mes. Qué lástima. No, hermano.
1: Qué barbaridad. Ya me voy. Solamente le voy a dar chance. Ya, soltalo. Le voy a dar chance a la última. Voy a escucharla ahí. Ya con eso nos vamos.
6: Gracias a Dios no necesito, porque soy una mujer súper independiente que trabajo por mí misma. Y tengo a mi esposo también que trabaja. Entonces, entre los dos.
1: Ya me voy. A ver, ¿y ahí qué onda? Le quedó corta. Bueno, nos vamos. Gracias por haber escuchado la novela por acá, Luisito Saldaña. La novela se puso caliente al final. ¡Qué barbaridad! Dos cuchas, ¿vos sabes?
4: No, mentira. Son mantenidas.
7: ¡Oh! Mi tita quiso decir, pues, que esta mujer no le alcanzan los reales porque camina invitando al querido. Vieja.
1: Tranquila, ya, mejor esta historia continuará.
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4: ¿Qué pasó? ¿Cómo están? Buena, buena, buena, buena, buena, buena, buena.
5: Pulpería exclusiva, porque esta es una pulpería exclusiva que solo abre de lunes a viernes de 1 a 5 de la tarde con horario exclusivo también.
3: ¡Hoy es viernes! ¡Hoy es viernes!
4: ¡Que se note que es viernes! Hoy hay billete en el bolsillo, hoy hay billete en la billetera.
5: Ay,
4: el
5: Ayus, aquí no, hermano.
4: Ya la gente mandó su código para acá, para su tulito. Ya mandó su código para su entenado, que no es para el entenado, es para que vaya a la zona ahí por la chavala. Ya mandó billetes, ya mandaron remesa hoy viernes.
5: ¡Bellito!
4: Hoy se cobran los puntos y no de eso que estás pensando. Hoy se cobran los puntos de remesa. Eso está buena.
6: Entregate a Cristo, vos perro viejo.
4: ¡No puedo! Pero nada, bienvenida a Zaret.
5: Afortunados los que tienen familiares y tienen una remesa.
4: ¡Qué afortunados los afortunéis! Bienvenidos a este Viernes Sin Vergüenza.
5: Viernes Sin Vergüenza, sí. Correcto. Aquí no hay vergüenza.
4: Aquí no hay nada. Pero bueno, ¿cómo ha pasado la semana? ¿Sale todo
5: así
4: bien?
5: Así que como es Viernes Sin Vergüenza, no me estés diciendo, haciéndome cara ni al vino. Sin vergüenza.
4: Mira, es que el problema,
5: lo que yo diga.
4: Es que el problema es que a mí me advierten, ¿me entiendes? Contra la Zaret, que no sé, que a mí me advierten, ¿me entiendes? Los proveedores, ¿me entiendes? Lo que hicieron la inversión, me están diciendo contra. Entonces, para que quede claro, ella se quiere soltar, que se suelte la loca. Que se suelte, que haga lo que quiera.
7: A ver, yo me vestí de negro, me puse en cares.
5: Oye, llame, oye.
4: Hoy vamos a ver las Drag Queens. Sí. Hoy vamos a ver a los travestis, que ahorita son hombres.
5: En las redes sociales, porque nosotros
4: que no. Que de día son trabajadores y de noche lo vamos a ver vestidos de mujeres. ¡Qué lindos que se ven!
5: Yo soy Fernando.
4: ¡A huevo!
5: De noche soy Fernanda.
4: Que se lo decimos con todo cariño, ¿verdad? No crean que nos estemos burlando. Con todo cariño, vayan a disfrutar este fin de semana, vayan a cantar, que se lo merecen, porque esto es solo una vez en la vida, ¿oyeron? Y la vida hay que disfrutarla.
5: Güey, de verdad que los taxistas tienen siempre cuina, ¿o? Has de creer que me contó uno hoy diciendo que cuando vinieron los Temerarios para poder ir al concierto, un maje vendió la moto. Yo no vendería la moto, maje.
4: Yo me vendo mejor.
5: Sí, prefiero vender.
4: Yo me vendo mejor. ¿Ves que te dije? Que ya se corrieron los puntos de remesa. Ya me está mandando una de aquí del país que ya cobró su remesa, dice.
5: Oh,
4: ah,
5: sí. Amiga.
4: Bueno, hoy se bebe, hoy se gasta.
5: Hoy también estaba leyendo que los que comparte el universo se lo regresa el triple.
4: En español, por favor.
5: Que si vos compartís el dinero con otra persona, el universo te lo recompensa.
4: Es por eso que ¿quién me quiere completar 490 córdobas para sacar los 500 en el cajero? ¿Cuántos dicen amén en esta hora?
5: A ver, hermano.
4: Necesito 490 córdobas que me transfieran para sacar los 500 en el cajero. O sea, ando 20 pesos en la tarjeta. Eso es lo que yo ando. Solo para completar, por favor.
5: Yo
4: se lo pido.
5: Espérame, hoy que usé el último tarjetazo en el ano por algo ahí que necesitaba.
4: Bueno, yo realmente, ajá, pero sí, ajá.
5: 50 pesos.
4: 50 pesos. Sí. Yo lo que fíjate que tuve que ocupar la tarjeta, pero no la de débito, sino la de crédito. Porque tuve que comprarme medicamentos, fíjate. O sea, yo no quería, me fui, pero era cuestión de salud, no es vagancia, cuestión de salud.
5: Ah, claro, si me pasó.
4: Porque tenía, se me gastó la de la migraña.
5: Ayer compré el anti-baby. Imagina, un mes más sin bebé.
4: ¡Amén! Un más para seguir
5: Fucumfu. ¡Tres reinas más! ¡Tres reinas
4: y estamos
5: más! ¡Se acabó
4: completas!
5: El año!
4: Que mira lo que ya se me acabaron las pastillas de la migraña. Ayer no pude dormir porque me dio un dolor en la paleta derecha.
5: Hermana,
4: del brazo.
5: Hermana, ese cefalograma, no sé, algo así.
4: Pero me te estoy contando mi desgracia, ya viste.
5: Ay, perdón.
4: Te estoy diciendo, amanecí con un aire en la paleta derecha del...
5: hermana.
4: No, me compré unas pastillas que, bueno, no es que me están dando publicidad, pero son las que dan Colipac. Loca, mira.
5: Ojalá Doloflex mejor.
4: No, pero se me quitó, anda horrible en la mañana. Vos me dijo, mira, fregando en la mañana por hasta
5: que... Te voy a recomendar a mi quiropráctico.
4: Ah, ¿es mujer?
5: No.
4: Ah, pues no me funciona.
5: Alejandro.
4: Ay, Alejandro. ¡Wow!
5: Ese va a detonar la vida, ¿viste?
4: ¿En serio?
5: Me la truena. Pregúntale a Mairena. Mairena, lo puso en su lugar.
4: Ah, pues ya se jodió esto ya. No, ya se jodió, ya se jodió.
5: No, yo le recomendé a mi amigo Mairena mi quiropráctico y le truena la vida, que es diferente. O sea, le compone la cuerpa suculenta, ya va.
4: Ah, yo tengo los audios donde lo están tronando. Vámonos con la gente mejor en el WhatsApp. ¿Cuál es el WhatsApp? ¿Sabe? Porque hay gente que no se lo sabe.
5: 7676-8271 para que se agreguen a esta gran familia. No tenga pena, no picamos, no envenenamos ni tampoco.
6: Degenerado.
5: A la gente la tratamos mal aquí.
4: Ah, bueno.
8: ¡Buenas! ¡Hay pizza!
4: ¡Una gran pisada, Narita! ¡Buenas!
9: Buenas tardes, Zeta. Buenas tardes.
4: Buenas tardes.
9: Pueden vender la canción como debe en el Edén. Y un saludito para Voz de Gargajo, por favor.
4: Para Voz de Gargajo. ¿Cómo es eso, Voz de Gargajo?
5: Debe hablar como el ronco.
4: Esa de Japanese, oíste, Robertito. Se llama Que Le Dé, oíste. Me dice que me acordé que era esa. Bueno.
10: Hoy es viernes, hoy es viernes.
4: Hoy es viernes.
10: ¿Cómo sabes? Guaro, guaro, guaro, guaro.
4: Qué rico,
10: guaro.
4: Qué rico.
10: ¿Cómo estamos, Zeta? ¿Cómo estamos? Seré bendiciones, chicos. Estamos en vivo. Me podría poner una música en la pulpería de Ray Utobi, movimiento de cadera para todas esas baby tóxicas.
4: Movimiento de cadera, ¿verdad? Cuadra. Ray Utobi.
10: En vivo. Sí.
4: Va, está bien, vamos a buscar radio y todo.
5: Esa canción me encanta.
4: Es que no sé por qué esa canción, solo con el intro.
5: Daisy Sensuality a las 70 mil.
4: Ya, un momento, no somos.
5: Que tu mujer en un hilo con esa
4: Bárbara, sí.
5: Te fuiste.
4: Yo creo que una de las fantasías que yo quiero cumplir es que ver a mi mujer en hilo y yo ponerle los billetes de 5 pesos. ¿Para qué, Jay? Es una fantasía que yo tengo.
5: Ah, bueno.
4: Es una fantasía.
5: Tienes que ir al banco a hacer fila.
10: Otra que nota, muchachos. ¿Cómo es? 100 pesos, 200 pesos, 100 pesos.
4: Hoy las cariñosas están
11: a 100 pesos. 200 pesos.
5: Ajá.
11: 300 pesos. 400 pesos.
5: Va subiendo.
11: 3000 pesos.
5: ¡Hala! ¡Hala! Esa es la premio, ya.
4: Oye, buenas tardes.
12: Minuto, Zeta, ¿me puede poner una canción ahí, perro? Cuando no era cantante. Dale, porfa, perrín.
4: Dale, está bien, mi hermano. Solo porque sos educado, ¿viste? Pero recordad que me vente o me fía, por favor. ¿Cómo es así, verdad, hermana?
5: Sí. Hoy me pagan lo que me deben, todo lo que me han fiado. Aquí tengo el cuaderno en mano.
4: ¡Maldito Pello! ¡Buena!
13: ¿Qué onda, Zeta? Boa, buenas tardes, señorita Zaré. Zeta, feliz viernes de culandanga.
4: ¡Qué rico!
13: Pero Zeta, tal vez va a sonar fuera de contexto, fuera de tiempo lo que te voy a decir. Pero hombre, qué mordelón saliste, loco. ¿Y cuántas hamburguesas te hartaste el viernes pasado que fuiste a competir contra los más de Canal 8, loco?
5: Una.
13: No dejaste nada, loco.
5: Una.
13: ¡Qué bárbaro! Comelón y tragón.
5: ¡Qué atrevido!
13: Mi hermano y ese orgulloso de vos siempre.
4: Dale, son a ellos capacitándome.
5: Yo me quedé afónica y ahí está ese TikTok. Dicen que yo le hice huevo estarle dando fuerza.
4: Mira,
5: a la
4: sí, no. Fíjate que los comentarios que estaba leyendo. Quisiera tener, dice, los ánimos que da la serie y Zeta ese. ¡Buena!
14: Buenas tardes, Zeta.
4: Buenas
14: tardes, maldito Pello. Dale, que estamos en vivo. Poneme una música ahí, loco. ¿Qué te parto, un rayo? Dale, que estamos en vivo, negrito.
4: ¿Qué quieren? ¿Que
5: así
4: la parta?
5: Le dedica la canción cuando no le manda la remesa.
4: La pregunta es, ¿qué quieren? ¿Que le caiga un rayo o que los pise? Un tren. Buena.
15: Bueno, Zeta, reproduciste hace calor de Plan B y Julio Volpi, porfa, dale.
4: Dame otra opción por ahí, papi, cambiámela.
10: Quiero una cariñosa de 3,000 pesos.
4: De 3,000 pesos. Bueno, sos un palmado, no tenés para eso, solo hay bellas. Para vos,
16: 70 pesos.
15: Buenas. Bendiciones, Zetita, bendiciones.
4: Arrete a Ceres,
15: que tengan un excelente fin de semana. Si me pueden vender la cancioncita Zafaera de Bad Bunny, porfa, estamos en vivo.
4: Me gusta, fíjate, me gusta lo que está pidiendo la gente que esta tarde.
17: Ponemos ahí. Sí, un poquitito de Anuel, mi hermano, estamos en vivo.
4: Ya tengo una, cuando no era cantante.
17: Son puta, poneme.
4: No seas bárbaro, las bonitas son
5: P. Este le he educado varias veces. Si sigue con eso, no me le vuelvas a poner la rola.
4: Tienes razón, la patrona, fíjate. Las más bonitas son P, se llama, ¿oíste? ¡Señora!
18: Buenas tardes, muchachos, saluditos. Véndanme pantalón blanco, estamos en vivo.
5: Ah, me encanta esa canción.
4: ¿Así se llama pantalón blanco?
5: Acércame tu pantalón blanco, se llama.
4: No, yo creo que es la otra.
5: Blanco de Pitbull, va.
4: No, aquí hay dos aquí.
5: Ah,
4: sí.
5: Pantalón
4: sí.
5: Es la retro, la otra, solo pantalón, sí. Y blanco es la de Pitbull, ya dijo blanco.
4: Sí.
5: Y entonces, hermana.
4: Es que hice pantalón blanco.
5: Lo que pasa es que la canción no dice.
4: Sí.
13: Oye, Z.
4: Oye. Ay, Espérame. Gracias.
19: Buenas tardes, Aceret. Buenas tardes, DJ Z.
4: Buenas tardes, reverendo.
19: ¿Puede sonar, por favor, a esta hora de la tarde en la pulpería San Francisco, salud, estamos en vivo con la actual.
4: Será Electro, ¿verdad?
5: Sí.
4: San Francisco.
16: Mala nota, teta, mala nota. Pues de 100 pesitos, pues, tetita.
4: No, es que no alcanzás de esas, papi, no alcanzás.
5: No seas buena, así, que buena, sabes vos.
19: ¿Quién jodido está en esa venta, hombre? Despachen.
4: Tu ex.
19: ¿Al que metían ahí? ¿Qué vamos a hacer hoy? Estamos en vivo.
4: Ajá,
19: hoy es día de la cariñosa.
5: Uy.
19: 70 pesos.
4: Qué rico. Pues sos honesto. Va, sos un hombre honesto.
5: 1500.
4: A ver, Omar.
5: No, yo sé que él tiene para pagar los 1500.
4: ¿En serio?
5: Y dólares.
4: Opa.
20: Buenas tardes, muchachos. Hacerle regalarme ahí champán de Justin Killer.
4: Champán de Justin Killer. Creo que no, ¿verdad?
5: Negociemos, el amor. Sí. No está esa.
21: Estamos en vivo, Z. Ponete un tema hasta abajo, don Omar.
22: Pues esta vez se reproduciste Dale Calor de Héctor el Father, entonces ahí 490.
4: Dale calor, papito, dame calor.
23: Ay, Zeta, buenas tardes, Zeta. Ay, como quisiera que me respiraran en la espalda, Zeta. Ponete Sobrio de Maluma, por favor.
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22: Bueno, hermano, por favor. Decímele a esto que no sean vulgarcitos. Ellos tienen que pedir la rola, así se está. Las bonitas son frutas, así, sabrosas.
4: Claro, ve, el hombre sabe.
22: Entonces,
4: el hombre lo sabe. Bueno, pues vamos a conversar a la gente ya de tanto bla bla bla. Si quieren música, le vamos a dar música, pero más adelante viene el segmento. 2 de la tarde viene la vitrina del barrio. 2:30, las 5 más vendidas. Esto viene cargado en este viernes, fin de semana. Otra vez fin de semana. El último azaret del mes de septiembre.
5: Oh, desde septiembre. No, ahora vamos a decir desde octubre.
4: Se siente que viene la bolenca de diciembre.
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0: Bueno, estamos de vuelta con más en esta casi, casi memoria que primero era que se va acá en la pulpería.
1: Así mismito, ¿y qué traemos, Zeta, para el chumentito?
0: Vos sabés que estamos en temporada que, bueno, acá media rara de lluvia.
1: De bipolar el clima, ajá.
0: Y que después sale el sol, y que después está helado, y después que está que no sé qué. Y un zancudero que se salió, y un zancudero que se descontroló, hermana. Es por eso que queremos preguntar en esta hora de la tarde a todos los clientes que vienen a comprar acá su medicamento. Su marihuanol. ¿Qué te dio recientemente? Dengue, chikungunya. Pero cabe aclarar que no solo eso. Algunos en afuera del país le han dado otra cosa. La famosa quebradora que le dicen. O solo gripe. O solo calentura. Calentura no esa, pues usan otra calentura. Pero recientemente, ¿qué les dio? Dengue o chikungunya. ¿Qué le dio recientemente, hermana?
1: Gracias a Dios, voy invicta, hermano. Voy invicta, no me ha dado absolutamente nada.
0: Nadita. De virus. Ve, qué bueno, me alegro, fíjese, me alegro por vos.
1: Casi no me cuido, pues que se diga, pero sí me cuido.
0: Sí, es un desastre. Hasta cierto punto. Es un,

0: Eso, ¿te da o no te dio?
1: No, es la cosa es como o sea, son. Que me dio mínima fiebre, ciertos dolores de cuerpo, pero no fue esta semana, tiene ni cuenta te diste, hermano.
0: Ah, mejor, hermano.
1: Entonces, pero así un pelín de dicha, pues, de que lo combatimos a tiempo, me fue a chequear, ese mire, tome, pam, pam, bum, bum, bum, bum, y listo, pero se quedan sus dolorcitos, diste, hermana, es terrible eso, horrible. Así dicen que no se lo deseo a nadie, si quedan secuelas, sí, quedó así anonadado. Terrible, terrible. Pero a ustedes, clientes, faltando días para las dos, ¿qué recientemente le ha dado?
2: ZZ, figúrate que me dio chikungunya, perro, te lo doy al chile.
1: ¿En serio?
2: Me pegó una bacanaleadita ahí con de todo, perro, chicona y todas las notas y se me quitó. Estamos en vivo aquí.
1: A la grande, no puede.
0: Ahora no
1: puede
0: sé, que el bacanal quitaba todo.
1: Sí, quita todo, fíjate, sí, quita todo. Tú sabes, guarón, ¿me entiendes? Puro, pero puro guarón, oíste. Sin nada de pases, de un solo. Te relaja eso, buena.
3: Oye, Z, qué chiva, ¿no? La gente que nunca se enferma. ¿Va?
1: ¿Verdad? Sí, hombre, yo me huevo.
3: La gente mala, como que las enfermedades no les hacen nada, loco.
1: Sí, hombre, loco.
3: Estamos en vivo.
1: Estamos en vivo, mi hermano.
4: Buenas tardes, chicos, ¿cómo están? Pues, fíjate que a mí me dio chikungunya. 15 días estuve bravo, fatal, con decirte que aún tengo como secuelas. Me duelen los tobillos, no puedo usar zapato, tacón, porque, o sea, siento que me duelen los tobillos, las puntitas de los dedos de la mano, o sea, es horrible. Es algo que uno no me puede ni levantar de la cama, se lo juro. Y las calenturas que te mataban. Pero eso fue recientemente. Todavía me siento un poquito fregadita, pero ya gracias a Dios, pues ahí vamos.
1: Mejorando. Con razón se perdió la Rose. Con razón estaba perdida.
0: Hay que hacer un poquito de ejercicio para esa suculenta, darle movimientos sensualities y circule bien la sangre.
1: Así es, no es que vaya a correr de un solo, ¿verdad? Que se tiene que ir a caminar al suave.
0: A caminar.
1: Sí. A dar unas estiraditas por ahí, solo algunas tres flexiones.
0: Yo salí a caminar un día de esto, ¿no?
1: Ya, ya te cansaste.
0: No, es por los con quien iba.
5: Últimamente hambre lo que me ha dado.
1: Pues hay que cocinar en la casa, fíjese, chiquito. Hay que buscar cómo cocinar. No estará tenido a la mamá, a la hermana. Hay que por lo menos medio se fríe un huevo, por lo menos. Por lo menos, hay que se quede medio quemado, medio crudo un arroz, no sé.
5: No, hombre, fíjate que me estaba palmando el chikungunya, pero yo te voy a hacer real, hermano. Me zampé una botella de plata, hermano, y se me quitó loco, lo único que de hueso.
1: Pues. Oí vos, que se escuchó medio de ron y se le quitó el problema al chikungunya, solo le quedó el dolor de los huesos. Más nada. Sí, pomadita, papi, oíste. Por no darle publicidad, una pomadita bien buena ahí para los huesos. Se te quita, sí.
6: Buenas tardes. Sí, buenas tardes, bendiciones. Pues fíjate, loco, que a mí me feo que ese chikungunya. Me voy a dar un litro de joya solito.
1: Solo guaro.
6: Y lo agarré después con tres pichas, loco, y un solo bombazo le pegué. Ese chikungunya me dilató dos días, esa calentura. Y después al rato me tiré toda acetaminofén y eso fue todo, loco. Estamos en vivo.
1: El cebo de cabra es bueno, nene boni.
0: ¡Qué asca!
1: No, hombre, una que es deportista. No voy a decir la marca, ya te dije demasiado ahí, creo yo. Así se llama. Un deportista, muscular, buenísimo. Bueno, es bueno, loco. Y hay otra que se llama Ice. Ice. No el Ice de allá de Estados Unidos, sino Ice, así se llama.
7: O el Z. Yo que me estaba palmando, pero de una goma. Es una gran goma que me estaba palmando. Pero me tiré dos tragos de joya.
1: ¡Quiero subir!
7: Y una sopilota ahí de gallina india. Uf, me reanimó como nuevo.
1: Es exactamente esa. Y si no, la que te mencioné, nene, bueno, y a la grande, loco, estas consultas son caras, cálmense. Y la loca da consulta para si ustedes están mal en el amor, yo tengo que correr por esto. Pues sí. ¿Vos crees que es fácil estar rodeado de puño viejo, escuchar cada remedio que da? Y funciona. No todo, algunos funcionan. Recientemente, ¿qué le ha dado? ¿Dengue o chikungunya? Ya que
0: a
1: está...
0: mí me dieron antojos de regla.
1: ¿En serio? Yo te digo algo también. Fíjate que como que si no te ha dado dengue o chikungunya, como que no estás a la moda ahorita.
0: A huevo, mae. Como que no estás...
1: Sí, porque algunos le dieron libre en el trabajo y deseando uno, ojalá me dé chikungunya.

0: Ya para ir a trabajar, no sea bárbaro, no. Le digo, no ande deseando eso.
1: Horrible por la secuela,
0: pibe. Sí, no vaya a ser, no ni quiera Dios, cuídese. Mira, el nene bonillo, parece que le dio también chikungunya. Y anda con los dolores de hueso. Sí, con razón, anda preguntando el hombre. ¡Buena!
2: ¿Has escuchado? ¿Te has dado cuenta de que ahorita te están escuchando solo borracho?
0: ¡A huevo!
2: Solo borracho fanores, que se la quitaron con una joyita que dije, ¡ah! Si es que... No cuadran por tapa, estos borrachos.
0: Ah, bueno. Dale,
2: estamos en vivo, papá. Saludos, mi amor. Chaparrita sabrosa.
1: Saludos, corazón.
0: Hombre, ¿y cómo se quita uno una puñalada de una mujer con guaro también? Y hey, ya pues que sí. Todo le haya solución, yo pregunto.
1: Pues sí, fíjate. Hay que te inviten. Dice Luisito que ha aprendido que los más dolidos son los que más te invitan a beber.
0: Eso es verdad.
1: Bebés de gracia.
0: Eso es verdad. Me consta.
1: Tienes que tener tolerancia o paciencia y oído para esos majes, sí. O
0: no, esa condición. Es que a mí me vale lo que me cuente, está bolo. Yo quiero beber guaro. A mí no me interesa su dolor, que se la haya pegado.
1: O sea, no le... Ah, sí, eso no es de amigo.
0: Yo no te quiero, no tengo culpa, ¿sale? De que él haya sido baboso. Buena.
3: Zeta, una puñalada de una mujer se quita con otra mujer,
0: chiquito. ¡Qué rico!
3: Un clavo saca otro clavo. Otro,
0: claro, se merece una bicha, se merece una bicha.
1: A mí me la pegaron, me mandaron a la baby. Un maje se me ofreció a darme y no consejos, ¿verdad? Y no quise, maje. Entonces me sacó un clavo, no sacó otro clavo. A pesar que me la pegó el desgraciado, estaba haciéndole fiel al maldito pello.
4: Ese cuchillo no tiene ni filo.
0: Sí, ni para nada, si te apuñalé por pura chiripa.
5: Zeta. Oíme una consulta, ¿será que al ronco lo dejó feyuco el chikungunya?
1: No da ya.
5: Porque ahora solo buscando
0: todo. Le echa a la ahora noticia.
5: Que la espalda, dice,
0: está ¿verdad? Llegando allá en ciertos lugares.
5: Le calladito en el oído. Ah, ese chikungunya le había picado algún tostón de seguro y lo agarró al ronco.
0: No sea vulgar, hombre.
2: Oye, está malo, pues, este viejo cacreco que el que salió hablando ahí, que dice que solo con joya, y hey, el cuerpo de nosotros, perro, las enfermedades, 60 pesos la joya y 10 pesos la acetaminofén. Sí, y ponerle 150 en bicha. Y que no le ayude el cuerpo de él y que tiene que estar gastando en medicamentos de otro mate. ¿Eh?
6: Buenas tardes. Pues ninguna de las dos me dio. Pero sí me dieron para mi cumpleaños ponerme de rodillas.
0: ¿Una qué?
6: Y me ven en las rodillas.
1: Que la pusieron de rodilla y le duelen las rodillas.
0: ¡Ah!
1: ¡Bandida!
0: ¡Oh! ¡Bandida! ¡Ah!
7: ¡Obvio, Bobby!
1: Si no parece.
7: Hacer es que una cosa es que te la haya pegado con una mujer, pero fue con un totoncito.
0: Nunca te han hecho eso, hermana.
1: Gracias a Dios, no, hermana. Me constaba que era con una mujer que me la hicieron.
0: ¡Ah! Sí. Y era fellita la más.
1: No, era bonitita.
0: Era bonitita. Ah, por lo menos, por lo menos fue decente.
8: Yo tengo pensado hacer tira que a nosotros los pobres ni chance nos da de enfermarlo, viejito. Aquí en este país, agarra unos dolores en el cuerpo. Yo pasé como 3-4 días con ese dolor, Zetita. Ni modo. A trabajar, porque los biles llega la renta. Entonces los pobres a veces no nos da chance de que nos enfermemos a gusto, viejo. Y a esas personas que casi nunca se enferman, se pita, yo así soy, yo casi me estoy enfermando, yo pienso que la muerte no va a llegar de un solo, ¿sí?
0: A la grande, mi hermano. Dígame, Wendell.
9: Oye, chicos de la pupería, ¿vos crees que si, con todo el respeto que te merece hacer, vos sabes que si te hubiera gustado el man y estuviera en aquellos momentos de debilidad, se va? La mayoría de las mujeres lo hacen, ¿sí o no?
1: Sí, yo sabes que
9: cierto, si le gusta el brother...
1: Sí.
9: Se va en el traste.
1: No me gustaba el mae, por eso fue.
5: Chaparra, jugá vivo, chaparra.
1: ¿Qué, hombre?
5: Mira, el mae te la pegó a vos, pero el peor dice, un clavo saca otro clavo. Pero ya, ¿y qué culpa tenemos nosotros que te haya salido un tachuela y no quisiste?
1: No, es que no me gustó el mae, por eso no se lo presté el Mickey Mouse.
9: Mente, a las mujeres le gusta que la ponga con la patita para arriba.
0: ¿Y qué tiene que ver con lo que estamos preguntando, ah?
7: Hacer es que aquí no da chikungunya, aquí lo que da se llama el flu, que es casi parecido, pero aquí no andan respetando el flu ni que ni chocuarto los jefes. Vos vas un día y nomás si te tienen al repuesto completo.
10: Oye, loco, no es por nada, pero Gargajo Man sí pasa activo en esta radio, hermano. Qué bárbaro. Se va uno entre el otro y el man es una mandadera de audio. Casi que solo él se escucha en esta radio, man, Gargajo Man.
1: Gargajo Man. Ah, el

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1: Bueno, gente, estamos de vuelta y vamos de una a la yugular.
2: ¿Explicadito cómo lo hice?
1: Sí, pero no la alargué mucho. De todas maneras, ya lo puse en el estado de WhatsApp, pero para explicarlo.
2: Bueno, vamos a sacar la vitrina para decirles que hay gente aquí en este barrio que dice que el celular es privado.
1: ¡Claro!
2: El celular es privado. ¿Y por qué tanta privacidad en una relación amorosa? ¿Será porque está escondiendo algo estos bandidos de este barrio? Mi amor, pero si cada vez que tenemos relaciones sexuales, yo te veo hasta las entrañas, hasta el pelo de ya sabes dónde.
1: Del ojo.
2: Y me vas a venir con ese chorro mareador que es privado tu celular. Cuando ya te conozco el pelo de loco. Entonces yo le pregunto a ustedes, ¿un aparato electrónico que no es parte de tu cuerpo es mucho más privado que las partes íntimas de uno? Si ya me conoces hasta el pelo de loco, ¿ah?
1: ¡Ah, la mande, local!
2: ¡Ah! Ahora si me dio ahí por mí. Se supone que usted tiene que jugar limpio porque según usted me quiere, me dé el valor como mujer que yo merezco. Pero pues, dicen que ahí se requiere de madurez. No se requiere de decir que sos tóxica, que hoy en día la modernidad ha querido meter eso al sistema de uno para que todo el mundo crea que es toxicidad.
1: ¿Por qué vos crees que es más íntimo el pilín, la puchaina? ¿O el teléfono es más íntimo que el pilín y la puchaina? Díganos ahorita en nota de audio a través del WhatsApp para que participe acá en la vitrina del barrio. Recuerden que le hemos dejado este contenido a través de nuestras tres redes sociales. Ajá. Facebook, Instagram y TikTok. Así que apóyenme, porque yo dije que era más íntimo el teléfono. Apóyenme a mí. Dejen su comentario. Zeta tiene razón. Voy a hacer a todas estas redes sociales que ahí le dejé nuestro video hablando con Azaret, discutiendo con Azaret. ¿Qué más íntimo? Y sostengo lo que digo.
2: No.
1: Que es más íntimo el teléfono.
2: ¿Cómo va a
1: y
2: ser
1: no
2: más
1: por
2: íntimo?
1: Cuestiones de que, mira, siempre te lo voy a decir. Si vos llegas a pensar mal, siempre vas a pensar mal. Íntimo en cuestiones de que tal vez hay cosas que uno tiene una personalidad diferente con los amigos. Y cuando habla diferente, el lenguaje, cómo se tratan, ¿me entiendes? Y no lo mostramos delante de vos porque vos sos mi princesa, vos sos mi reina. Yo soy todo un caballero delante de vos. Cuando no estoy delante de vos, ¿qué nota, perrijuela, 30,000 pares?
2: ¡Hala!
1: Ahí ya cambia la cosa, ¿me entiendes? Por eso es que es muy íntimo el teléfono, en mi opinión. Y vos no puedes ver eso. Ahora, cabe la posibilidad que vos vengas y me digas, pues ustedes son unos malditos pellos que pueden estar con esto, viendo cochinada. Pueda que tengas razón. No te lo vamos a negar. No te voy a quitar esa parte, ese mérito. No es que tengamos a otra. Puede ser que andemos una cochinada por ahí. Porque naturalmente somos hombres y somos unos perversos que nos gusta ver cosas que lamentablemente son ricas y hay que las hacer. Bueno, si revisé mi teléfono, yo no ando nada cochino en mi galería. Ni en archivos privados, ni nada.
2: ¿Oíste? Barajame la verdad.
1: Nada ando, gracias a Dios. Ni en la nube ando nada.
2: Anda. Excusa banana. Excusa, está desde las 12, don, lleva 3 horas. No, aquí peleando con alguien más.
1: Yo me retiro.
2: No.
1: Dale, tira, hermana, tira.
2: A mí me cae mal tus excusas bananas, tu chico mareador. Me vas a venir a decir, queriéndole meter a la gente por
1: yo
2: encimita.
1: Yo no le he puesto nada.
2: Por encimita venís a decir, es que lo que pasa es que nosotros tratamos a las mujeres como princesas y en el teléfono nosotros nos tratamos de igual a gran mil, de para la 3 millones, igual a gran, y todo eso. Mentira.
1: Mentira.
2: Vos querés ponerlo al nivel de palabreo y es a nivel mujeriego eso. ¿Por qué? Porque hay conversaciones con chavalas. Porque hay cochinadas.
1: Son cochinos.
2: O sea, hay no por. Hay cosas que la mujer no ve venir. Hasta cuidado y la mujer se sorprende de ver no por animal. Entonces, yo digo que Z me la está pintando a conveniencia de él nomás. Pero.
1: ¿Y quién anda no por dentro?
2: Yo tampoco. Yo no me explico. Que alguien me explique.
1: Ajá.
2: ¿Cómo es posible que el hombre que ya me conoce los tres pelos como el Nancite que traen el locu me va a venir a decir que es más privado el teléfono que mi locu, maje? Que ya conoce, como dicen, como el hoyo negro que miramos antier. Ajá. ¿Te acordás del hoyo negro?
1: Sí.
2: Vas a conocer ese hoyo negro y me vas a decir que es privado el teléfono a estas alturas de la vida. Si se supone que eso es lo más sagrado, la push shiny del ceuleo que tenemos. Es más
3: vos
2: privado.
3: Sos loco, no da.
2: No.
4: ¡Hombre, cállense!
2: A mí que un hombre me salga diciendo eso. Hombre muerto, porque bueno, yo no soy tóxica, no le ando revisando el teléfono.
1: Pero a mi marido, si está trayendo esto, está platicando, ella tiene alguna curiosidad.
2: Claro, si yo veo un matecito raro, lo que yo le digo, pasame ese teléfono. Ya, no, pero es que, pásalo.
1: A ver, pues, ahora te vamos a plantear una situación y espero, ajá, que me la respondas.
2: Depende.
1: Te da el teléfono, ajá, entras a las conversaciones y son conversaciones donde se mandan stickers vulgares, uh-huh, audio vulgares, imágenes vulgares.
2: Prefiero hallar eso, fíjate.
1: Pero, ¿vas a tener una buena imagen de los amigos de él?
2: No.
1: ¿Vas a querer que siga conviviendo con ellos?
2: No.
1: ¿Para qué diablo quieres si vas a dañar la relación de amistad con ellos?
2: No, no es dañarla.
1: La vas a dañar.
2: Porque
1: conociendo a las mujeres, cuando revisa el teléfono y ve ese tipo de conversaciones, se le va a zafar en una conversación. Sí, como en tu grupo, como en el grupo que tienes, se le sale y se daña la amistad, no vuelven a ser un grupo y todo se jode.
2: Se pone,
1: ¿sí o no, Marino?
2: Limitaciones a Marino, bajar, no me, esa
1: Marino,
2: revolución.
1: No me des solo, Marino.
4: Sí, señor.
1: Gracias, Marino.
2: A bajar esa revolución. Pero no vengo con esa intención. La verdad que no. Si yo, que alguien me diga que es más privado su teléfono que conocerle el óculo, no sé en qué planeta estamos, no sé en qué país estamos, no sé qué pensamientos tendrán, pero esas excusas bananas no puede ser.
1: Vayan a dejar su comentario, por favor, en el Facebook, en TikTok. Váyanse a todos lados apoyando. ¿A quién? ¿A Z o a Zaret?
2: ¿Qué?
1: Va, right now. Vámonos con la gente en el WhatsApp. Buenas tardes.
5: No, pero ya Zeta, ahora sí la pusiste difícil.
1: ¿Por qué?
5: ¿Estás poniendo la puchaina o estás poniendo la varita de Harry Potter? ¿Cuál? Y el teléfono.
1: La varita de Harry Potter, está buena esa.
5: Para mí el teléfono, pues, ahí tiene que tener privacidad.
1: ¿Verdad? Sí.
5: El metido es tuyo.
1: ¿Estás oyendo? Este es un hombre, un macho, un leal que está hablando.
6: Se supone que lo más valioso para un hombre es la puchaina de la mujer. Qué cosa más rica, más jugosa, más rica. Y
7: Aceré, mi chaparrita bella, pechocha, mujer hermosa. Déjame decirte, amor, que sí, es privado el teléfono. Porque hay mujeres, Aceré, que les gusta estar revisando hasta lo más último.
2: Ah.
7: Y a veces uno tiene cosas de trabajo.
2: Cuando
7: uno se anda portando bien, tiene cosas del trabajo.
2: Está bueno, el que no la debe, no la teme.
7: Cosas que tal vez te escribe otra persona, que te está prestando, algo así. Y cosas así, no tenés por qué estárselas contando a la mujer todo.
2: Depende.
7: Ni porque ella tiene que estar revisando qué haces, qué no haces en tu trabajo, cosas así, ¿me entendés? También hay grupos de WhatsApp, Aceré, donde te pueden mandar cosas y tal vez jodederas, pero ella viene y se lo puede tomar personal. Entonces, por eso el teléfono es privado, mi amor.
2: No. Ya.
7: No confundamos la tecnología con la intimidad.
2: La
7: intimidad física es una y la tecnología es otra.
2: Estamos hablando de privacidad. Privacidad, no de tecnología. Porque si nos ponemos a eso, yo te digo, ¿qué preferís, tu celular o una pucha inhalado? No sé, pues yo pregunto.
1: Sigamos escuchando a la gente.
8: Sí. TikTok, así que.
9: Buenas tardes.
1: Buenas tardes.
9: Tengo más de 16 años de relación con mi esposa actualmente.
1: Ajá.
9: Y aguante. Tanto mi teléfono como el mío y el de ella son libres de todo pecado. Expuesto, lo agarran, lo chequean, lo ven, si lo quieren ver y no lo tocan del todo, ni me lo tocan del todo, ni lo toco del todo. Ya que es la confianza, sabemos en lo que andamos, sabemos lo que tenemos, sabemos lo que hacemos. Y entonces, en esta altura del partido, no se puede andar jugando. serio, seria la cosa.
1: Muchas gracias, papi, por tu comentario en esta hora. ¿Sabes qué es lo que está diciendo la gente en redes sociales? Te leo, dice por acá Hansel Rodríguez, el cel, por supuesto, es más íntimo. Dice por acá Patricia Castillo, la puchaina más íntima. Esta mujer está mal. Luis Amarri, honestamente, el teléfono, porque ahí guardas cosas que en la realidad solo un hombre como nosotros sabemos que guardamos. Pues no la entendí, pero yo estoy parafraseando, porque una autografía que tienen. Pero está viendo, es más íntimo el teléfono,
2: no,
1: chaval.
2: No puedo creer eso ya, a estas alturas.
1: Váyase a los comentarios de Facebook, Radio La Tuani, 100.3 FM.
2: Me siento traicionada.
1: Dele.
8: Buenas tardes, Zeta. Buenas tardes, Arev. Mi opinión seria. Yo opino.
1: ¿Vos opinás?
8: Que si no hay ningún motivo para andar revisando el teléfono, motivada, ¿para qué lo quieres revisar? ¿Qué es el interés? Si no, si el hombre no da motivo, si la mujer no da motivo, ¿para qué? Eso es como invadir un poco tu espacio, porque sea pareja o no sea pareja, cada quien tiene un espacio y cada quien tiene derecho también de expresarse con una amiga o con un amigo. ¿Ya? Entonces, no me venga la Zaret con ese chorro mareador que está diciendo.
1: ¡Ah, tú! Te la aplicaron, loca, te no, la aplicaron.
2: No, ustedes son solo puros chorro mareadores, que todos son cortados con la misma tijera, todos los hombres son iguales, por eso es, imagínate, todos en sincronización, ahora resulta.
1: Ahora ¿no? resulta, vamos a darle.
10: Oye, Z, oye, oye. Es más íntimo el cel, porque honestamente el cel no lo agarra cualquiera. Y la puchaina o el orto, el que puede, el cuando vayan algodón, empiezan a pelear.
1: Ah, bueno.
10: Imagínate,
1: ese es el gusto que quieren ellas. Dice por acá más de los comentarios ahora en nuestro TikTok, Sazared.
2: Oh.
1: El que todo borra, nada teme. Estamos en vivo. Dice por acá la galletita. Jorge dice: el teléfono es el más íntimo. Raulito dice en sonrisa, pero él lo está diciendo así subliminalmente: el teléfono. Ah, estás perdiendo, hermana. Estás perdiendo los poderes. Perdiendo los poderes. Vamos a darle más.
11: Acere, buenas tardes.
2: Buenas.
11: Te voy a dar de productos para que vendas en tu pulpería.
1: Oh my God.
11: Mira, te voy a decir algo.
1: Te
11: Por primera vez.

0: la razón. Y es cierto lo que voy a decir. En la intimidad,
1: hacemos
0: en una relación de pareja, no puede haber esa eso que van a ocultar el teléfono, que le ponen mil contraseñas, que lo ponen con la pantalla hacia abajo cuando está con tu pareja, lo mantienen en vibrador o en silencio. Y nada, llegas al trabajo, pam, pam, lo desbloquea para no estar poniendo tanta contraseña y verga, lo desbloquean porque así era mi pareja. Mi pareja llegaba a su trabajo y lo desbloqueaba. Llegaba a la casa y en el camino lo iba bloqueando y le ponía miles contraseñas. Salíamos en el carro y lo ponía boca abajo,
1: mujer,
0: o sea,
1: precavida,
0: con la pantalla hacia abajo.
1: Mujer precavida.
0: Lo manejaba en vibrador, yo lo llamaba 10.000, 20.000 veces y nunca me contestaba. ¿Por qué te yo le reclamaba? ¿Por qué no me contestaba? No, es que lo andaba en vibrador, que lo andaba en silencio, que no lo puedo tener con sonido en el trabajo. Esas son miles de excusas.
2: Sí.
0: Y yo le reclamaba, ¿por qué maneja? No, que tengo conversaciones con amigas que me cuentan, me confiesan cosas que vos no te puedes dar cuenta. Toma y dame el vuelto. ¿Qué? ¿Acaso le digo yo,
2: hay
0: vos
2: víctimas,
0: sos sacerdote para que te estén confesando? O tener un estudio de...
2: ¡Excelente, amigo!
0: De consejería.
2: Ok.
0: No, hombre, eso es cuento. Cuando hay pareja, se respetan. Y esa es una parte de respeto.
3: Me das lástima, hijo de puta. Me das lástima.
2: No seas así, Zeta. Es que es lo que voy. Si la mujer se pone en el plan, el hombre le dan ataques también. No me digan que no. Te cabrea. Ahí sí. Si fuera uno, ni quiera Dios.
3: Oye, Zeta. Fíjate, Zeta, que ya me la pusiste difícil.
1: ¿Por qué?
3: Obvio que es privado el teléfono. Y me van a dar las 15 queridas que tengo.
2: Te estoy diciendo.
1: Ay, no, Valesca, manda bien los audios, chiquita, porfa.
3: Ay, la puchaina, 100% la puchaina, y nos quedamos ahí, Zaret.
4: Te la aplicaron, loca, te la aplicaron.
5: Mentira, Zaret, no le hagas caso, hombre. La verdad es la cosa, güey, puta, que ande
1: mal. ¡Sí!
6: Por eso es,
5: te esconde el phone, carnal, y démoslo de verga.
1: No puedo pasar ese audio así, papi, lo siento mucho, sin vulgaridad, por favor. Es sin vergüenza, pero no tanto así.
7: Y las mujeres son santitas, pues,
1: Nosotros registramos el teléfono a ella, se ponen turcadas. Le estás dando la razón a la Zaret, ¿oíste? Sí. Yo no le voy a decir nada a la Zaret, te voy a defender. Le estás dando la razón a la Zaret, ¿oíste?
2: Y te estoy diciendo que si fuera el papel a cambio.
8: Dice un dicho.
1: ¿Qué dice el dicho mal dicho?
8: Si usted quiere revisar, revise, tranquila.
1: ¡Hala!
8: Pero asuma lo que encuentre. Asúmalo.
1: Asúmalo.
8: Si está lista para ver lo que hay en el teléfono, dele. Oye, Zeta, se tenía que decir y se dijo. Un aplauso para ese cangri que lo dijo. El teléfono es privado, no todo el mundo lo toca. Nadie te lo quita de la mano. Mientras que la puchaina, o como dijo el amigo el orto, a la mujer le gustó otro modelo de varón y le se lo entrega y deja de ser privado. Entonces, ¿qué plan estamos? A ver, hacer es pintar mesa.
2: Es que esa también yo quiero que me la pinte vos, que esa es la típica frase que dicen y que se ha vuelto muy de moda, por cierto. El que nunca encuentra, ¿encontrar qué, señores? Si se supone que usted tiene que respetar a su mujer, que no hay que encontrar nada, el que no la debe no la teme, eso se tiene que estar limpio, ese teléfono. Porque según usted, la quiere a ella. ¿Por qué va a haber algo? ¿Por qué va a ocultar algo? El montón de contraseñas, ¿ah?
9: Buenas. Yo opino que en una relación no tiene que haber celular privado, porque si se supone que está en una relación con su esposa, ¿por qué se enojan? ¿Por qué se chivean? Aquí les voy a contar algo rapidito. Un día el chatarrero que tengo de marido viene bien bolo. Y parece que en el bar se estaban mandando fotos de las meseras, le estaban tomando fotos a las meseras y cosas así. Y le decía uno al otro, ¿te gusta? Y aquí él estaba dormido y yo chateándole al amigo. El amigo creía que era yo. Cuando le mandó un audio, le digo, hasta que están en una sola tomándole fotos a las nalgas, a las meseras, ¿verdad? El maestro chive y me dice, el celular no se toca. Dice, el celular es privado. Y le digo yo, Mande, mamando en seco, le digo yo, que se lo des privado, le digo yo, anda, manda a tu casa, le digo, aquí no vengas a decir ni mierda.
6: Mira, la mujer prefiere darte la puchaina antes que darte el teléfono.
1: ¡Ah, huevo!
6: A la hora de una cagada con teléfono y vos le reclamas, ella quiere borrar eso, ese reclamo con la puchaina.
1: Tienes razón, fíjate.
3: No, Freddy, ese más. Ahora decilo sin llorar, ¿no, Freddy? Si te llevaste media hora hablando de ese tema de tu esposa.
10: En pocas palabras, mi esposo prefería quebrar los celulares antes que yo se los revisaba. ¿Mm? Así de simple.
1: Ahora estás casada. La semana pasada estabas divorciada.
2: Tenía,
1: ¿cómo es eso?
2: Esposo, ella.
11: Lo que dice la Cere, pues, tiene bastante sentido. Y sentido, o sea, todo. Persona que parece que de sentido común, tiene sentido que la puchaina es más íntima y se la conoce el hombre que el teléfono, para andar ocultando teléfono. Pero hay que tener en cuenta que hay cosas para evitar problemas con la pareja, cositas pequeñitas. Mejor es tener el teléfono en privado, porque las mujeres todo usan para pelear. Un simple comentario banano que no tiene nada que ver, que tal vez le hizo ponerle un ejemplo un amigo, ya agarran pleito. Entonces, que esto, que el amigo borracho
1: está diciendo,
11: ¿qué onda? Nos vamos a tirar una 6. Y ya lo hay, ay, amigo borracho. Y entonces mejor mantener el teléfono privado. Entonces, yo tengo 5 años con mi mujer y mantenemos lo que es el teléfono privado. Ella mantiene su teléfono también con contraseña y no me interesa. Hubo un tiempo que la tuvo sin contraseña, pues igual no le revisaba el teléfono, ella tampoco me lo revisaba. Entonces, vivimos felices, no hay pleito, todo tranquilo. Yo confío en ella y todo normal. Tenemos 5 años sin ningún pleito de teléfono, chatel. Así que estamos tranquilos.
12: Bueno, la verdad es que hoy en día, yo creo que prefieren que sea más íntimo el celular en las mujeres que la puchaina. Pero la verdad es que mi teléfono con mi pareja es normal. Lo desbloquea, me lo desbloqueo, yo lo desbloqueo el de ella. Y eso que es que el que busca encuentra, que el que busca encuentra es cuando andan haciendo cosas malas, nada más. Pero nada más.
2: ¿Ve qué bonito?
12: Sí, yo no tengo que ocultar ni verga.
1: ¡Último!
13: Negativo, el celular es privado. Azare, con todo el respeto al mundo, ustedes las mujeres no están listas para ver las conversaciones entre amigos. ¿Qué te parece que te mande, que entre a la conversación del amigo y el madre le mande a decir, ala, brother, estoy ahuevado? Y le conteste a tu marido, ¿y qué quieres que haga? Si quieres te doy esta para que te diviertas.
1: ¡Oh!
13: ¡Hombre!
1: ¡Ala grande! Bueno, llega el momento de cerrar la vitrina y decir que sigue siendo íntimo para mí el teléfono. No, yo cierro ahí.
2: Íntimo el cebuleón.
1: Ay, Dios mío. Pero antes de irnos,
2: la música de la pausa. 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
1: La próxima que viene a las 5 más vendidos para acá en La Pulpería, para que no se los pierda, a través del 7676-8271. La van a escoger, ¿oyeron? La van a escoger para que estén ahorita atentos. Ya regresamos con más de La Pulpería.
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1: Bueno, estamos de vuelta con más, chavala. Estamos al aire de vuelta con más. Aquí se quedan las 5 más vendidas. A continuación hay 8 canciones. ¿Cuántas van a elegir?
2: No sé, amor. Estaba pensando en qué vos decís. Ya tan rápido. Así le decís cuando se viene. Continuemos.
1: Yo estoy como Apo en el capítulo. Yo no lo entiendo. Bueno, tengo 8 canciones. 5 van a elegir. Solo notas de audio en el WhatsApp. La primera.
2: Solo nota.
1: Y eso sonaba. Tweet de J1. Una que no puede faltar ahorita. Baby Wall. Perra, Lil Nas. Sí, es verdad, sí. San Francisco, esa la tengo pendiente. Yandel 150. Hasta abajo. El Rey.
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1: Claudio de Maluma.

0: 5 van a dejar de estas 8 canciones, así que elijan rápido. Tiren rápido. Tiren rápido. Preste atención, hermana. Me gusta.
1: Number one, number one.
0: No sé cuál es el number one, hermanito. Yo, exactamente el nombre.
2: Dale, dale, Z, Baby Wall ahí de Karol G.
0: Baby Wall, la segunda. Ay, qué lindo, Manuelito, bello, hermoso.
3: Z, detonate ahí hasta abajo.
0: Hasta dale, abajo. Que estamos en vivo. Esa es la tercera. Vamos con la cuarta.
2: Aceré. Déjate perdido ahí, Z. No es que es 3 segundos él también. San Francisco, estamos en vivo.
0: San Francisco, 1, 2, 3. ¿Qué tal? Le estoy hablando una cosa. Ya está con el teléfono, sí, puedo saber. Entonces, ¿cómo te agarro yo? Ya es que ya conmigo. Yo tengo que tratar, tengo que aguantarme esto todos los días.
4: No, puteame.
0: Ya está. Barbilaza, sí. ¿Verdad? Dios mío, controlate.
3: La Héctor el Fader, estamos en vivo.
0: Calor, a ver, 1, 2, 3, 4, 5. Listo, Twitty, Baby Wow. Hasta abajo, San Francisco y calor. Al regresar, ¿qué viene a salir en la próxima hora?
4: Ay, esos videos de generalencia que le gusta a esta gente, vos.
0: Bueno, ya lo saben. Quien está agregado, pida ahorita a través del WhatsApp: 7676-8271.
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1: ¡Ay, de vuelta! ¿Cómo hace que este viernes? Y con esta nueva hora que arranca por acá.
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1: En la pulpería, todo el mundo para el WhatsApp. Todo el mundo right now para el WhatsApp. Todo el mundo rápido para el WhatsApp. ¿Por qué? A la mujer nica se le respeta, ¿sí o no? ¿Usted claro. qué mujer? ¿Se le respeta, sí o no?
2: Claro, si no te envenen.
1: ¿Qué han dicho los extranjeros que se meten con una nica?
2: ¡Ja! Que son encachimbadas.
1: Nunca había visto una mujer así, ¿verdad?
2: Jamás, pello.
1: Todas las mujeres son lindas del planeta Tierra. La hizo perfecto, Dios. La colombiana, la guatemalteca, la salvadoreña. Pero la nica como que le añadió pleito. Le añadió encachimbamiento. Le añadió toxicidad demasiado. Como que se le fue la mano a Dios en ese momento. Es por eso que quiero que se vayan a nuestro estado de WhatsApp, porque la mujer es brava. Y quiero saber el punto exacto de dónde, si es de algún municipio, de algún departamento, vaya para nuestro WhatsApp 7676-8271. Le dicen la hermana de Mayorga. Le dicen la hermana del Chocorroncito Huitrago. Le dicen la prima hermana de Chocolatito. Porque es brava. Bravísima, viste, no se le tiembla nada. ¿Qué?
2: Nada.
1: No, ya viste, me mata Rale, mamá.
2: Pero es que sí. Nada, hermano. Seguile. Viste, por azarearme, sí. Ay, Dios, continúe, sí. Yo solo te puedo decir que alguien me mandó a decir que es de Matagalpa. ¿Qué?
1: Que mata Rale, vos, man.
3: No fregues, esta sí le dio, se merendó un bujillazo. No fregues, nada, chupamango, clase. No, hombre, con unas añas así me pongo a limpiar yo después que llegue el clase bujillazo.
1: No, y mira, la anda tatuada esa mujer. Esa mujer, mira, ¿qué le va a meter? Solo me da el primer golpe. Y otra vez. Y otra vez. Loco, así le dio en la mera mandíbula.
2: Por eso no ande tocando lo que no es suyo, porque eso va a recibir.
1: Ah, la grande.
4: Ay, ay, ay, dicen los gringos. Ay, nica ser enturcada, nica ser muy enturcada. Dejarme inflamado el ojo. Dejarme inflamado el ojo. Y la cabeza, morderme la cabeza.
1: Obvio, loco, obvio.
5: 70 pusicas, no, así parece hombre golpeando, no, a la mano parece.
1: No, no se confundan, según una fuente digna que acabo de encontrar, una mujer 100%, oyeron, mujer brava, encachimbada.
6: Yo sin deberle nada a la vida y recibo un golpe de la nada.
1: No, yo no creo que el hombre no haya hecho nada, oíste. El hombre cuando le pega no es por gusto.
2: Es por su bien.
1: Sí, algo le haber hecho.
7: Le reiniciaron todo el cerebelo, mano, con ese derechazo, no le.
1: Bien.
8: Buenas tardes, Zeta. Buenas tardes, seré Ricarda. Mamazota. Estás como jocote, das de entera, chiquita. Ay, mamita. Ay.
2: Te crees de entera.
1: O sea, por esa razón de que le pegan a los hombres, yo este. Sí. Por este corriente.
2: Así como ese cachimbazo. Así,
1: ¿sí? Igualito, así. Por eso,
8: La muchacha, creo que por los tatuajes, creo que es de un residencial que se llama La Granja.
1: La Granja.
8: Más o menos. Y hasta cierra los ojos, como que lo tira con cariño, como cuando está besando.
1: Sí.
8: Cierra los ojos para darle bien sabroso.
1: Cierra tus ojos, bien deseo. Canto más y tu no me pasa, yo no he visto el desenlace bien del video. Yo no le he visto bien. ¿Dónde le pega? Pobre hombre, loco. En su vida va a volver a enamorar a esa madre. Ay, no fue a uno, fueron a dos. El segundo. ¡Hombre bravo!
2: Se lo sacó por bolenga.
1: ¡A huevo!
9: Buenas tardes, mi muchachito, hijos de la creación. Y para que te hagas una idea, ese es del norte, ¿oíste? Oye, Zeta, pero fíjate que el maje no le había hecho nada. Creo que el que la tocó fue un bolo.
1: ¿El bolo? El bolo
9: estaba ahí de abrejeta y se llevó el trancazo, loco, el turqueo, por no decir la palabra.
1: ¡A huevo!
10: No, hombre, Zeta, es cierto, las mujeres de aquí en Nicaragua son encachimbadas. Pero esa no, esa es rara, no fregué. Ese es un niño forrado en cuerpo de mujer, no, así es.
2: Literal.
10: Un vaso que le mete al hombre, no.
11: bien sabroso.
12: Así deben de ser los derechazos que tira la Seren. Así deben de ser igualitos. Reinician todo el cerebelo.
1: No, hombre, la Seren no pega esos bombazos.
2: Mi puñito es muy chiquito.
1: No, la Seren es como usted, que el meme que sale con un puñal así a la Seren. Es amenaza. Es puñalera la jodideta. Sí, igualito.
2: Cuyello.
1: Sí, correcto. Nada más que los cuchillos nunca tienen filo.
2: Ese cuchillo no tiene filo.
13: Esas son de las que desayunan escorpiones y beben caldo de serpiente muy de mañana.
1: Lazare de una de ellas. Lazare es brava la boca, ¿viste?
2: A las tapas tal vez, pero
1: boca,
2: los puños no.
1: Boca, chavala.
11: Buenas tardes, muchachos. Buenas tardes, Azare. Buenas tardes, Zeta. Los chicos de la demencia total. Bendiciones. Saludos del mero chato. Bueno, muchachos, ¿saben por qué? Bueno, les voy a compartir este secreto, este dato perturbador, dijo Julito. Dijo Luisito, perdón, Luisito Comunica, dijo eso. Pero lo voy a decir yo porque esto es mi vida personal. Ustedes saben, bueno, no saben, pero van a saber por qué me ha ido bien a mí. Porque yo le hago caso a mi mujer. ¿A Seré? Zeta, yo le hago caso a mi mujer. Si ella me dice, duérmase aquí, yo me duermo ahí. Si ella me dice, usted no me sale, yo no salgo. Y si ella me dice, no gaste, yo no gasto. Y si ella me dice, deme todo el billete, yo se lo doy. ¿Ustedes qué opinan? Bendiciones, los quiero mucho.
2: Te va bien en la vida, hermano.
11: Pepe, plan entrega el día de hoy.
14: Me das lástima, hijo puta. Me das lástima.
1: ¿Oíste? Me das lástima.
2: La vida, hermano.
1: Me das lástima.
14: No, pero esa madre parece a Tomboy negra, esa madre me agarra, me pega una salvequía. No, así no. Dice que están pagando 100 bolas si tenés una cita con ellos.
1: Pero, ¿y dónde están esos hombres que quieren una mujer que me domine? Una mujer brava. ¿Dónde están esos hombres bravos que se quieren una mujer que me ponga a raya? Que me diga brinquen.
2: Ya no existen.
1: Que me digan brinquen, yo ya di un salto. ¿Dónde están esos hombres? Ya no queda en este mundo.
12: ¿Te imaginas que en el You Know, en el Delicioso, en el Placa Placa, se te ocurra decirle el nombre de la otra?
1: ¿Qué va?
12: No, hombre, hermano, te tiene que ir a salvar la policía. ¿Te imaginas que esté limpiando el piso y vamos a tener por entrar con los zapatos sucios?
1: Se va. Se fue ese mae.
15: Realmente ahí ese mae perro lo reiniciaron, perrito.
16: Ah, qué ñañazo le pegó. Mínimo es de Masaya, esa que arranca en yuca.
1: Está sufriendo ya.
11: ¿Ustedes qué opinan?
1: Mira con qué lugar cambió.
11: Yo opino.
14: Mamaya.
1: Oye, el otro, a ver.
2: Ya el domingo sí. Son las hípicas de Masaya y van a ver un montón de bolencos así. Tengan cuidado si aparece esa maje porque dicen que es de ahí.
1: Ya hablan.
11: Este mundo.
14: Qué rico, ¿no?
2: De hecho, voy a ir a Masaya, fíjate. Voy a ir a la hípica de Masaya.
1: Ve, yo también voy a Masaya.
2: Ay, de verdad, hermana.
1: ¡Nos vamos a ver!
2: ¡Vamos a la hípica de Masaya!
1: Mira, dicen que la hípica de Masaya, si no hay un tostón, no es hípica.
2: A la grande. Y si no hay un tomboy como eso, no hay hípica.
14: Qué rico, una jaña que me mande. Me viene el trabajo y me le hace la comida todavía. Y en la madrugada le antes me cocinar yo, qué rico.
12: Que si las nicas no son encachimbadas. Mi mamá me dejaba en el piso convulsionando y decía, agradece que no te agarre bien.
16: Ya sabes, Zeta, Mayorga la pensaría en ponerle la quijada de esas añas, no, qué bárbaro.
2: ¿Qué vas a hacer hoy?
1: Ajá, ya, ¿está eso todo?
17: Pues Zeta, fíjate que hace unos días conocí a un muchacho venezolano, loco, que tuvo 2 años con una nicaragüense.
1: Está raro, Jamal, ya no conoce mujeres, ahora conoce venezolanos, cubanos, dominicanos, ni una mujer. Es preocupante, chaval, oíste.
17: Está muy bien, pero
1: está jodido. Está jodido. Está jodido. Solo hombres conoce ahora, ¿ah? Y solo nacionalizada mandingo, digo Tilín. ¿Ah?
14: Me das lástima.
1: Oíste.
14: Me das lástima.
1: A huevo.
16: Que le dé gracias a Dios que le dio en la quijada y no en el ojo, Azaré.
11: Zeta, yo trabajo para una empresa, soy de reparto. Bueno, no saben, pero lo van a saber.
18: Aquí caminamos un cachimbo en nombre de clienta. Y para la cantidad es que solo mujeres son las dueñas de la pulpería. La minoría son hombres. Y no fregué, un día llego a la casa y le voy a dar un besito a la Jaña. Y me está jodiendo la Jaña y le digo, oye, ¿qué pasó? Calmate, Carla, le digo yo. No joda, Pipito, has visto como cuando te vuelve a ver un tiburón con hambre. No, ¿quién es esa Carla? Me dice, disculpame, amor, veo. Le digo, si doña Carlita es una clienta. Sí, hombre, así ponele. Y vieran visto ustedes la que se me armó por andar de tantos clientes en la mesa.
19: ¿Y vos qué es lo que te crees? ¿Ah? Que vos vas a venir aquí cuantas veces y a la hora que vos se te dé tu maldita regalada.
1: Ni más ni menos así te cayeron ayer, Choco.
16: Oloroso Adami, hermana. Vaya. Por tantos tostones,
1: hombre.
2: Alegrísimos son ellos, vamos, repete. Usted sabe que si estamos en un mundo que no hay mujeres, a él el que le va a dar. Hay que respetar.
20: Maldito negro, te odio, te I love you. No dejaste escuchar el audio, no, dame estar con tu sueño húmedo.
1: Claro, no, tus sueños húmedos serán. Pero bueno, para lo próximo, porque traemos, esta es la primera vaina. Falta la segunda vaina y una tercera vaina que vamos a analizar, que no se me ha olvidado esto. Pero escucha lo que cae ahorita en el WhatsApp para todos.
21: Muchachos, chicos de la pulpería, buenas tardes. Es viernes, fin de semana, ya cayó remesa, año me ha caído. Necesito saber, hombre, ahorita que esté dispuesto, viernes, fin de semana, darle alegría a este cuerpo. Si querés, ahorita mando video para el que me diga sí, dispuesta a todo. Pero ahorita te mando el video, muchacho, para que lo publique y me diga todo, hombre, sobra en esta hora. Pero rápido, viernes que quiero darle alegría a este cuerpo bello, exótico que tengo.
1: Está sobre, loca, ¿viste? ¿Cómo está? ¿Chupable, mamable?
2: De esos como le gustan.
1: Oh,
2: así están.
1: Ya vieron, y tengo de testigo y no de Masaya, la salida, ¿oíste?
2: Ah, no, papito, hoy es viernes, andan reales y con un pack de esos se vuelven locos.
1: Obvio.
22: Sí, señor, a 15 disponible, a 15 disponible. ¿Qué onda?
18: ¿Y cómo le dicen la Macarena? Dale a tu cuerpo alegría,
1: Macarena, que tu cuerpo va a darle alegría y cosa buena.
18: ¡Ahí está!
1: Ve, si yo la subo el problema, oíste.
22: Se sueltan para el fin de semana.
1: Claro, pero a ver, si ustedes no motivan a Lázaro, no hay nada de video. Porque ya tengo en la mano el video.
2: ¿Pero por qué me van a motivar a mí y a vos? Igual te lo mandó la desgracia.
1: Ya viste que no me ayuda, mae.
2: No, es que no me metas en tu rollo.
1: ¿No te puedo meter?
2: No, ¿por qué? Porque te mandan a vos los packs. A mí no me los mandan.
1: No, pero te lo estoy enseñando.
2: Pero después.
1: Pero están. ¿Sabes qué? Voy a ir a la pausa. Una canción y ya regresamos y lo voy a subir.
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0: Bueno, de vuelta con más acá en el Viernes Sin Vergüenza. Recuerda que a las 4 de la tarde viene la tragamoneda retro.
1: Solo retro, la hora que a ustedes les encanta, chambrineo, bailoteo, perreada, todo ese tipo y barriada también.
0: Obvio, obviamente que si usted quiere una dama de compañía para este fin de semana, la tenemos la ideal en esta hora.
1: Hablando de eso de perreo.
0: Ajá.
1: Yo siento que es ideal porque esa mujer se mira con una actitud que tiene un perreo intenso.
0: ¿Verdad?
1: Una cara que te dice, te la voy a embaretar, mi amor. Te voy a hacer un mameluco que van a salir peinados tus hijos. Te
0: va bueno, a no sabes que nos va a embaratar, pero vean a la dama. Dama de compañía para este viernes, sábado, domingo.
1: Barato, ¿viste?
0: Barato. A ver, don Manchi, ¿cuánto que cobra ella?
2: A 100 pesos.
0: Ahí está, listo. ¿Cuánto quieren a la dama de compañía? Para que nos hable ahorita a través
1: de... Z de Proxonet.
0: ¡Dios mío! ¡Dale! ¿Quién da más en esta hora? ¡Buena!
3: No lo sé, Rick, me parece falso.
0: No es falso, no, la verdad.
4: Dale, seré, seré la campaña, seré la campaña.
5: Oye, Z, pero esa tiene como voz de asistente de inmigración, ¿no? Como de esa que te va a decir, bienvenido al aeropuerto, este es su destino, usted va deportado, o va con salida voluntaria. No, dame, yo como miedo, loco. Pero de todos modos, subí el video, y ¿quién dijo miedo?
0: No, nada, yo ya lo subí. Si vos no lo has visto, eso no es mi problema.
6: No lo sé, Rick. Con eso de cuerpo exótico me suena como que me va a salir un Galactus, así, un Devora Mundo. No, mejor no.
7: Berrío a sobre, dice. Berrío a sobre.
0: Cuando me decís berrío es Jorge, ¿verdad?
1: Sí, va. Ese mae va a sobre.
0: Me lo imaginaba.
1: Se come hasta bagre.
8: Oye, ¿qué pedo con esa dama de compañía para fin de semana? No seas tonto, man. Esa está para mandarle la que le metió el verga al otro mae, que lo vergué a él también, a ese tostón.
9: Oye, Zeta, ni uno lo ha dicho, madre. No ha dicho nada.
0: ¿Cuánto quieren a la dama de compañía? Si usted es un hombre que no quiere pasar solo este fin de semana, ella ya se vendió, ella ya dijo que es lo que quiere este fin de semana, ¡aprovechala hoy!
10: Oye, salió el video, sale con el madre, ese controla mujer.
0: No, ese es el video anterior, baby, ese es el video anterior, dale.
11: Zeta, 70 pesos.
0: No es de 70 pesos la dama. ¡Ey! Ella es más cara.
1: No, hombre, yo creo que es de 70.
0: Es más cara ella. Es más
1: 500.
0: Cara.
12: Qué hermosa, me caso con ella. Yo me gustaría pasar 24-7 y hacer el 24. Yo en 2 y ella en 4. Qué rico.
13: Dios te ve.
0: Dios te ve sin vergüenza.
1: Mira, y hay hombres que sacan de la vida alegre a las mujeres y la mantienen en eso.
0: Eso no son hombres.
1: ¿Por qué?
0: Eso son unos desgraciados.
1: Eso es rehabilitar una vida nueva.
0: Eso son unos desgraciados.
1: No, eso es rehabilitar una vida nueva.
14: Compañía será como militar. Claro, será policía por la gran escopeta que camina ahí, loco, y tiene más pechos que yo, qué barba.
15: Desde hoy te llamará esta pelucita roja, ya no te vamos a llamar coche porque estás de rojo.
12: Hey. Ese más está bueno para la fiesta de Halloween, no necesita disfraz.
16: Opa, esta es de Nueva Guinea, ¿verdad? De esos lugares exóticos.
0: No, yo no sé si es de Nueva Guinea. Yo nunca he ido a Nueva Guinea.
1: Dicen que va a ir con nosotros a Masaya.
0: Oye.
17: Oye, mae, no sean caballos, mae. Esa mae tiene un efecto fenómeno en medio de la pierna, mae. ¿Qué tiene? ¿Un tumor por ahí, muchachos? No,
1: sí,
17: no sean caballos, perro. Perro, no sean caballos. Está por la verga, perro. ¿Qué pasó, muchacho? Te vas a pesar, me va a decir. No sean caballos.
5: Pues fíjate que para el rato está buena, Z y E, pero uno que es un hombre sentimental, que quiere una vida, un matrimonio, hijos, ahí no se puede, entonces no. Ahí en otra ocasión, ahí nos vemos, viejo.
0: Ahora hay opciones, puedes adoptar, hermano, ¿va? Hay opciones ahora, ya te dije, hay sus ventajas, hay ventajas. No le viene la regla.
1: No vas a estar gastando en toallas.
0: Así es.
1: No vas a soportar carácter.
0: Lo único, capotito, como dijo aquí la hermana, es lo único.
1: No vas a aguantar ni el carácter de M que se le pone.
0: ¡A huevo!
18: Z, esa tiene rabo.
1: Atrás.
5: 1500.
19: El Diablo Transformer.
20: Z, ese Eric Mairena.
14: Ni a metros le vas a ver la cara a Dios.
21: Oye, Z, dale un ibuprofeno de 1000 para la inflamación.
2: Dice mi cliente que ahorita que lo estoy resurando, que se enamoró. Le gusta, que si le puedes conseguir el número.
0: Saludos para las barberías. Gracias por estar conectados con la pulpería. Pero esos barberos que llegan temprano sí a abrir su negocio.
1: No es responsable.
0: Sí, no a esos barberos que llegan a las 10, 11 de la mañana y uno está haciendo fila ahí de las 8. Esos ustedes no son barberos. Nada más que uno me dijo. Es que yo soy barbero, me dice. No vendo desayuno, me dijo uno. Por eso abro a las 11 de la mañana.
1: Qué bárbaro. Imagínate, alguien, un mesero que entra a las 11 de la mañana y quiere resurarse a las 8.
0: ¡Se fue!
13: Esa madre se escapó de los aguizotes, Z.
1: Ya vienen de plano también.
21: Oye, muchacho. Justa y necesariamente el perdón de Dios y arrepiéntanse los dos juntos. La Cere y Z, no anden destruyendo hogares con esa belleza porque van a incitar a los hombres a la infidelidad. ¿Me están escuchando?
1: Negocios son negocios, socio.
0: Vos lo haces broma, pero hay más que destruir un matrimonio con eso, perro.
1: Bueno, Z es el socio, yo soy socia en este...
0: El negocio socio, dijo J Balvin.
3: Oye, Z, mira que tiene un carácter masculino, sí. Muy fuerte esa mujer, te agarra, mira... Te quiebra.
2: Oye. Ay, se está mala onda, le está dando baño a los barberos, son los responsables. Bueno, al menos yo.
0: Ah, bueno, vos serás responsable. Pero yo conozco uno que mi barbero a las 11 de la mañana llega a la barbería. ¿Ah?
22: Pues te va a hacer la gorrococada o la mágica, la media pasta de jabón, se la va a traer entedita. No te va a quedar nada.
13: Oye, Zeta, vos sabes que te diga, o sea, que te convenza y después te diga. Dale que voy yo, papá.
21: Arrepiéntete, hijo del demonio, Zeta.
0: Bueno, al regresar, traemos algo interesante. ¿Qué más? Donde nosotros vamos a calificar ciertas cosas.
1: Atentos, preparen el fundido. Con eso les digo.
0: Para lo siguiente.
2: Que tu barbero es borracho.
1: Sí.
2: No, hay que darle niveles, hombre. Ay.
0: No, fíjate que mi barbero no es borracho. Pero lo tiene domado una panocha. Y la panocha tiene 20 años. Imagina, ya lo perdí.

0: Matías feliz por los niños.
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0: Bueno, señores, ya vamos cerrando esta hora. Viene el momento que ustedes esperan después de ver videos, de pasarnos las 20, de reírnos un rato, de variar la rutina, de distraernos, de despegar el cerebelo de los problemas. Vamos ahora, musiquita, a relajarnos un round. A las 4 de la tarde vamos...
1: con la traga moneda retro de 4 a 5 de la tarde, una hora completa para que ahorita se me preparen con su nota de audio. Ayer hicimos solo de duetos, en el Lennox Rocky Mountain Way. Hoy vamos a ver cómo lo hacemos.
0: Algo diferente vamos para variar. Ustedes saben que a nosotros nos gusta variar esos productos.
1: Obvio, para que en la próxima hora estén pendientes de la traga moneda, porque ya saben a cómo van a andar todas, obviamente.

0: a 100 pesos.
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1: Es la próxima hora acá en La Pulpería.
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1: Bueno, se viene la última hora acá de la pulpería en este viernes. Y a continuación arrancamos e iniciamos la tragamoneda. Ahorita, ¿cómo va a ser?
2: Va a ser un hip hop y un reggaetón.
1: De bueno mismo oyente, sí, para que sepa. Dos, pero va a pedir un hip hop y un reggaetón.
2: O sea, las dos por cabeza, sí.
1: Sí, ¿no? Pero un hip hop, un reggaetón. Reggaetón. Sí.
2: Ok, para variar la rutina, lo mismo el Somos de Calle, el mismo... De que siempre pidan, pues para variar, está bien, me gusta la idea.
1: 7676-8271, manden sus notas de audio, solo notas de audio, por favor. Alvarini, cuéntamelo.
3: Z, detonate disco infierno y detonate. ¡Culea!
1: Esa es la de Rubén, ¿verdad? Si no estoy mal.
2: Sí.
1: A ver, Rubén. Listo. ¿Cuál es la siguiente? Un hip hop, un reggaeton. Ajá, se la puse difícil, ¿verdad? Ajá, está pensando.
2: Que, el inglés yo sé que le cuesta a la mayoría, pero ahí.
1: Sí, primero me dicen en audio y luego me mandan aquí si es complicada la de. Sí, porque ahorita están, ¿verdad? Sí lo tengo.
4: Pues Z, me puedes poner ahí una de Michael Jackson, perro. Sí, puedes, viste. Si no puedes ni.
1: Pero una pregunta, ¿verdad? Sin ofender al gran, al mejor artista que ha parido este planeta, Michael Jackson. ¿En cuándo ha hecho hip hop? Pregunto yo en mi ignorancia.
5: Ponete una de Chaggy y te pones ahí. Ponte culo para atrás.
1: Full up class se llama esa. De Chaggy. ¿Cómo que se llama esta de Chaggy?
2: Bombastic, Ángel.
1: Ángel, esa es. Y full up class. Ok, listo. Creo que nos da para otro más. Dale.
6: Z, ponete Give Me Everything de Nayo y Pitbull.
1: Pero.
2: Give me everything tonight.
1: Pero. Me falta la reggaetón, papi. Así que inválido el audio, lo siento.
7: Chances de Tupac. Chances de Tupac en hip hop y reggaetón. ¿Cuándo ha hecho hip hop? No es fácil reggaetón cualquiera.
1: ¿Cualquiera reggaetón? Va, está bien, perfecto. Aquí vienen las que están pidiendo acá en.
2: La tragamoneda.

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1: Hay recomendación antes para seguir con la tragamoneda. 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
2: Así mismito, vamos a hacer una plena romantiqueo, mi amor.
1: Y una romántica de Puerto Rico. O sea, Panamá, Puerto Rico, pero romantic style on the world.
2: Como por ejemplo, Z, para que nos entienda, porque hay gente, vos sabés.
1: Panamá, pues Niga, Ángel Paz, Macano, Factoría, Eddie Lova, si no estoy mal.
2: ¿Ya en Puerto Rico?
1: De Puerto Rico. En Puerto Rico la mayoría hay románticas. Así que hasta Sion y Lennox tienen románticas. Así que una plena de Panamá, una romántica de Puerto Rico. Dime.
3: Buenas tardes, señora La Pulpería.
2: ¿Verdad?
3: Pónganse pues de Eddie Love. Me enamoré de Eddie Love.
1: A ver. A ver. ¿Estás seguro? Pero ya son dos, Batman, fíjate. Vos sos en Cabe.
2: Ve, pon atención, chaval, si no, no le puedo vender el producto.
1: Una plena de Panamá, una romántica de Puerto Rico. No es una.
4: Ponete ahí, pues, vengo de la casa de ella.
1: Sí, pero me estás diciendo una, son dos que quiero, bebé.
5: OZ de Panamá, ponete un simple juego de Big Darío y de Puerto Rico. Ponete Mi Amor es Pobre de Arcángel.
1: Va, ahora sí estamos hablando, Mi Amor es Pobre. ¿Cuál es la siguiente?
5: Ay, poneme pues Amiga de Factoría.
1: Dale, está bien, a ver, Mi Amor es Pobre. Pero, a ver, Baby, son dos canciones, una plena de Panamá y una romántica de Puerto Rico. Eso es lo que estoy pidiendo. No es una, son dos. Entiéndanlo, compréndanlo. 7676-8271 y también 2222-5790.
3: Pone pues, Eddie Love, Me Enamoré. Y te pone Ivy Queen, pues. Una Ivy Queen, ponete, Dile.
2: Ah, ese es tu Ani. Dile.
1: Pero ese que me estás pidiendo de Panamá, papi. Vamos a dar otra opción, fíjate. Dime de la Ivy Queen, pues va. Eso no te preocupes. Vamos con el siguiente, buena.
6: Panamá, ponerme, déjame entrar de Macano, y Puerto Rico, Daddy Yankee, talento de barrio.
1: No me estás diciendo nada con eso, porque ya tu talento de barrio, no.
7: Ponete pues, noticia tuya de Angel Five, ponete amor de pobre de Eddie.
1: Ah, eso sí, buena, correcto, noticias tuyas. Y amor de pobre de Eddie. ¡Listo! Todas las que vienen a continuación en esta hora de la tarde acá en La Pulpería.

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4: 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Hay amores que no se olvidan. Y esta es la historia, papá.

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0: cerrar esta pulpería. Gracias a todos los que saldaron sus deudas. Así me gusta, buena paga, que no sean malas pagas. Me gusta que estén ahí interactuando con nosotros. Se despide, que pase un buen fin de semana. Será hasta el día de mañana de 7 a 12 que me escuchan a mí y a Z.
1: De 5 a 10 en la noche. La pulpería regresa el lunes a la 1 de la tarde. A continuación, prepárense porque viene el Remix Play. Parece tráfico pesado y con lluvia, parece acá en la capital. Hasta el lunes en la pulpería.
0: Chau, bye.

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0: poniendo para no dormirnos en esta carretera?
1: Oh, yeah, Ori. ¿Y qué es lo que estoy poniendo? Está sonando romántica, maldito. Álvaro, que muchacho. Ahí está. Está para beber, está para beber, está para beber, está para beber. ¡Ruepa! Hoy se sale con chingongunya o sin chingongunya.

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1: Saludos para las mujeres buenas que hoy van a darle permiso a su marido que salga con sus amigos a tapinear. Además del permiso, esas mujeres van a esperar a su marido que regrese a su casa, sean 3, sean 4, sean 5 de la mañana. Porque usted ama a ese hombre, usted lo ama. ¡Ay!
2: Buenas. Que no les sepan sufrir de la Sonora Dinamita.
1: Bueno.

0: para pensar esta fiesta.
1: O el dirijo, la del dinero del borracho.
2: Yo tengo una bolita que me sube y me baja.
3: ¡Ay!
2: Yo tengo una bolita que me sube y me baja.
3: ¡Le sube, le baja, le sube, le baja!
0: Que nota, tío Tilín, ahí, ponete ahí en los sabuesos, ahí, la cumbia, la candona.
3: ¡La candona! ¡All right!
4: ¿Qué pasó,
3: papi?
4: Este es algo de samba, hermano, algo que me ponga eléctrico, que ya me vengo durmiendo.

0: Que Dios bendiga hoy a los amigos que dicen salgamos, yo pago la cuenta. Alguien rigorón.
1: Condón, huele, huele, con. Con sin guante, man. Y te continúa.

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1: ¡Una música de cantina, de cantina!
2: Amén. Amén.
1: Amén.
2: Salado los hombres que se dejan quitar la quincena.
1: Dios mío.
3: Oye, oye, Tilín.
1: ¿Qué pasó? ¿Qué pasó?
3: Perro aquí en la Costa del Norte, más. Yo pago la cuenta, no te voy a
1: ver. Juega, juega.
3: Si te de tapu también, yo te la pago.
1: Da,
3: dale, dale.
1: No, ni qué. No, no, no, no, no. ¿Qué onda?
2: Ponte las candonas, ponte las candonas.
1: La candona, la candona.
4: Trate ahí la pollera azul.
1: Dale, la azul, azul, azul.
5: Que nota, que nota.
1: Que nota. Ya la puse, bebé, ya la puse, mi amor. ¡Oh, shit!
6: ¡Saludos, saludos, Tilín! ¡Vamos para ella!
1: ¡Ay, ay, ay!

sabrosa. Aquí te espero con el baby doll que tanto te encanta. ¡Ay, ay! Cuando uno recibe esas palabras, no hay semáforo que se respete. 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

hoy no te hayan, maldito. Hoy no te hayan, maldito. No.

que venís. Te hubieras quedado con las personas que andaban a las 5 de la mañana a venir. Eso es difícil, que andaban solo con hombres. Venís bien pisado y todavía querés que te atienda bien. No.

¿Qué es lo que te agarran? Estar agarrando el teléfono de tu marido, ¿ah? ¿Eh? ¡Atrevida! ¿Qué pasa? ¿Qué pasa? Esa mujer atrevida que te arrebatan el

0: instalé. Así que yo lo puedo revisar.
1: ¡Cállate! Nadie se quiere dar cuenta que tu hombre está domado. Nadie se quiere dar cuenta que tu hombre es mandilón. El sueño de toda mujer, tener una que lo mantenga.

0: Amor, ah. Negra, negra, abrime, negra, ya vine, negra. Ay, abrime, amor,
1: abrilo, abrilo. ¡Abrile!
2: Para eso, parece el mae que le revisan el teléfono. Son un cobarde.
1: ¡Cobarde! ¡Basura!
2: Tienes pena como hombre.
1: ¡Arrepiéntete! ¡Cobarde! ¡Cobarde!
0: Dale, Pilín, dale, Pilín.

0: teléfono, él está revisando, no, por favor.
1: Oye, salió el

0: Si me gusta mi entrenado. Siempre cuidando a su padrastro, ¿eh? Yo soy los entrenados que valen la pena. Y avisen. Había un entrenado que me extorsionaba el hijo. Ese mago, cómo me extorsionaba ese hijo de la gran. Le digo a mi papá, decía el mago. Oíste, no.
1: Papatín,
0: no, no.
1: No venga ahora. Es que está lloviendo. Y ahora se le adelantó el otro.
0: ¡Ala!
1: Está lloviendo.
0: Ni modo, me la va a tener que jalar. Bueno, me están asustando. ¡Ay! Bueno, tengo

0: es el pasado, Lilito.
1: Oye, papatín, no sé que te vaya al canal, me pasó de donde odiarlo, ¿oíste?
0: Ah, ve, te estoy diciendo, este es el extorsionador, ¿no? Este es el que me extorsiona.
2: Negra, abrí, mi amor.
3: Oye, el igual ara.
2: Abrime, negra, no vuelvo a ver cuadro.
3: Oigo.
4: Pero a ver, dale, ¿quién dale. Te dijo a vos que yo te quiero aquí conmigo en mi casa?
0: Negra, calmate.

0: joda. Se me olvidó. No le dije, saca la otra. La otra, le digo. Pásame tu toalla, le dije a la madre. Es que con esta me saco el cu. Ah, no importa, dale, dale.
1: Vamos a abrir, ¿eh? No lo vuelvo a hacer.
0: Oye, no.

0: Chaval, maldito, yo tenía ese calo que no me vaya. Pero por un oído te entra, pero para el otro, pero cuando digo, voy a comprarte ahí nomás, ¿verdad? Atento. Atento ahí. A lo interesado. Interesado.
1: ¿Qué calmate, mamá? Mi papá va a dejar el diablo para que te haga la uña. A la pistola en la noche, calmate. Calmate, mamá, ya calmate.
0: Yo no le ando poniendo uña a una mujer porque puede andar aruñando al otro. ¡Estás loca! Eso de andarle comprando ropa a la mujer para que, se, para que la despista otra. ¡No, brother! ¡Balao, balao!
2: ¡Qué poco hombre que
0: soy! No, yo no soy tu mundo. ¡Ay, ay, ay!

0: Por ustedes me acabo de echar de enemigo a mi entenado el día de hoy. Me lo eché de enemigo a mi entenado. Oye. Ay, espérate. Dame chance. Ahora sí. Oye el mensaje que me mandó el enterado.
1: Hijo estúpido, no le llames a mi mamá.
0: Oye, esta no. Te voy a comprar la mochila original que me pediste. Yo sé que solo las copias te compro. Mamá. Yo he tenido una conversación, yo le miraba, vos no sos mi hijo original, no te puedo comprar cosas originales.
2: En la trompeta,
0: ya se. Remix. Bamba.
3: Dale, perro, estamos en vivo.
0: Dale. Negra, que lloré, negra.
4: Oye, Tilly, se aparece a las 2 de la mañana. ¿Quién? Y me trae unos aretes. Oye. Entonces vine yo y ocupé mi secadora de mi pelo para secarle la chinela. No. Ya no sabes.
0: No, no digas eso. Así es el amor entre Pimpinela.
5: Dicen que me invite para ir a tomar, ya que no tengo marido.
0: Pero tenés reales, ¿verdad? Porque si no, no. ¿A dónde está la mujer que no tienen marido?
3: Me
0: pica la blanca.
3: ¿Qué excusa pondría si llegas con la chinela mojada, con el pelo mojado y todo mojado? ¿Qué excusa pondría?
0: ¿Cómo se llama aquí por Plaza Inter? La piscina. Andaba en el Barracuda, mi amor. Andaba.

0: lluvia, mi amor. Llego mojada porque estaba fuerte la lluvia.
1: En tu lomo la lluvia. ¡Maldita loca!
2: ¿Querés más?
1: No, ahorita no. ¡Ay! ¡Ay!

0: no le creí.
1: Ay, ay, ay. Le daba clase un montón de pez espada.
0: Hasta con el callo mojado. Llegué.
1: El mojado. Ah, no, ni siquiera. Esos son otros 100 pesos. Usted tiene que reconocer el olorcito de su cloro, yo.
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1: Aquí les seguimos dando la alegría a tu cuerpo, Macarena. Son 15 minutos para las 6 de la tarde, fin de semana, escuchando
10: La

0: Chimbala, J1, Jailin, Taquicha, Taquicha.
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0: Esto está limitado, solo son 7, solo son 7. Vámonos rapidito, rapidito, 7 nada más.
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0: ¡Fuego, fuego!
2: Feliz de Chimbala.
0: Feliz, feliz, me siento demasiado feliz. ¿Cómo va a estar pensando en ti? ¡Váyase de ahí!
3: Un delincuente en la habitación de la
0: ¡oh, ese reggaetón, maldito! ¡Es dembow, dembow!
4: Los aparatos.
0: ¿Estás escuchando?
4: Los aparatos.
0: Pues
4: este perra de Lil Nas ahí, Chilin.
0: ¡Ok! ¡Largazzi!
5: Dale, Chilin, ahí, dembow, ponete Molly, el Alfa ahí, mi carnal.
0: ¿Cuál?
5: De vos, ponete Molly del Alfa ahí, mi carnal.
0: Molly del Alfa. A ver, eso no. Vamos a buscar la mano con Chefe.
6: La bichota de Yalín.
0: Ok.
2: ¿Qué dice el

0: 3, 4, 5, 6. Y viene la última.
1: Chimbala con Omega, el fuerte panete.
0: Chimbala y Omega. Tiene varias, pero vamos a poner la mejorcita, las mejorcitas. Las

0: Donate sin bala la maniquí, maniquí, sonó rítmico,
1: maniquí. Me vieron por ahí que en la cama es un...
2: Hey, Tili, poneme Si tú la ves de Yeguan y me saluda a mí, entrenado, perol.
1: ¡Qué va, Eduardo! ¡Me estás esperando!

0: por ese lado. Ahora vamos a ocupar en este momento rolas nada más. Serán 3, 2, 1.
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0: Solo 3, 2, 1, Ozuna. Hey, negrito, son clara. Solo Dios una, 3, Dios una. Va a ser ahí un buen balancito, un buen balance.
2: Sigue bailando, Dios una, sigue bailando.
0: Síguelo bailando. Sigue bailando. Buena esa. Va por aquí con Angelito.
3: Te pienso, Ozuna.
0: Te pienso, Dios una, seguro. Y la última.
2: Dile que tú me quieres.
0: Ay, eso es indirecta, oíste. Negra, eso es indirecta, oíste. Para que sepas.